0: 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Inicia corte comercial. 6, 12, 30 grados. 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

0: 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Inicia corte comercial. 6:25. 29 grados.
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0: 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Inicia corte comercial. 6:35. 29 grados.
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2: 6:47, 29 grados.
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3: Muy buenas noches, mi nombre es Hugo Aranda Tamayo y le presento la información más importante.
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4: Esta noche esperamos una temperatura de 25 grados centígrados. Para mañana la máxima esperada será de 29 grados. Se presentan nubes matinales que se disiparán por la tarde. Vientos del este de hasta 15 kilómetros por hora. Ya por la noche hay probabilidad de chubascos con una temperatura de 21 grados centígrados y vientos del este de hasta 15 kilómetros por hora.
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3: Sin la presencia del gobernador Samuel García ni la entrega del documento físico, el Congreso del Estado realizó la sesión solemne programada para la recepción del quinto informe de gobierno. Minutos antes de arrancar el acto, el Ejecutivo remitió un escrito notificando que pospondría la entrega para el jueves, argumentando mantenerse dentro del margen legal. Por su parte, la Administración Estatal rechazó haber violado la normativa sobre la rendición del informe anual, contrariamente a lo asentado en el acta del Congreso. A diferencia de misiones anteriores donde el gobernador enviaba el reporte con un representante, esta vez acudió el secretario general de gobierno, Miguel Flores, quien argumentó que la ley concede los primeros 15 días de octubre para completar el trámite. Trabajadores del IMSS iniciaron sobre Avenida Lincoln una votación nacional para validar o rechazar el aumento salarial negociado por su dirigencia. La jornada de sufragio surge como respuesta tras varios días de movilizaciones y marchas en distintas partes del país.
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3: La presidenta Claudia Sheinbaum condenó los actos de tortura cometidos por elementos de policía contra jóvenes en el país, por lo que solicitó formalmente a la Comisión Nacional de los Derechos Humanos abrir una investigación exhaustiva sobre los hechos ocurridos durante las manifestaciones por el agua. Y la mandataria federal ordenó al director del Seguro Social, Zoé Robledo, a presentar en el transcurso de esta semana una propuesta concreta para dar respuesta a las demandas laborales formuladas por el personal médico y operativo de la institución. La Asociación Mexicana de Instituciones de Seguro señaló que pese al elevado riesgo por fenómenos meteorológicos en el país, la contratación de coberturas financieras contra desastres naturales continúa siendo notablemente baja.
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3: El equipo médico del Vaticano reportó que el Papa León XIV muestra una recuperación estable, logrando levantarse de la cama, caminar y alimentarse de forma autónoma tras ser intervenido quirúrgicamente por una tumoración pulmonar. El gobierno ucraniano acusó a la administración estadounidense de omisión por no alertar sobre ataques inminentes con misiles rusos y de interferir con la velocidad de la red satelital Starlink, clave para el despliegue de sus tropas en el frente.
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5: En resultados de este día en la Liga de Campeones de la UEFA, jornada número 2, el equipo de Liverpool le pegó 6-3 al Lax de Alemania. Por su parte, el Feyenoord ganó 3-2 al Como. Real Betis de España, 3-2 venció al Porto. El Real Madrid vino de atrás para vencer a la Roma, 4-3 de visitante. Por su parte, el Aston Villa ganó 6-0 al Fenerbahce. Y en otros encuentros, Paris Saint-Germain venció de visita 4-2 al Manchester City, gran resultado. Y el Stuttgart también de visitante, 3-0. Al Bratislava. Para Enfoque al Momento, Ramiro Palomo Zavala.
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4: Antes de su despedida musical de la Ciudad de México y Guadalajara en diciembre, Marco Antonio Solís y los Bukis asistirán al Festival Internacional de Cine de Morelia para una función especial de una cinta donde fueron actores. El próximo sábado habrá una exhibición de Cómo fui a enamorarme de ti, la película que protagonizaron en 1990 bajo la dirección de Sergio Olovich, en una versión remasterizada. La película toma su título de una de las canciones más emblemáticas de la agrupación. Fue realizada en un momento en que otros cantantes como Luis Miguel, Lucero, Alejandra Guzmán y hasta el programa se semanal Siempre en Domingo, también brincaban a la pantalla grande. Marco Antonio Solís y el cine tienen una añeja relación. Hace 26 años llegó al público joven cuando su canción Si no te hubiera sido fue incluida en la cinta Y tu mamá también, de Alfonso Cuarón. Ahora crece la oportunidad de que ambos se vuelvan a reunir, pues Cuarón estará en el certamen desde un día antes para la función inaugural con Campeón Gabacho de su hijo Jonás. Para Enfoque al Momento, Dinora Ríos.
3: Estas son las noticias más importantes. Mi nombre es Hugo Aranda Tamayo. Que tenga una excelente noche.
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6: ¿Qué tal, amigos que están en sintonía de Génesis 98.1? Los saluda su servidor y amigo Rogelio Verónico. Gracias por estar esta noche con nosotros. Los invitamos a que nos puedan enviar un mensaje, algún comentario en nuestro WhatsApp 81 23 87 3156. Gracias a la gente que también nos sigue en nuestras redes sociales. Nos pueden buscar como Línea Médica MX. Estamos en Facebook, Instagram y también en TikTok. Estamos comenzando esta plática con el doctor Jesús Roberto Garza López, cardiólogo intervencionista, que viene a comentar en esta tarde-noche el tema marcapasos. Doc, ¿cómo está?
7: Hola, buenas noches, Rogelio, ¿cómo estás? Un gusto para estar aquí contigo y aquí acompañándote con tu auditorio.
6: Así es, como siempre, un gusto, Doc, charlar con usted. Y bueno, este tema de marcapasos, un dispositivo electrónico pequeño que se implanta en el pecho, Doc.
7: Sí, así es. Pues bueno, primero partiendo de, pues el marcapaso, como bien lo dices, es un dispositivo electrónico inteligente que pues genera una corriente eléctrica controlada de forma automática para llevar la energía necesaria para regular los latidos del corazón que los pacientes han perdido. Y bueno, partiendo de esto, pues hay que hablar un poquito de la enfermedad que puede llegarte a dar la necesidad de requerir un marcapaso. El marcapaso se pone en contexto de arritmias y son arritmias de ritmo lento, es el mayor de la frecuencia, por bloqueos eléctricos. Hay muchas formas de bloqueos. Los bloqueos eléctricos lo que producen es una falta de coordinación en la cuestión eléctrica y coordinación mecánica de la función cardíaca, produciendo latidos muy muy lentos, y esto pues no es compatible en algunos tipos con la vida. Los síntomas iniciales pueden ir desde falta de aire de esfuerzo, desmayos, mareos constantes. Se presenta en edades pues del extremo de la vida. No necesariamente un joven está totalmente excluido, pero es mucho más raro, es menos probable que el paciente que tenga estos síntomas sea por una causa de una arritmia de ritmos lentos, una bradicardia, y mucho menos que vaya a requerir un marcapaso. Sin embargo, ese criterio lo tiene que tener el cardiólogo, a través de un chequeo que se tiene que realizar. En el paciente de edad avanzada, en el paciente de la tercera edad, sí es importante hacer hincapié que cualquier desmayo, si es una de este tipo de las arritmias, puede ser incluso potencialmente peligroso para la vida, porque tenemos al abuelito que se desmayó y se recuperó y como si nada, así a los segundos, después de que se desmayó, se despertó y como si nada. O sea, a lo mejor no se siente mal y puede tener algo que se llama bloqueos intermitentes, que son bloqueos severos del corazón. O sea, se va muy, muy lento el corazón por un bloqueo eléctrico, de forma, así como se escucha la palabra, de forma intermitente. Pero en el momento que se deja de ser intermitente, que se mantiene un poco más el bloqueo, el abuelito puede fallecer. Entonces, un desmayo que parece que, no, pues nada más se desmayó poquito, se recuperó súper bien. Entonces, pues, la gente a veces cree que puede ser una embolia, pero pues no pasó nada. Y lo dejan a después, lo revisamos, el después a veces puede ser demasiado tarde. Entonces, particularmente en los pacientes geriátricos, sí la parte de pérdida de la conciencia súbita, aunque haya una rápida recuperación y haz de cuenta que no pasó nada, a través de este tipo de mecanismo de esta enfermedad, pues puede llegar a ser incluso mortal en algún punto, y es necesario, siempre la recomendación es acudir a su valoración médica con su cardiólogo.
6: Un marcapasos, Doc, ¿se lleva de por vida en el cuerpo del paciente o ya son momentáneos?
7: Sí, el marcapaso, hay dos modalidades. Sí, hay uno que le denominamos temporal, pero ese solamente se usa puente a ponerle un definitivo.
6: Okay.
7: Y en algunas situaciones que realmente solo requieres para ese momento, para algún otro procedimiento.
6: Sí.
7: ¿De acuerdo? El marcapaso definitivo es el que convencionalmente está diseñado para colocarse, como su palabra lo dice, quedarse ahí en el paciente. El procedimiento es bastante seguro, tiene sus detalles que tendremos que hablar con cada quien, con su médico, de riesgos propios del procedimiento, pero es bastante más seguro que dejar este tipo de arritmias ocurriendo, porque hay algunas que no son compatibles incluso con la vida. O sea, sin el marcapaso el paciente va a fallecer, sino en el momento, eventualmente, por la arritmia, y esta es curable o tratable de forma muy exitosa con un implante de marcapaso. El procedimiento se realiza con un poco de sedación, paciente consciente o semiconsciente, un poco adormilado por los efectos de los medicamentos de parte de anestesiología, pero a fin de cuentas es consciente, no va con anestesia general, se hace una anestesia local, o sea, si se duerme un pedazo del tejido con anestesia donde se implanta el marcapaso, se hace una pequeña incisión en la parte infraclavicular, que es por debajo de la clavícula del lado izquierdo habitualmente, y por ahí introducimos a través de unas introductores que son como unos tubitos delgados, hasta la vena subclavia, donde pasamos uno o dos electrodos, porque hay marcapasos para uno o dos electrodos, uno o dos cables básicamente, para dos tipos de enfermedades distintas, y al paciente se le implantan esos cables y se fijan a través de un tornillo que está en la punta. Este se fija y se encarna ahí directamente al músculo cardíaco, se conecta al marcapaso y este empieza a funcionar de forma instantánea. Se deja por debajo del tejido subcutáneo y parte encima del músculo del pecho. Pues se cierra la piel y todo el paciente, si no hay ninguna complicación. Habitualmente se toma una radiografía al día siguiente para valorar el estado de la situación pulmonar, porque puede haber una punción inadvertida al pulmón, y la situación de cómo están dispuestos los cables. Y si todo está bien, y la herida está bien y todo está bien, ese mismo día, o sea, el día siguiente del procedimiento, el paciente se puede egresar a casa.
6: La expectativa, Doc, de vida de este paciente se incrementa.
7: Sí, claro, en este tipo de arritmias que son, particularmente las que son colocadas con bloqueos AV completos, ya sean intermitentes o bloqueos completos fijos, pues el riesgo para la vida es muy alto. Entonces, sí le prolonga la vida al corregirle de forma eficiente su trastorno eléctrico. La expectativa de vida del aparato como tal, pues ya los nuevos dispositivos tienen una capacidad de optimizar la energía que utilizan a la mínima necesaria, y lo hacen de forma automática conforme va pasando el tiempo, y pues en general en un promedio de 10 a 11 años, independientemente de la causa de tu arritmia, pues habitualmente es el tiempo que dura la batería del dispositivo. Una vez que llega a la conclusión de la batería, probablemente meses antes tu cardiólogo te lo está revisando de forma periódica, se da cuenta de que ya se va a terminar o agotar la batería, y de forma segura se programa con un margen de seguridad antes de que se acabe por completo, y se recambia lo que es el puro marcapaso. Los cables que les comenté que se implantan, si están funcionando bien, esos se dejan ahí, y el riesgo del procedimiento de recolocar o de volver a poner un dispositivo por el tema de batería es muchísimo menor que el riesgo del implante inicial.
6: Y nos quedamos, Doc, con este mensaje: el marcapasos es un dispositivo que puede salvar vidas.
7: Sí, así es. Bien indicado en un paciente puede salvar vidas o mejorar la calidad de vida en otro tipo de arritmias que luego ahondaremos.
6: Es cierto. Doc, ¿tiene redes sociales y también un número de contacto?
7: Sí, claro. Mi número de contacto para WhatsApp es 8186-923029. Facebook me encuentran como dr.jesusgarza y en Instagram como drjesusgarza.
6: Así es, vamos a repetir este número de contacto, 8186-923029. Repito este número, 8186-923029. Doc, gracias.
7: Muchas gracias a ustedes.
6: Gracias y vamos a un corte.
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6: Estamos retornando a Línea Médica gracias a la gente que está enviando preguntas a través de nuestro WhatsApp 81-2387-3156. Estamos muy atentos a sus comentarios. Ya comenzamos esta plática con el doctor Rodolfo Kransky, médico internista. Viene a comentar el tema cáncer de mama, cómo afecta a todo el cuerpo. ¿Cómo está, doc?
16: Muy bien. Buenas noches, Rogelio. ¿Cómo te encuentras?
6: Todo bien, doc. Y bueno, estamos a día 14, faltan algunos días para que sea el Día Internacional del Cáncer de Mama, el 19 de octubre, doc.
16: Es correcto, estamos en el mes de concientización sobre el cáncer de mama. Es una enfermedad bastante prevalente en el mundo. ¿Por qué es tan importante? Verás, aún con la ciencia y la medicina tan avanzada,
6: sí,
16: sigue siendo una de las principales causas de muerte en el mundo, junto con los infartos. Y realmente aquí el tema, más que el abordaje, pues es la prevención y la concientización de qué es lo que le pasa al cuerpo de una persona cuando vive con esta enfermedad. Voy a hablar a partir del punto de vista desde un internista, porque realmente todos los especialistas le entramos al cáncer de mama en mayor o menor medida. Claramente los oncólogos y los ginecobstetras son los que llevan la bandera de esta enfermedad.
6: Cierto.
16: Pero en el mayor o menor medida todos la vemos, desde el médico general, desde cuando eres estudiante de medicina, todo el tiempo estamos viendo ese tema, ¿ok? Entonces, mira, cuando hablamos de cáncer de mama, vamos a hacer un poquito, haciendo un hincapié. Generalmente afecta a mujeres entre los 40 o los 50 años, pero el riesgo empieza a ser evidente a partir de los 30 años. O si tenemos algún familiar que haya padecido de línea directa, pues el riesgo también puede estar en nosotros. Por eso se recomienda que a partir de los 20 años las mujeres se hagan autoexploración de forma frecuente. Y el seguimiento por parte de un médico es cuando encuentran alguna anomalía, alguna bolita en las axilas o en el área mamaria. Y de forma general, a todas las mujeres se les pide que se hagan una mastografía a partir de los 30 años.
6: Correcto.
16: O antes, dependiendo por los factores de riesgo. Generalmente, si un familiar tuyo, por ejemplo, tu madre, le diagnosticaron a los 38, a ti te tienen que hacer escrutinio 10 años antes del momento del diagnóstico. Eso sería lo ideal. Y hay que estar haciendo las mastografías o los ultrasonidos de mama cada año o cada 2 años, dependiendo los hallazgos que te han salido. En el caso de que seas diagnosticada con esta enfermedad, voy a tratar de hablar un poquito sobre qué es lo que está sucediendo en tu cuerpo. Es una enfermedad realmente terrible que afecta de forma multisistémica, es decir, casi no hay algún órgano,
6: sí,
16: que no se afecte, aunque pues la localización sea en el área mamaria, ¿verdad? En el momento de que te hacen el diagnóstico, catalogan a la enfermedad como una afectación regional o diseminada, y eso cambia drásticamente el pronóstico y el tipo de tratamiento que te van a dar. Te pueden dar desde quimioterapia, la resección del tumor, una mastectomía total, es decir, quitar todo. Y también la radioterapia, de forma general. No voy a entrar en detalles en el tipo de tratamiento, pero pues sí saber cuál es el proceso que hacemos, ¿no? Si te diagnostican alguna alteración en la mama en una mastografía, es una lesión sospechosa, el siguiente paso es hacer una biopsia. Después de hacer la biopsia, utilizamos ciertos marcadores para saber si es algo benigno o algo maligno. Si ya te diagnosticaron con un problema maligno, el siguiente paso es estadificar, pedir estudios de extensión. Te van a pedir al menos una tomografía desde la cabeza hasta los pies prácticamente.
6: Cierto.
16: Y si llegan a encontrar algo, se hace un PDFDG para ver la actividad tumoral, ¿ok? Después de eso, si entras a la parte del tratamiento médico, la mayoría de las veces cuando se detecta a tiempo, casi todo el tratamiento que te van a dar es para la remisión de la enfermedad. Y eso es algo bastante positivo porque actualmente casi todo está orientado a remisión de enfermedad. Y una vez que termines ese proceso, si fuiste un caso de éxito, de que pudiste entrar en remisión de la enfermedad, vamos a decirlo entre comillas, curación, el siguiente paso es estar teniendo seguimientos anuales, pues, por parte de tu oncólogo, y tú también estarte checando. Tal vez te preguntes, bueno, ¿y cómo entra el internista o la medicina interna en esta parte del seguimiento? Mira, es una enfermedad multisistémica. El hecho de tener cáncer, casi cualquier tipo de cáncer, genera un estado inflamatorio muy importante.
6: Cierto.
16: El uso de las quimioterapias puede hacer algo que se llama inmunosenescencia, es decir, que te puede avanzar el envejecimiento de las células de todo el cuerpo. Tienes un envejecimiento acelerado. Puede afectar el sistema cardiovascular, puede afectar el sistema osteomuscular, puede afectar el sistema digestivo, el sistema neurológico, puede afectar la piel, puede afectar incluso hasta el estado emocional, porque imagínate, de la noche a la mañana te dicen que tienes una enfermedad definitoria, que te tienen que extirpar una parte de tu cuerpo que te da una identidad como mujer. Es realmente terrible las connotaciones emocionales que tiene esta enfermedad. Y si fuiste un caso de éxito y ya saliste fuera de esa parte, el siguiente paso es, bueno, tratar de resolver los estragos que esa enfermedad hizo en tu cuerpo. Se los digo porque hay que ser muy empáticos con todas las personas que han sufrido esta enfermedad, porque no es cualquier cosa. Te puede dar depresión, puedes vivir con ansiedad, puedes vivir con cansancio crónico, cómo afecta el sistema osteomuscular. Puede generar osteoporosis porque ciertos medicamentos bloquean el sistema hormonal de los estrógenos y hace que tengas una menopausia temprana. Puedes tener cambios emocionales de la noche a la mañana. Puedes sufrir fracturas porque aumenta la resorción ósea. Y el sistema cardiovascular ni se diga, o sea, puedes llegar a tener hipertensión. Puedes llegar a tener émbolos, o sea, coagulitos que se van a las piernas. Puedes llegar a tener incluso alteraciones en el gastrointestinales por un proceso inflamatorio. Es decir, puedes llegar a tener diarrea, mala absorción, pérdida de peso, disminución de la masa muscular.
6: Sí.
16: Y a nivel de la piel, pues ni se diga, malos procesos cicatrizales porque hay una mala nutrición. Si recibiste radioterapia en la zona donde te dieron ese tratamiento, se puede quemar por la radiación. Y no solo eso, también puede llegar a afectar al corazón a largo plazo porque la radiación hace que el sistema de conducción del corazón se pueda inflamar o degenerar. Y esto conlleva que tengas un bloqueo cardíaco. Entonces, si te das cuenta, son múltiples sistemas.
6: Sí, claro.
16: Entonces, el cardiólogo, el angiólogo, el gastroenterólogo o el neumólogo le pueden entrar a las secuelas de lo que esta enfermedad deja. Y a veces los síntomas no son tan simples de tratar porque al final ya es un daño que hay en tu cuerpo. A veces, no sé si has visto que hay personas que se quejan de dolor crónico y es un dolor un poco exagerado, podríamos decirlo desde nuestro punto de vista, pero no es que sea un dolor exagerado, es que el sistema nervioso también recibió cierto daño. La piel donde se recibió el tratamiento queda esclerosada, se pone dura, aumenta la sensibilidad. Hay pacientes que yo he tratado que hasta el roce de una simple sábana les puede llegar a generar dolor o molestias. Entonces sí tenemos que ser muy empáticos con todas las personas que han estado en este tipo de procesos porque no es cualquier cosa. Siempre es importante que las personas que tengan esta enfermedad se vayan a checar, nunca minimicen los síntomas. Si sienten una bolita, si su médico le dice hay que hacer una tomografía, hágansela por la tranquilidad de todos.
6: Es cierto, Doc. Cuídate, quiérete y conócete.
16: Es correcto.
6: Y bueno, tiene redes sociales, Doc, y también un número de contacto.
16: Sí, claro. En redes sociales estoy en Facebook como Dr. Rodolfo Kramski, con K y Y. En Instagram estoy como doc.kramski. Uh-huh. Y mi teléfono de contacto es 81-40-06-78-92.
6: Vamos a repetir el teléfono de contacto, 81-40-06-78-92. Repito este número, 81-40-06-78-92. Doc, gracias.
16: Muchas gracias, linda noche.
6: Gracias y vamos a un corte.
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6: Ya regresamos a Línea Médica, gracias a la gente que sigue en sintonía. Enviamos un gran saludo a toda la gente que nos está enviando preguntas a través de nuestras redes sociales. Nos pueden buscar en Facebook, Instagram y TikTok como Línea Médica MX. Estamos comenzando esta plática con la doctora Roxana López, especialista en reumatología, que viene a comentar esta noche el tema: ¿se puede prevenir la artritis antes de que empiece? ¿Será la medicina, doctora, del futuro? ¿Cómo está? Buenas noches.
18: Hola, buenas noches, Roger. Buenas noches a todos.
6: Buenas noches. Y bueno, la medicina del futuro. Lo primero es la prevención, no la atención.
18: Así es. Actualmente ya se sabe que sea cual sea tu enfermedad, lo primero es prevenir. Prevenir para poder evitar alguna enfermedad y o inclusive, ya se habla desde prevención primaria, prevención secundaria. Prevenir secundario, si ya tengo una enfermedad establecida, pues de las secuelas que pudiese dejar esta.
6: Sí. Ahora, escuchamos prevención en enfermedades y lo primero que pensamos es los cambios en hábitos.
18: Así es. Fíjate que difiere mucho la prevención de una enfermedad fuera de las que son reumatológicas. ¿Ya qué me refiero? Recordando, las enfermedades de reuma son enfermedades que una vez que se hace el diagnóstico se empiezan a tratar, pero no quiere decir que con el tratamiento se va a curar la enfermedad. Nosotros normalmente tratamos una enfermedad a largo plazo para que se duerma esta enfermedad, ¿cierto? Para que llegue a remisión, para que tu sistema inmune se module y deje de atacar. Pero aquí, ¿cómo se puede hacer la prevención? Muchos pacientes me dicen, no, doctora, es que yo tengo un familiar que tiene artritis reumatoide o que tiene lupus y pues yo no quiero que me dé, entonces deme medicamento para que no me dé. A ver, eso no es así. Hay que individualizar. Si ustedes tienen duda, si tienen algún familiar y creen que pueden tener la enfermedad y quieren prevenirla, pues yo les aconsejo que vayan con su reumatólogo para que en definitiva haga un screening, te estudie, te vea y valore si efectivamente tienes factores de riesgo para desarrollar la enfermedad y ver qué se puede hacer en ese momento. Ahora, estos factores de riesgo cambian mucho de la enfermedad a enfermedad. Sí, hay un componente genético que pueden tener estas enfermedades autoinmunes. Por ejemplo, las espondilitis anquilosantes, uh-huh. que hay un gen que se llama HLA-B27 y este gen me predispone, pero no quiere decir que vaya a tener la enfermedad. De hecho, hay pacientes que lo tienen positivo y no la tienen. Ni tampoco quiere decir que porque si mi hermano, mi papá lo tiene, yo también lo voy a tener. No, no es una regla.
6: Sí.
18: Entonces, todo esto va a cambiar. ¿Yo qué les aconsejo? Si tienen alguna sospecha de que ustedes puedan tener la enfermedad y aparte de esto, tienen dudas si hay que hacer algo o hay que hacer alguna intervención o hay que tomar algún laboratorio, primero vayan con su médico uh-huh. antes de, uno, sobremedicarse. Dos, pensar que se tiene una enfermedad cuando a lo mejor no se tiene. Tres, hacerse estudios que sin pies y sin cabeza. O sea, que se hagan estudios de todo y que cuando tengan los resultados los vean y digan, ay, pero pues ahora que tengo, es que no sé. Ahí es cuando vienen los falsos positivos, cierto. Falsos negativos y difiere mucho. Y todavía nos metemos en más problemas y lo único que causamos, si no sabemos qué hacer, es que a lo mejor nos estemos sobrediagnosticando o infradiagnosticando. Uh-huh. Por eso se recomienda que todo sea dirigido por su médico reumatólogo.
6: Es cierto, y hablamos de la sospecha y platicamos del antecedente familiar. Y el chequeo médico periódico o los chequeos médicos periódicos es lo que en ocasiones cuesta más, doctor.
18: Sí, es bien difícil. Mira, hay de ambas partes. Hay desde los pacientes que quieren sus chequeos súper extendidos. Sí. Y hay pacientes que pues no, y que a lo mejor ese paciente de los que no quieren chequeos ya tienen algún signo o síntoma de alarma. Entonces, aquí es cuando entra precisamente lo de la prevención.
6: Cierto.
18: Yo prefiero hacer énfasis en instruir a la población y en recordarles cuáles son los signos o síntomas de alarma que me puedan estar sospechando de que tengo una enfermedad reumatológica, empezando por los tipos de dolores, y que eso es lo que se tiene que estudiar. Uh-huh. Recordando que nosotros tratamos pacientes, no tratamos laboratorios, ¿okay? No tratamos genes, no tratamos alguna enzima, no, al contrario, o sea, estamos tratando los signos y síntomas de un paciente para establecer si hay algún diagnóstico de alguna enfermedad primaria.
6: En el caso de pacientes que tienen enfermedades de base como hipertensión, diabetes, ¿pueden activar una enfermedad reumática que el paciente en la actualidad no tiene?
18: Sí, fíjate, aquí es muy controversial, como por ejemplo, vamos a decir, ¿qué fue lo que vino primero? ¿La enfermedad de base crónico-degenerativa sí. o mi enfermedad reumatológica?
6: Correcto.
18: Va a depender mucho del tipo de perfil del paciente, la edad del paciente, las manifestaciones. Por ejemplo, aquí dándote como una orientación. Hay pacientes que tienen ya un diagnóstico de artritis psoriásica y se sabe en la actualidad uh-huh. que esta artritis psoriásica va de la mano con todos los factores y riesgos cardiovasculares y metabólicos. Entonces, lo ideal es que el paciente con artritis psoriásica esté bien controlado de manera metabólica. ¿Para qué? Para disminuir la inflamación persistente en el organismo. Porque recordamos que la inflamación persistente también me puede activar la enfermedad. Entonces, va de la mano totalmente.
6: Y hablamos de prevención y me gustaría preguntarle, doctora, ¿qué hace el tabaquismo a nuestro sistema inmune?
18: Fíjate, para que me entiendan, la evidencia que hay ahorita del tabaco es directamente relacionado proporcionalmente con la uh-huh. artritis reumatoide. Sí. Se sabe que el tabaco empieza a citrulinizar. Esto es algo que nosotros hablamos médicamente, uh-huh. pero para que me entiendan es, empieza la formación de anticuerpos, de autoanticuerpos en nuestro cuerpo. Y si un paciente ya tiene una predisposición de padecer artritis reumatoide uh-huh. Y le agregamos este factor que me hace que esta formación de autoanticuerpos sea mayor, pues sí, me va a hacer un detonante. Inclusive se recomienda que para pacientes que ya tienen un diagnóstico de artritis reumatoide hay que suspender o dejar el tabaco. ¿Para qué? Para evitar precisamente este tipo de proceso inflamatorio con anticuerpos. No solamente es la valoración reumatológica, en esto nosotros te damos las herramientas para que nosotros podamos decir cómo controlar todo esto. Pero hay veces que no solamente es con nosotros, que también nos tenemos que apoyar de un equipo multidisciplinario, ¿cierto? De un psicólogo, un psiquiatra, para tratar de modular todo eso. Si ya vemos que hay un componente hormonal con el endocrino, o si hay que hacer algún protocolo de estudio, es decir, de algo que me esté orientando, que pueda hacer algo más con el médico internista. Todo esto va a depender de los signos o síntomas que me describa el paciente durante la consulta.
6: Y siempre la prevención inicia por el paciente, y ya si tiene la enfermedad, acudir a tiempo.
18: Así es, esta prevención con una buena intervención uh-huh. hace totalmente la diferencia a largo claro. plazo, 5, 10, 15, 20 años, para poder tener una mejor calidad de vida.
6: Así es. Doctora, le agradezco bastante y bueno, tiene redes sociales y también un número de contacto donde invitamos a la gente a que la pueda localizar, doctora.
18: Así es, estamos en el contacto directo en 81311-59573 y en Facebook como doctora Roxana Lisbeth López, reumatología.
6: Vamos a repetir este número de contacto, 81-311-59573. Repito este número, 81-311-59573. Doctora, gracias.
18: Gracias a ustedes, buenas noches.
6: Buenas noches y gracias a la gente que estuvo en sintonía el día de mañana con más información de salud.
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0: Son las 9.

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0: 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Inicia corte comercial. 9:30, 28 grados.
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0: Son las 10.

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0: 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Son las 11. 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
6: Hola, ¿cómo están? Yo estoy súper feliz de estar aquí de nuevo con ustedes. Bienvenidos a un nuevo episodio de Ya Oíste. Yo soy Génesis Sainez y hoy vamos a hablar de un tema que la verdad hasta a mí me tiene confundida, porque a veces no sabemos de qué estamos hablando, qué realmente nos duele, y aquí nos vamos a enfocar sobre el dolor torácico. Para eso el día de hoy nos acompaña de nuevo, yo estoy muy contenta, el doctor Oscar Reyes García.
7: Hola, buenas tardes, muchas gracias.
6: Pues vamos a un poquito a desmenuzar, doctor, este tema. En realidad, ¿qué es el dolor torácico, doctor?
7: Como bien mencionas tú, hay en el sector público en general hay esa confusión. En ocasiones lo toman inclusive como sinónimo, ¿no? Dolor torácico o angina de pecho.
6: Exacto.
7: Ya propiamente ya en el ámbito de la salud, pues son relativamente dos cosas diferentes. Pero en general el dolor torácico, como su nombre lo indica, es dolor en el tórax o propiamente dolor en el pecho, ¿no?
6: Ok.
7: La mayoría de la población refiere, o lo que más le preocupa, es que ese dolor de pecho lo relaciona o cree que es derivado a algún problema cardiovascular, en especial un infarto, ¿no?, agudo al miocardio. Entonces, pero sí es, como bien mencionas, hacer el hincapié de que el dolor torácico no es propiamente de origen cardiológico, sino también puede tener algunas otras causas.
6: Entonces, ¿la angina de pecho es ya relacionado más a la parte del corazón?
7: Sí, bueno, las clasificaciones y los términos a través del tiempo han ido cambiando. Antes se le conocía como angina de pecho a todo dolor, pero enfocado a origen cardiológico.
6: Ah.
7: Ajá. O nosotros le llamamos angor pectoris, que es en latín. Entonces, actualmente a nosotros como médicos se nos da el término dolor torácico para englobar lo que antes se le conocía como angina de pecho. Y ya dentro del dolor torácico existe una patología que es propiamente el infarto, que actualmente se le conoce como síndrome isquémico coronario agudo.
6: Oh.
7: Ajá. Cuando eso quiere decir cuando alguna arteria del corazón se tapa y disminuye la circulación, ahí es cuando se da propiamente el infarto. Entonces, para resumir, el síndrome coronario agudo involucra tres situaciones, que es el infarto agudo al miocardio, que le conocemos como sin elevación del ST, o sea, que tiene cambios en el electrocardiograma. Está el infarto agudo sin elevación del ST, que no tiene cambios en el electrocardiograma, y aquí entra propiamente la angina. La angina inestable.
6: ¿Cuáles son como esos síntomas de, por así decirlo, el dolor torácico y de la angina de pecho? O sea, ¿qué, cómo saber qué es uno y qué es otro ya cuando llegan con usted, doctor?
7: El hablar de dolor torácico, hay muchas etiologías o muchas causas, ¿no? Normalmente la gente lo relaciona que si te duele el pecho, pues te estás infartando. Pero en promedio, un paciente que llega a urgencias, para que te des una idea, con dolor torácico, solamente entre el 20 y el 30% de esos pacientes se estará infartando. En el otro 70-80% tendrá otra situación.
6: Por ejemplo, ¿solamente se presenta un dolor físico, claro, en el tórax o en esta parte, o hay otras cosas que vienen junto con ese dolor?
7: Enfocándonos a lo que es el síndrome isquémico coronario agudo o infarto, Ese tipo de, inclusive a veces el paciente no refiere como tal dolor, lo refiere como un malestar o un disconfort. Okay. Haz de cuenta que nosotros le preguntamos al paciente, oye, ¿cómo es tu dolor en el pecho? Y muchas veces te dicen, no, es que no me duele, simplemente siento como si me estuvieran oprimiendo. Ajá. Okay. O sea, no es como tal un dolor, sino sienten una opresión o inclusive un malestar, un disconfort. Ajá. Y ese dolor normalmente se va hacia, o se irradia, o se va hacia mandíbula, hacia el brazo izquierdo. Se acompaña de nación. Ajá. Okay. El paciente se pone pálido. Entonces, ya cuando el paciente nos va dando más de sus síntomas, nosotros vamos sospechando más de un infarto. Por ejemplo, nosotros ahí tenemos también que evaluar los antecedentes cardiovasculares.
6: Okay.
7: Los antecedentes cardiovasculares nos orientan mucho para sospechar de un infarto. ¿Y cuáles son estos factores de riesgo? Por ejemplo, la diabetes, la hipertensión, el tabaquismo.
6: Claro.
7: La obesidad, el sedentarismo, la edad. Entonces, un paciente entre más factores de estos que te estoy mencionando presente, pues más riesgo tiene de tener un infarto. O como te mencioné, si ya tuvo un infarto previo, pues la probabilidad de que se esté infartando es alta. Entonces, si es un paciente que no tiene tantos factores de riesgo cardiovascular, como que ya no lo sospechas, ¿no? El dolor torácico también puede ser de origen respiratorio. Te pongo un ejemplo, por ejemplo, la neumonía puede dar dolor torácico. Hay otra enfermedad que también es grave y puede presentarse con dolor torácico. No sé si hayas escuchado la tromboembolia pulmonar.
6: Ah, sí.
7: Ajá, eso consiste en que un coágulo tapa una vena del pulmón y el pulmón se infarta. Eso también puede causar dolor en el tórax. Las pericarditis, que la pericarditis es una inflamación de una capa que envuelve al corazón. Eso cuando se inflama causa dolor y también digamos que es de origen cardiológico, pero no es un infarto. Hay otro cuadro grave que se llama, lo englobamos en los síndromes aórticos, porque hay una arteria muy gruesa que se llama la aorta.
6: Ah, sí.
7: Que está dentro del tórax. Entonces, cuando se desgarra esa aorta o cuando tiene algo que se llama un aneurisma, también una gastritis, una enfermedad acidopéptica, te puede dar dolor en tórax porque el esófago pasa dentro del tórax. Ya que hayas descartado todas esas situaciones, pasamos a las que llamamos psicógenas o de origen psicológico.
6: Okay.
7: Y como bien tú dices, la ansiedad muchas veces puede dar dolor en el tórax.

0: pero es como que ya hayas descartado, bueno, nosotros como médicos ya hayamos descartado todo lo demás, porque al final de cuentas
1: Okay.
0: una crisis de ansiedad que cursa con dolor torácico no es tan grave como las demás que te mencioné,
1: Claro.
0: pero sí, o sea, sí una crisis de ansiedad puede cursar con dolor torácico o inclusive puede ser de origen muscular. Hay algo que se llama costocondritis, que es un dolor en los cartílagos del tórax y causa dolor.
1: Pasando un poquito ya más a la parte que, ok, ya sabemos que tengo esto, ¿cómo es el tratamiento que manejan para estas personas?
0: Casi a todas las personas que llegan con dolor torácico a urgencias se les hace un electrocardiograma. Ajá, en sus primeros minutos se hace un electrocardiograma y aquí se dividiría en dos grupos, los que no tienen alteraciones en el electrocardiograma y los que pues ya vemos que por electrocardiograma se están infartando. Obviamente pues el infarto agudo al miocardio pues para nosotros y para cualquier personal de la salud es una urgencia, ¿no? Entonces obviamente se pasa directo a urgencias, se empieza a monitorizar, se le toman muestras de sangre y aquí hay dos tratamientos. Uno es un fármaco que se puede usar, un fármaco que disuelva el trombo o el coágulo. Ese
1: Okay.
0: se pone dentro de la vena y o lo que es lo que está en mayor o digamos más actualizado es hacerle un cateterismo cardíaco. Y
1: Okay.
0: si está disponible la sala de cateterismo o de hemodinamia, pasan directamente a esta sala donde un subespecialista, un cardiólogo hemodinamista, digamos para que se dé a entender, destapa la arteria, mete un catéter ya sea por la pierna o por el brazo
1: Oh.
0: y por medio de una pantalla de fluoroscopio va viendo las arterias y ahí él logra visualizar cuál es la arteria afectada. Con este catéter, como te digo, la quita el tratamiento de elección actualmente.
1: Hoy aprendimos algo muy curioso, muy importante. Me encantó el tema porque ya, ahora sí que voy a ser experta en angina de pecho y dolor torácico. No, ese es el punto de estos podcasts. Y le agradecemos, doctor, por su tiempo, por el apoyo, por brindarnos esta información.
0: Bueno, muchas gracias a ustedes.
1: Ah, pues muchas gracias a todos ustedes que también nos están escuchando del otro lado, de ya sea de una plataforma, de la radio, donde ustedes se encuentren. Saben que aquí tenemos este programa, este espacio para compartirles, para que ustedes prevengan, para que se informen. Yo muy feliz me voy, soy Génesis Sainz y nos escuchamos en un próximo episodio de Ya Oíste. Cuídense mucho, hasta luego.
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4: Monterrey, aló, ¿cómo están, familia? Qué gusto saludarlos ya en esta mañana de jueves, casi viernes. ¡Qué emoción acompañarlos desde muy temprano! Son las 7:01, el reloj marcándolo. Saludos a todos los que han atrapados en el tráfico. Hoy también, no sé qué pasó, no sé qué están regalando en las calles. Hay mucho tráfico, ¿están de acuerdo? Pero muchísimo, en exceso, está cañoncísimo. Y bueno, sé que en algunas partes de la ciudad está lloviendo, así que mantengamos la calma, tranquilos, porque evidentemente queremos llegar a nuestro trabajo todos queremos regresar a casa, queremos llevar sanos y salvos a los chimpayates en la escuela y todos necesitamos llegar a un destino, así que mantengamos el orden, la calma y las manos y los ojos sobre el volante y sobre la calle. Gracias por estar con nosotros hasta las 9 de la mañana. Te ponemos música, estamos listos para apapacharte, para consentirte, para platicar con ustedes. Dinora ahorita llega, ya están preguntando acá, mi querida Alo, en minutitos, literalmente. Oigan, es que les digo, hay demasiado tráfico y justo hace unos minutitos me dijo, oye, ya voy para allá, pero está cañoncísimo. Ya lo sé, así andamos todos, corriendo, pero bueno. Y andamos por acá, ustedes también, algunos ya se están reportando, nos encanta la idea, así que, pues desde ya, ¿por qué no? A saludarlos, Oli.
8: Buenos días, estimados amigos de Nora y Donato. Buenos días para todos, ¿cómo amanecieron? Pues aquí, pasando el reporte tempranero.
4: ¡Arre!
8: Está chispeando, ahí pónganse el tiro, está lloviznando.
4: Sí.
8: Para acá, para la zona de Norponiente y Poniente, acá para Cumbres, es que tengan cuidado. Espero que se habla al rato opinamos y lindo ya para todos, dice mi estimado amigo Donato. Arre la gabarra, ánimo.
4: ¡Arre! Oye, sí, está lloviznando, como se los dije hace unos minutos, el cielo hecho está pues medio cerradón. Dicen que más tarde ya como si nada, pero ahorita pues sí estamos sufriendo un poquito y más en el tema de pues de la movilidad, ¿no? En nuestra ciudad. A ver quién anda por acá. Y muy tempraneros, ¿qué onda?
9: Hola, bienvenido.
4: Hello.
9: Me llamo Sofi. Estamos esperando el tema de hoy. Ojalá me puedan poner pronto para que me pueda escuchar antes de ir a la escuela.
4: Órale.
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4: Ahoritita les damos el tema del día de hoy, no se me vayan. Y también, por supuesto, la querida Lulú que está por acá, que siempre se reporta desde bien temprano. Hoy es el Día Internacional de la Mujer Rural, pero también hoy es el Día Mundial de el Lavado de Manos, para que todos andemos pues con esa situación muy al pendiente. Ya vienen las temporadas de frío, ¿no? Y entonces como que los resfriados, el tema de la influenza, como que se vuelve a poner a la orden del día, así que mantengamos la precaución de que si tocamos alguna superficie, de que si estornudamos, de que si tocamos pues cosas, ¿no? De la vida, al final de cuentas todo está lleno de gérmenes, pero seguramente habrá alguno que sí nos pueda hacer daño, entonces pues lavarnos las manos todos los días y a cada ratito, si vamos al baño también, por favor, no nada más para ti, sino para la persona que está a tu alrededor. Yo siempre decía eso justo en la pandemia. A ver, si tú no te quieres cuidar, está perfecto. Pero seguramente te importa tu mamá, te importa tu abuelita, te importa tus amigos. Entonces, no lo hagas por ti, hazlo por las demás personas, ¿verdad? 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Oigan, 81-20-229-98-1 es el WhatsApp de Génesis, y nosotros arrancamos con música. Ya es momento, son las 7:05 y esto es Sola Monterrey por Génesis 98.1. Ya vuelvo.

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7: ¡Sí, señor! Señoras y señores, llegó el momento de conectar con ustedes, como todos los días. Y eso nos pone demasiado feliz. Está padrísimo que ustedes se involucren en esta conversación del día de hoy. 8120-229-981. Va más lento para quienes no han podido de pronto anotar el teléfono. 8120-229-981. O si no, nos pueden buscar en nuestras redes sociales y ahí les pasamos el teléfono sin ningún problema, porque sabemos que de pronto van a la corre y corre o van en el tráfico y no se quieren distraer en el celular, y eso está perfectísimo. Dino, tienes un mensaje, si me vienes escuchando, dice Isa. Buenos días, Donato. Buenos días, mi querida Isa. Dice, el día está para café con pan. Espero que ahí no se le atraviese alguna dona en el camino para que valga la pena, caray. Y ojalá que sean dos. Porque ahorita que llegue, pues tiene que compartir, ¿están de acuerdo? A ver, ¿quién anda por acá? Hola.
8: Hola, Donato, buenos días. Que tengan un excelente jueves. Mi Diosito me los bendiga y que lleguen con bien, Dinora. Hay exageradamente tráfico. No sé, como dice Donato, que estarán regalando más adelante. Ojalá me toque algo. Pero bueno. Mucho. Entonces, que así como los decida, ay, ahora sí, hay que comer pancito con café.
7: Ufa, sí, claro.
8: Me está bien rico, solo que está lloviendo y no me gusta. Pero bueno, saludos. Ahí al rato me comunico a ver cuál va a ser el tema.
7: Órale, mi querida Rox. A mí la verdad sí me encanta la lluvia. Yo sé que hay mucha gente que como que el día nubladito, híjole, sí los pone medio bajoneados, no les encanta tanto, pero a mí el día nubladito me fascina. Hoy disfrutamos bastante. Saludos a mi querida Pamela, también a mi querida M, que ya se van de viaje, andan ahí en la caseta, padre. Nos acaban de mandar mensajito. Ya llegó Dinora.
9: Ya llegué. Oigan, algo acaba de pasar en Lázaro Cárdenas, para que sepan, es un estacionamiento. Si tú vienes de oriente a poniente, llegando a donde tomas el túnel, a partir de ahí para adelante, está el tráfico parado.
7: Horrible.
9: No, está parado.
7: Ay, ¿cómo
9: crees?
7: Iba
9: una patrulla hecha cuete, buscando que le dejaran pasar.
7: O sea, como que
9: pasar.
7: Sí pasó algo.
9: Algo pasó.
7: Ay,
9: no
7: bueno.
9: sé qué, porque acaba de pasar.
7: Bueno, si alguien llega a saber, que nos lo reporte para que la gente sepa exactamente dónde es, ¿no?
9: Claro, y que busquen vías alternas. Si vienen por Lázaro Cárdenas, igual busquen la manera de subir hacia Fundadores y ya se van por ahí, para allá, para el centro de San Pedro o por el túnel hacia acá, hacia el área de Monterrey.
7: Oye, entonces no te topaste nada.
9: No, es que no, es que
7: ni donas.
9: No, hermano.
7: Es que dice Isa, bueno, que valga la pena que Dino
9: no
7: llegó.
9: Es que no alcanza, Isa, es que no, mira, la neta, fueron como 25 minutos en la fila de la escuela.
7: Sí, desde 20 minutos, casi media hora antes de que fueran las 7, me escribiste.
9: Sí, le escribí a Donato y yo, amigo, no voy a llegar a tiempo, voy a llegar tantitito tarde, pero no llegué tantitito, llegué muchitito.
7: No, es poquito.
9: Pero sí, yo quería que se me atravesara.
7: Está dentro de los minutos correspondientes.
9: ¿Sabes qué había pensado? Dije, me bajo por Alfonso Reyes y llego a Soriana Country y me traigo unos pancitos de muerto.
7: Ándale de una vez.
9: O sea, esa era mi tirada. Y por eso hasta salí 15 minutos más temprano. Sí, bueno. Y mira, pero es que también ya están chipi chipi por todos lados.
7: Sí, era lo que digo, por todos lados. Entonces tengamos mucho cuidado. Oye, Dino, hoy todavía no he sacado el tema a relucir. Qué bueno que ya llegaste.
9: Hablando del pan de muerto.
7: No deberíamos, pero pues es que ya no lo presentas. Y que,
9: sí,
7: que no le podemos hacer el feo.
9: No.
7: Imagínate, es una grosería pasar por el pan y alguien lo trabajó, alguien lo hizo. Y
9: claro,
7: hacernos de la vista gorda,
9: pusieron
7: nada más que está ahí.
9: Su esfuerzo, amigo.
7: No lo podemos,
9: ¿verdad?
7: Nada más
9: su esfuerzo
7: abandonar.
9: Y aparte ingredientes de gran calidad,
7: rico,
9: y así bien
7: claro.
9: Rico. Pero ¿qué crees? Cuando tú vas a Soriana, está el área de panadería,
7: sí,
9: ¿verdad?
7: Sí.
9: Pero también está el área de frutas y verduras.
7: Totalmente.
9: Bebé. Entonces puedes hacerte un coctelito de frutas, una frutita con yogurt y granola, una ensalada deliciosa, igual una pechuguita de pollo a la plancha,
7: claro,
9: con ensalada. ¿Por qué estamos hablando de
7: o las legumbres también?
9: Porque siempre hablamos de comida.
7: ¿Por qué será?
9: No sé.
7: Pues es que luego la gente hace días internacionales de la alimentación.
9: Se nos da.
7: ¿No?
9: Y por eso mañana se conmemora el Día Internacional de la Alimentación. Pero lo más padre de todo esto, sobre todo es a las mamis ya de las nuevas generaciones, que les toca disfrazar a las bendis de alimentos.
7: Sí.
9: ¿No?
7: Que si de alguna fruta, que si alguna legumbre o de alguna verdura. Y andan echando la cabeza a volar porque seguramente desde hace 3 semanas les dijeron, oigan, mamis, vamos a poner esta actividad, ¿qué les parece? Y dijeron sí.
9: Pero va a haber muchas que van a estar hoy.
7: Faltando
9: hoy,
7: 24 horas.
9: Todavía pensando, ¿de qué lo disfrazo? Es que
7: ¿de qué
9: como
7: será
9: que
7: bueno?
9: No se me ocurre nada, ¿cómo le haré? Oigan, hay un chorral de ideas, pero miren, ya nos ponen muchas veces, ahora sí que el plato en bandeja de plata.
7: Ándale.
9: Porque pues ya nos venden los disfraces hechos y así. Pero hay mamás, Donato, que no te pases.
7: Son hipercreativas,
9: o sea,
7: hipercreativas.
9: Hiper. Saludos a mi comadre Delia, qué bárbara. Hace cada disfraz.
7: ¿En serio?
9: Sí, te lo prometo.
7: Y bueno, justo queremos saber de eso. O sea, años anteriores tú has tenido que disfrazar a tu bendición de algún alimento.
9: Ajá.
7: O mañana te toca disfrazarlo por primera vez, o por segunda, o por tercera. ¿Qué vas a hacer? ¿Cómo le vas a hacer?
9: ¿De qué lo vas a disfrazar?
7: ¿De qué lo vas a disfrazar?
9: Y si tú eres adulto,
7: ajá,
9: y te acuerdas que te hayan disfrazado, ¿de qué te disfrazaron? ¿Cuál fue el disfraz que más te gustó y el que menos te gustó que digas tú? ¡Ay! ¿Cómo odié ese disfraz que me pusieron? Porque, o sea, me tiraron carrilla, era súper incómodo, no me gustó, no
7: ni
9: sé.
7: Me podía sentar.
9: Exacto.
7: Ay, yo le pensaré. Es que
9: imagínate,
7: no tengo
9: una
7: recuerdo.
9: Canasta de huevito. Una canasta.
7: Ay, qué bonito.
9: Que te pusieran así,
7: sí,
9: la canastita esa que viene como de gallinita llena de huevitos.
7: De huevitos.
9: Pues sí, ¿cómo te vas a sentar?
7: Pues sí, o de uva. Imagínate que te toque una uva en las pompis.
9: No, pues no.
7: Pues no te puedes sentar,
9: no,
7: a gusto.
9: Haces vino.
7: Bueno. Oye, te conviertes en Jesucristo, dices. 8120-229-981 es el WhatsApp de Génesis. Hoy queremos saber de Tocho Morocho. Ya sabes que nos encanta el chismecito que tú nos tengas que contar. Para eso está la línea de WhatsApp, para que nos mandes mensajito, para que nos mandes nota de voz. Y así arrancamos esta
9: bien
7: dinámica.
9: Bien divertido, de verdad, compártanos, porque nos van a ayudar a las mamás que no sabemos qué hacer. Y otras van a decir, ay, no, entonces ese disfraz que tenía pensado, mejor
7: pues
9: no.
7: Pues ya no,
9: ¿verdad?
7: Claro, exacto. Pues bueno, nosotros tenemos más música que compartir con ustedes. Ya regresamos, esto es Hola Monterrey.
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13: 7 de la mañana con 24 minutos, mi querido Donato Camargo. ¿Sabes qué?
14: Hay un chorro
13: de mensajes. Sí, porque todo mundo quiere compartir sus disfraces y sus rollos. De los, ¿cómo se llama? De los
14: alimentos.
13: Es que iba a decir uniformes, no, disfraces.
14: De los disfraces. De alimentos.
13: Oye, dice nuestra querida Anne que le mandemos saludos a Mau, que hoy se amanecieron de muy buenas porque durmieron más.
14: Eso es bueno.
13: Dice qué que bueno. Ya se anda aliviando.
14: Es que luego es una guerra interminable en el coche, ¿no? Mientras vas a la escuela.
13: Sí, la neta.
14: No,
13: que
14: es que
13: sí.
14: No te pusiste los tenis, pues es que no me dejaste dormir más. Ay. Me puedo reflejar perfectamente.
13: No, yo me pongo bien chuki con la María. Oye, buen día, Dino. El que en pan piensa es que hambre tiene. De aplastar la uva primero sale jugo.
14: Pero bueno, luego
13: es
14: lo dejamos
13: que ya
14: fermentando.
13: Es jueves. O sea, ya se antoja ahí el vinito. ¿Cómo no? ¿Por qué no? ¿Por qué no? A ver.
14: Aparte en muchos lados se usa el vino, pero despuesito de la comida para bajar la comida. Y está bien como un digestivo.
13: Exactamente. Saludos, Isa, que por cierto ayer fue la que ganó el pase para
14: el
13: la
14: pase.
13: Película.
14: ¡Ay,
13: claro.
14: Qué padrísimo!
13: Isa es quien nos mandó este saludo. A ver, por acá, ¿qué nos dicen? Hola.
15: Hola, Génesis. Buenos días.
13: Buenos días.
15: Donato, buenos días.
14: Hello.
15: Pues yo no recuerdo que a mí me hayan disfrazado, yo tengo 41 años, no recuerdo si en la primaria me disfrazaron, según yo no, a lo mejor todavía no existía, día de la alimentación, no sé, pero yo tengo una niña ahorita de 16, bueno, ya adolescente, y cuando estaba en el kinder, pues sí me tocó disfrazarla, pero lo hice, pues no recordaba la... Pues la tarea, ¿verdad? Que en realidad pues la tarea no era para ellos, sino para uno como papá.
13: Sí.
15: Y la terminé disfrazando de fresita. Hice pues el disfraz con material que tenía en la casa. Mi niña pobrecita, al día siguiente ahí, por ahí se le reventó un tirante y así, pero bueno, porque estaban desfilando. pero pues todo salió bien afortunadamente. Ella ahí como que detuvo el tirante así con su manita y ya siguió ahí modelando el disfraz, y se lo hice creo que de cartulina, cartón, algo ahí que tenía, alguna caja que tenía ahí de, para reciclar de cartón que tenía en la casa, y pues así le hice su disfraz.
14: Ay, muy armado. Nada, como quiera.
15: Nada más pues el que me acuerdo haberle hecho, no sé si después le compraría, no sé, pero fue en el kinder cuando le hice ahí el disfraz.
13: Claro, la mayoría son en el kinder.
14: Sí, más chiquitos,
13: y hasta,
14: ¿no?,
13: primero de primaria, uh-huh, que es cuando hacen el desfile y el la asamblea.
14: Cuando
13: y
14: todavía todo. Se prestan los niños,
13: cuando,
14: ¿no?,
13: se dejan.
14: Cuando
13: más
14: se
13: bien
14: dejan.
13: Cuando se dejan. A ver, nuestro querido Héctor anda por acá. Hola.
16: Sí, ¿cómo no?
17: Buenos días.
13: Mayra, por acá. Pues primero
17: yo me tomé
13: Mayra.
17: Una foto con Pedro
14: Fernández. Vámonos.
17: En un evento.
14: No, eso se me hace
17: Génesis,
14: que fue hace mucho.
13: Sí, este fue hace rato.
14: Solo dijo hola.
13: Nada más dijo buenos días.
14: Buenos días, pues para
13: ay,
14: ti también.
13: Ay, Mayris, gracias. Buenos días, Mayris. Pues es que me faltaban mis lentes. Hola.
18: Dinora, pues diles que se vayan a pie, hombre. A lo mejor llegan más rápido.
13: Sí, ¿verdad?
14: A veces no les ha pasado eso, que van en el tráfico así horrible y dicen, si me bajo corriendo, llego. O sea, llego mejor.
13: Fíjate que sí, la verdad que sí, pero como tienen que cruzar avenida y yo soy bastante preocupona.
14: Ah, bueno.
13: Por
14: pues
13: eso
14: sí.
13: No las bajo antes.
14: Bueno, yo hablaba más como cuando tú vas, ¿no?, en el tráfico, así como adulto, pero dices, ay, sí, no voy a dejar aquí estacionado en medio de Lázaro Cárdenas.
13: No, pero cuando vas en un taxi. ¿Cuántas películas
14: ser?
13: No hemos visto de que van en el carro, en el taxi, y sí, ven sí, el tráfico y se bajan? Por ejemplo, las películas con escenas de Nueva York.
14: Ándale.
13: Que se para todo el tráfico y de que no sabes
14: sí,
13: qué, no llego, y se bajan y se van corriendo, ¿no? Pues es buena idea, Héctor, pero conmigo no va a aplicar. No. No, imagínate, me vengo al programa.
14: Nada.
13: No, es que Donato ya me conoce. Me vengo al programa y mi cabeza no va a estar
14: no
13: en
14: va
13: el
14: dejar,
13: programa.
14: No, ya no sé, va a estar, no, pero no pasa nada, hombre.
13: Sí pasa, hasta bebé.
14: Ya las, pero ya las enseñaste a cruzar las calles.
13: Sí.
14: Tienen las herramientas para salir adelante.
13: Una
14: dilo.
13: Calle sí, pero una avenida no, ¿ok?
14: Bueno,
13: y
14: diles,
13: no hay puente peatonal.
14: Los voy a enseñar a los tres niños.
13: A los de la de 22.
14: Sí.
13: No, la de 22 se cruzó aquí, Cuauhtémoc, y yo de que, mijita, y cuidado, y te fijas muy bien, y volteé, se me acaba viendo de que, mamá, tengo 22.
14: Y hay
13: yo,
14: un rojo aquí que
13: sí,
14: dice que los carros se paren.
13: Y el semáforo se te hace tui, tui, tui, tui. A ver, hola.
19: Muy buenos días, Dinora y Donato.
13: Hello.
14: ¿Qué hubo?
19: Espero se encuentren muy bien.
13: Adiós, gracias, sí.
19: Oye, ¿le puede mandar una felicitación a mi esposa hoy por su cumpleaños?
13: ¡Wow!
19: Beatriz, saludos, bendiciones, abrazos, cuídense.
13: Igual, Nacho,
14: gracias.
13: Saludos a Beatriz. Que los cumplas bien feliz, Beatriz. Que Dios te llene de grandes bendiciones. Que tu vida sea muy, muy feliz. Y mira, Nacho te quiere un chorro.
14: No, hombre, pásala re lindo.
13: Qué padre.
14: Y la neta, ¿verdad?, de lo que escuchamos del buen Nacho siempre que nos manda sus audios, se ve que es un tipazo.
13: Exacto.
14: Y seguro hoy te va a consentir muchísimo.
13: Sí, vas a ver que sí. Así es que pásala maravilloso, Betty. Disfrútalo bastante. Y muy, muy feliz cumpleaños de parte de todos los que hacemos Hola Monterrey.
14: Exacto.
13: En los que en esta parte también se incluyen todos ustedes.
14: Arre.
13: ¿Verdad? Vamos a música.
14: Vamos a música, pero seguimos escuchándolos. Hay más mensajes que nos llegan para con nosotros acá al WhatsApp. 81-20-229-98-1. Mañana es el Día de la Alimentación.
13: Sí.
14: Tienes que disfrazar la bendición. ¿De
13: sí,
14: qué lo vas a hacer? O años anteriores lo has hecho. Ayúdale a las nuevas generaciones de mamacitas, de papacitos, a resolver esta
13: Me
14: tarea.
13: Me suena bien interesante porque a las mamás se nos cierra el mundo.
14: Pues hay veces.
13: Y a veces el niño no quiere ni que lo disfrace.
14: Pero nada más que le des la idea y órale, ah, ya sé, me voy a comprar esto y o ahí en la casa tengo la playera y se la pongo y tan, ¿no?
13: Exactamente. Así es que ahorita regresamos para seguirlos escuchando a todos ustedes aquí en Hola Monterrey.

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10: Vieran qué cómoda está.
11: Oye, estábamos platicando y no, como que se relaja, como si no hubieran pasado 10 minutos de comerciales. Y ahora sí dice, bueno, ya me voy a relajar y le digo, no, ya vamos, regresa.
10: Me desparramé aquí en la silla, no, hombre, si hubieran visto.
11: Bien a gusto.
10: Bien, Agustín, de colores, de verdad. Oye, tenemos un montón de mensajes, mi querido Donato, vamos a ir leyendo y escuchando cada uno de ellos. Por acá dicen, para este clima, un cafecito y una dona azucarada. Claro. Y luego dice, ¡qué oso! Me disfrazaron un día de pino de Navidad y fue el peor oso de mi vida.
11: Ah, bueno, pero bueno,
10: pero eso fue para Navidad, ¿no?
11: Estamos hablando del día de la alimentación. O sea, pero qué bonito, gracias por contarlo.
10: Oye, pero de pino de Navidad, creo que...
11: Es que, ¿sabes qué? Dijiste, si alguna vez te disfrazaron de algo que dijiste, ¡ay, no, no me gustó para nada! También compártelo.
10: Yo disfracé a alguien de pino de Navidad. Espérame, ¿a quién?
11: Pero en el día de la alimentación.
10: No. Me acordé ahorita por el disfraz y lo hice de fieltro y le colgué, por poco y le colgó hasta el molcajete. Literal. A la criatura, sí, en la cabeza le hice la estrella. Pero no me acuerdo a quién, quién sabe quién sería. A ver, Esme López, hola.
12: Buenos días, Donato.
11: Hello.
12: Estoy preocupada por Dinora.
11: Ya llegó.
10: Ya llegué, Esme.
12: Muy bien, cuídense mucho, saludos, excelente día.
10: Aquí ando, Esme, empezó el chipi chipi y algo pasó en Lázaro Cárdenas y no había manera de pasar, estábamos ahí estacionados con singular alegría. Yo espero que ya las autoridades, lo que haya sucedido, porque iban patrullas por ahí en la lateral, iban con sirena abierta, entonces espero que ya se haya resuelto. Saludos, Esme, gracias, no te preocupes, bebé, yo aquí voy a estar mientras Dios y los patrones lo permitan.
11: Exactamente.
10: A ver, por acá, hola, Ofelia.
13: Hola, Dinora y Donato.
10: Ay, hola, mi amor.
13: Yo, mi mamá me dijo que a mí me disfrazó de uva, pero yo la verdad no me acuerdo tanto. Lo que sí me acuerdo es que en mi kinder mandaban a hacer muchos disfraces. Y una vez nos pidieron disfrazarnos de Toy Story y a mi mamá me... Y mi mamá me preguntó de qué te quieres disfrazar. Y entonces yo quería de Barbie. Y es, ahí estábamos busque y busque disfraces de Barbie. Pero mi mamá me dijo, no, mejor yo te lo hago. Y mi mamá me hizo el disfraz y yo era la única que se disfrazó de Barbie.
10: ¡Qué padre, pues, mi
11: muy
10: amor!
11: Única, muy original.
10: Oye, pero ese disfraz de Barbie estaba bien padre.
11: Padrísimo.
10: Porque era la Barbie que hacía ejercicio, la Barbie gimnasta, sí. Que tenía los calentadores y así.
11: La de color azul.
10: Ay, de, rosa.
11: ¿Era rosa?
10: Sí, era rosita o azul.
11: Ay, yo me acuerdo que era azul.
10: Ah, es que yo tuve una rosa. La de tu historia era azul.
11: Ajá, es que la de tu historia era azul.
10: Sí, sí, sí. No, yo tuve la de Leotardo rosa. Ya, y es que luego te sacaban de varios colores.
11: Sí,
10: así.
11: Sí, sí. Pues había que cambiarle la ropita y toda la onda.
10: Sí, estaba bien padre. Bien, bien padre. Oye, hay un montón de mensajes. Qué bárbaros, muchachos. Se descosieron aquí.
11: Hay muchos disfrazados, muchos vestidos.
10: Hola.
14: Hola, oye, pues bueno, yo quiero compartir ideas para vestuarios, para los niños. La verdad es que yo a mis hijas las he disfrazado de muchísimas cosas. Y si bien hay lugares donde puedes conseguir vestuarios económicos, a veces no tenemos el tiempo o no nos queremos meter al centro o a buscar. Entonces, puedes hacerlo con cosas que tengas en tu casa.
10: O sea,
14: playera del color de la fruta, roja para una fresa, amarillo para un plátano, no sé, pero el secreto está en que le pongas imaginación a los accesorios. O sea, puedes hacer una diadema y ponerle hojitas con foamy, no sé, o sea, hay mil ideas, ya sea con playeras del color, con ropa del color, y si no, con los pliegos que venden de foamy, literal, haces la silueta de la fruta, haces dos, les pones un listón para que se les detenga en los hombros, se los pones y ya está la fruta. Ya nada más le puedes decorar con ojitos o le puedes poner, no sé, accesorios y cositas que hagan que se parezca a la fruta.
10: Oye, padrísimo, qué buen aporte. Y ¿sabes qué, Donato? Saludos a las mamis que tenemos una caja en la casa. De esas cajas contenedoras.
11: Claro.
10: La mía dice materiales.
11: Okay.
10: Así dice afuera, así le puse un letrero bien bonito y así. Y ya sé que lo que ocupe.
11: Ahí va a estar.
10: Ahí está. Que ocupo estambre, tengo de varios colores.
11: No hay. Homies
10: de varios colores.
11: Un chequecito de $1,000,000 ahí.
10: No.
11: Para ir ahí a buscarlo.
10: No.
11: No. Solo ese eso falta.
10: Ese se quedó en el programa de ayer.
11: Caray.
10: No. Ahí hay.
11: Hay silicones. Todo material, ajá.
10: Fíjate. Lo que debe de haber, los básicos, ahí te va. Papel crepé, papel de china,
11: okay.
10: Cartoncillo, foamy, uh-huh. Silicón frío, silicón caliente, pistola para silicón, estambres.
11: Brillantina, tal vez.
10: Brillantinas, hilo y aguja, lentejuelas, diademas de las de plástico.
11: De las que no tienen nada para
10: exacto.
11: Hacerles algo.
10: Alguna bolsa de plumas de colores, ajá. También, que ya te las venden las plumitas así tipo sí, de pajarito. Sí. Pompones
11: tipo
10: también.
11: Tipo la de la divina, dices.
10: Ándale, pompones también. Y ya, todo lo que se te... Ojitos uh-huh. De esos movibles de todos los tamaños, habidos y por haber. Cintas, masking tape, cintas
11: de
10: scotch, todas. Cinta plateada, de todas.
11: Oye,
10: de todas.
11: Hay unas que ni con la lámpara la hino puedes despegar, que están súper fuertes.
10: Están bien padres.
11: Sí, las plateadas,
10: las
11: ¿no?
10: Las plateadas.
11: Son, sí.
10: Que son las que usan a veces para los disfraces, pero de Halloween.
11: Ándale. Ajá. Pues bueno, nosotros estamos, pues ahora sí que resolviéndoles la tarea sí. De mañana.
10: Pues de aquí, hoy.
11: Bueno, sí,
10: porque
11: de
10: es para
11: hoy.
10: Mañana.
11: Pero mañana se entrega.
10: Exacto.
11: No dejen lo que pueden hacer hoy para mañana.
10: No, al revés. No dejen para mañana
11: lo que pueden hacer hoy. Exactamente. Pero yo quiero decirlo al revés.
10: Yo aquí tengo el chapulín colorado.
11: Es que me llegó tarde la información del refrán.
10: Bueno, la idea es esa.
11: La idea es esa. Ustedes me entendieron. Y si tienen tarea para mañana. ¿Qué pueden hacer hoy?
10: ¿Qué
11: pueden
10: ¿no?
11: hacer hoy? Háganla.
10: Oye, son las 7:44. Vamos a música. Regresamos con mucho más para todos ustedes aquí en Hola Monterrey.

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6: Mañana con 50 minutos, mi querido Donato. Vámonos recio con todos nuestros amigos que nos mandaron audio. Es que son un chorral, no vamos a alcanzar, Donato.
7: No vamos a alcanzar, no vamos a alcanzar. No, hombre, claro que alcanzamos y todavía nos queda otro ratote aquí
6: queda
7: con ustedes.
6: 1:10. Sí. A ver, hola.
8: Hola, me llamo Norma.
6: Y hola, Norma.
8: A mí me gustó mi disfraz de fresa porque me decían la chica fresa.
7: ¡Vámonos!
8: Y la que no me gustó fue la banana porque no veía mis pies.
6: Pues es cierto.
8: Que tengan un buen día.
6: Igual, mi amor.
8: Y justamente se me antojaron unas fresas y también un panecito
7: qué
8: con chocolate calientito.
6: ¡Ay, qué rico!
7: No, hombre, le echó la bomba. Yo pensé que iba a decir unas fresas.
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6: 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Se lo súper mega recomiendo. Por acá, Mari Soto dice: yo solamente recuerdo haber disfrazado a mi hijo, el más pequeño, en el kinder. Fue de manzana. En primero de primaria de zanahoria. Y en sexto de primaria.

0: frutas de Fomi, de diferentes frutas. Es como si fuera la de frutas de esas que se ponían las que bailaban así.
1: Ajá, sí,
0: bien
1: sí.
0: Bonito. Ándale, algo así. A ver, por acá.
1: Como en Brasil y así.
0: Sí, sí, sí. Dice, a ver, hola.
2: Yo ya no me siento de porque ya estoy en quinto y eso me
0: valió
2: un poco de vergüenza.
0: Sí, es cierto, Mau.
2: Mau, soy Mau.
0: Sí, es cierto, el Mau. Es que ya, es que en quinto sí da
1: adolescente, el muchacho ya.
0: En quinto ya, sí da vergüenza.
1: Esas ya, cosas ya no.
0: No, ya está grandote. A ver, hola.
3: Hola, Dinora y Donato, buen día.
0: Hello.
3: Oigan, pues yo de chiquilla a mí mi papá sí me disfrazaba, pero no batallaba tanto. O sea, me disfrazaba de bruja mi mamá y mi papá.
0: ¡Órale!
3: El tema es que yo tengo el cabello muy chino y de niña lo tenía largo.
0: Ajá.
3: Y me lo esponjaba mi mamá, me ponía un vestido de mi abuelita negro.
0: Pues sí.
3: Me compraban un sombrero y yo era la bruja.
1: ¡Vámonos!
3: Era todo lo que hacía.
0: Y agarraba la escoba de la cocina.
1: De una vez.
3: Pues... creo que el disfraz no se me quitó, ¿eh?
0: ¡Ay, qué bueno, Norma!
1: Ya ¿cómo? Casual y todo tienes.
0: No, Normita, no te pasas.
3: Chicos, pero a mi princesa, cuando me la pedían disfrazada por el día de la alimentación, pues yo quise ser muy original y hacerle yo misma el disfraz.
0: ¿Y qué hiciste?
3: Y que me animo, no manches. ¿Qué disfraz? Mi hija enojadísima porque se lo puse, porque me quedó chueco.
0: ¿Cómo?
3: Feo, horrible. De ahí en adelante opté por mejor comprar.
1: ¡Órale!
0: ¡Órale!
1: De plano.
3: Y bueno, pues... felicidad de la alimentación.
0: A todos para mañana, claro que
1: exacto.
0: Sí. Por acá nos dicen, hola Monterrey, saludos doble D. Yo nunca me disfracé. No existía en mis tiempos esa dinámica. Ajá. Y tampoco he disfrazado a nadie. Pero me tocó ver que la esposa de un compañero que lo disfrazó a su niña de uva, con puros globos morados adheridos a un vestido morado. Y solo le hizo las hojas de Fomi.
1: Ah, qué
0: dice,
1: cool.
0: Lo vi porque nos presumió toda la oficina la creatividad de su esposa.
1: Pues sí. Sí, cómo
0: pues
1: no.
0: Es que eso se presume.
1: Qué padre.
0: Se tiene que presumir. Hola.
4: Hola, buen día. Dios me los bendiga.
0: ¿Qué onda, Nair?
4: Para que me sigan llenando los días de alegría.
0: Ay, gracias, gracias. Para nosotros es un placer. Mira, por acá nos mandan más fotos. El elote. ¿Ya viste?
1: Ah, mira, ¿qué tal?
0: Aquí hay un elotito.
1: ¿Elotito y el de al lado
0: sí,
1: qué es? O no sé.
0: Este, a ver, espérate, dice por acá. Hola, buenos días, mi nombre es Aranzazú. Aranzazú, es la primera vez que me animo a escribirles. Gracias, Aranzazú, bienvenida. Mi hijo se llama Paulo, su primer disfraz fue de una caja de leche. Lo más incómodo. Ay, claro,
1: pues
0: que
1: sí,
0: lo más incómodo.
1: Pobre chiquillo.
0: Y claramente quedó traumado, ya que el segundo año fue un champiñón. ¡Es un champiñón!
1: ¡Ay, es un champiñón!
0: ¡Es un champiñón!
1: Encantó.
0: Tercero, elote. Dice, ya el año pasado fue una manzana. Ahorita, bendito Dios, no le pidieron y el más que feliz porque, pues, no se va a poner nada. Segundo de primaria. Dice, gracias por este espacio, bendecido día. Gracias a ti.
1: Gracias
0: por
1: y bienvenida.
0: Por estar con nosotros, Aranzazú, bienvenida. Dice, Paulo ama los disfraces y su abuelita es una hada artesana.
1: Ay, chiquilla.
0: Ay, una hada artesana de Tinkerbell. ¿Te acuerdas que hacían de todo?
1: Me encantaba esa película.
0: Esa
1: estaba
0: película
1: bien
0: la
1: linda.
0: Amo.
1: Sí. Sí, a mí también.
0: Todas.
1: Hace mucho que no la veo.
0: Fíjate que la voy a ver.
1: Es que estaba bien interesante.
0: Ahorita
1: ¿no?
0: que está el climita.
1: El climita,
0: rico,
1: sí.
0: Se antoja ver
1: sí,
0: Tinkerbell,
1: mucho.
0: Fíjate.
1: Porque aparte, como que te hacen ver que están así como que en un espacio muy acogedor.
0: Pues
1: no
0: es
1: sé,
0: que son las
1: padre.
0: Cuatro estaciones,
1: sí,
0: acuérdate.
1: Sí, sí.
0: Está padre. Oye, sí voy a ver Tinkerbell. A ver, hola.
5: Hola, Dinora. Qué bueno que ya llegaste.
0: Llámanas, una hora.
5: Buenos días, Donato. Oigan.
1: Gracias.
5: Yo me estoy acordando de la vez que disfracé a mi hija de uva.
0: Ajá.
5: Pero fíjense, me da mucha risa ahorita. Me estoy acordando porque pues yo siempre he sido mamá y papá. Me acuerdo que nos dijeron 3 días antes de que iba a ir disfrazada la niña.
0: No manches, te decían de qué.
5: Pues, una uva. No, hombre, yo no me la compliqué. Yo la vestí toda de verde, completita. Le puse una diadema, todavía me acuerdo. Le puse una diadema y a la diadema le puse como hojitas.
0: Ajá.
5: La diadema la forré de café. Yo le puse unas como que hojitas, toda la diadema, para hacer lo, lo

0: de las uvas, ¿verdad? El racimo, para que cayera, según yo. Mi idea.
1: En tu mente era un racimo de uvas verdes, sí, claro, y semilla.
0: Mi pobre, de distraleicia, mi criatura. Pero bueno, ella iba bien feliz porque iba de uva.
1: Que tiene, era un racimo de uvas verdes y
2: luego, ¿sabes qué? Digo, habrá, ya hay mensaje que la hija odió el disfraz, pero yo siento que cuando tu mamá, tu tía, tu abuelita te hace el traje, todavía lo sientes con un amor mucho más grande. Sí. Y lo defiendes a capa y espada. O sea, aunque alguien diga, ay, no, quedó bien feo, híjole, te hierve la sangre porque alguien te lo hizo con mucho amor.
1: Y papis, otro punto importante que a mí me encanta de todo este tipo de situaciones es sumar a nuestros hijos.
2: Total.
1: Vente,
2: sí,
1: chiquitín, vamos a hacer tu disfraz. Te traes el foamy, dale algo para que recorte, obvio, tijera sin punta. No sé, que te ayude a sostener algo.
2: O a pegar, ¿no? Con este silicón frío.
1: Con el frío, si se puede. Y no criticarles si les queda chueco, pues sí, no les queda chueco. O sea, al contrario, aplaudirles todo lo que hagan. Mira, por acá nos dicen: hola, Monterrey, buenos días. Mi esposa hizo un disfraz de piña con material reciclable para nuestro hijo. Le quedó muy padre, de hecho, ganó el concurso del Día de la Alimentación.
2: ¡Vámonos!
1: ¡Eso, Jorge! Pues qué padre todos estos disfraces que nos están compartiendo. A mí me encanta porque, de verdad, mi mente ha volado, Donato, como no tienes una idea. Estoy recordando tantos disfraces y tantas cosas que he hecho a lo largo de mi vida para mis hijos y mis sobrinos. No te pases, una vez hice un cereal, pero no era la caja de cereal.
2: ¿Cómo era entonces?
1: El plato de cereal.
2: ¡Ay, cómo crees!
1: Y los rueditas de Fruit Loops.
2: Ajá.
1: Y la cuchara.
2: Órale, bien armado.
1: Sí, iba al frente, como si fuera una foto. Uh-huh. Haz de cuenta así.
2: Qué cool.
1: O sea, no era en la caja de cereal porque se era más fácil. No, era el cereal en el plato.
2: No, preparado. Imagínate que hubieras hecho, no sé, un tazón.
1: Haz de cuenta que era un tazón, pero un platito chiquito.
2: Pero como con una botarga tipo el pato patito.
1: No, cállate, hombre, no, imagínate, pobre criatura.
2: Ya sé, pero es que luego sí, no te puedes mover, pero qué padre. O sea, al final de cuentas, sí, creo que también son actividades. Ahorita una decía, es tarea para mamá. Pues sí, pero son días en los que tal vez dices, estoy haciendo algo bien diferente, tal vez nunca me doy la oportunidad de hacer como una manualidad. Y la verdad es que sí te relaja un chorro y te concentras en ello.
1: Exacto.
2: ¿No?
1: Hoy me estaba acordando de una película, La Guardería de Papá.
2: Ay, padrísimo.
1: Es que hay unos disfraces que sacan de zanahoria y brócoli.
2: Sí.
1: También.
2: Así, ah, más o menos,
1: haz
2: claro.
1: Haz de cuenta.
2: No, y hoy tenemos, al final de cuentas, una herramienta que es Google, es Pinterest, y todos estos espacios en donde podemos buscar imágenes.
1: Son
2: que nos dan miles de ideas.
1: Oye, antes de irnos al corte informativo, mamás, nada más, por favor, esto es una petición a título personal porque lo viví. No les pongan a los niños las babuchas esas que traen el elástico porque les calan horrible. Y como van en el desfile, van caminando y les lastiman. Mejor con tenis o sandalias u otra cosa, pero esas están así como muy complicadas. O si de plano las van a poner, córtenle tantitito al elástico, un pedacito, para que no les marque lo que es su piecito.
2: Perdón por mi analfabetismo, ¿qué es una babucha?
1: Sandalias, pero que son como de plástico, que okay, tienen como una suelita.
2: Ajá.
1: Y luego arriba hay de tela y hay de plástico.
2: Okay.
1: Y luego tienen un elástico que es con el que se ajustan a la parte del y el tobillo.
2: Ah, ya sé cuáles. Ya. Como bailarín.
1: Como bailarinas.
2: Bailarinas.
1: Como bailarinas o babuchas, no las usan.
2: Ya.
1: ¿Verdad?
2: Ay, sí.
1: No las usan.
2: Qué incómodo.
1: Marcan horrible.
2: Aparte, se siente todo
1: el piso
2: de abajo y todo. Sí.
1: No. Más vale cuidar a nuestras criaturas. Vámonos al corte informativo. Son las 8 de la mañana en punto. Regresamos con mucho
2: ya
1: más.
2: Tenemos más audios. Entonces, hombre, los estamos escuchando a todos.
1: Llegan, pero mira, así, para aventar para arriba.
2: Y que no falten nunca.
1: No, bienvenidos sean todos. 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
3: 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Presenta la hora y la temperatura. 8:28 grados.
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7: Muy buenos días, mi nombre es Hugo Aranda Tamayo y le presento la información más relevante.
6: El clima al momento.
8: El día de hoy esperamos una temperatura máxima de 29 grados centígrados. Se presentan nubes matinales que se disiparán por la tarde. Vientos del este de hasta 15 kilómetros por hora. Por la noche descenderemos hasta llegar a los 21 grados. Se presenta probabilidad de chubascos y 70% de precipitación.
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7: Un desperfecto en una llanta perfila como la causa principal de la volcadura, donde perdieron la vida 3 elementos de Fuerza Civil, informó el secretario de Seguridad Estatal, Gerardo Escamilla. El funcionario explicó que el fallo provocó que el conductor perdiera el control de la patrulla antes del impacto. Ante los señalamientos contra sus aspiraciones a la gubernatura en 2027, Clara Luz Flores salió en defensa de los procesos de Morena. En un video apeló a la cordura de sus compañeros e instó a cerrar filas en torno al proyecto del partido. La Contraloría del Estado iniciará una auditoría formal para descartar irregularidades en 8 contratos otorgados por el gobierno a una compañía boletinada por el Departamento del Tesoro de Estados Unidos. El anuncio fue realizado por el secretario general de gobierno, Miguel Flores, durante una conferencia enfocada en materia de seguridad.
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7: La presidenta Claudia Sheinbaum condenó los actos de tortura cometidos por elementos de policía contra jóvenes en el país, por lo que solicitó formalmente a la Comisión Nacional de los Derechos Humanos abrir una investigación exhaustiva sobre los hechos ocurridos durante las manifestaciones por el agua. Y la mandataria federal ordenó al director del Seguro Social, Zoé Robledo, a presentar en el transcurso de esta semana una propuesta concreta para dar respuesta a las demandas laborales formuladas por el personal médico y operativo de la institución. La Asociación Mexicana de Instituciones de Seguros señaló que pese al elevado riesgo por fenómenos meteorológicos en el país, la contratación de coberturas financieras contra desastres naturales continúa siendo notablemente baja.
6: La vuelta al mundo.
7: El equipo médico del Vaticano reportó que el Papa León XIV muestra una recuperación estable, logrando levantarse de la cama, caminar y alimentarse de forma autónoma tras ser intervenido quirúrgicamente por una tumoración pulmonar. El gobierno ucraniano acusó a la administración estadounidense de omisión por no alertar sobre ataques inminentes con misiles rusos y de interferir con la velocidad de la red satelital Starlink, clave para el despliegue de sus tropas en el frente.
6: Un momento deportivo.
9: El delantero del equipo de fútbol Real Madrid, Vinicius Jr., ha sido sancionado con 4 partidos de suspensión en la Liga Española, incluido el clásico contra el Barcelona. Esto después de jalar del cabello al rival el sábado en la victoria de 1-0 sobre el equipo de Villarreal. Vinicius recibió la tarjeta roja directa a los 73 minutos por haber tirado con fuerza del cabello de Nathan Saliba del equipo Villarreal. Para Enfoque al Momento, Ramiro Palomo Zavala.
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8: No se conviertan en actores fue la advertencia que lanzó Drake Bell en redes sociales, luego de descubrir que no cumplió con los requisitos para acceder al seguro médico del SAG-AFTRA, pese a sus años de trabajo en la industria del entretenimiento. A través de sus historias de Instagram, el protagonista de Drake and Josh arremetió contra el sindicato de Hollywood, incluso compartió una captura de pantalla en la que se le notifica que sus ingresos no alcanzan para su cobertura médica. Usted no califica para la cobertura del plan de salud en este momento, sus ingresos cubiertos reportados de julio de 2025 a junio junio de 2026, no cumplieron con los requisitos mínimos para ser elegido o no calificó con otras reglas de elegibilidad. De acuerdo con la información publicada por Variety, Drake Bell acumuló $17,480.53, muy por debajo de los $28,933 que exige el plan. El caso de Drake no es el único en el que se ha expuesto a las dificultades de algunos intérpretes para reunir los ingresos necesarios y poder acceder a la cobertura médica del sindicato. Para Enfoque al Momento, Dinora Ríos.
7: Estas son las noticias más relevantes. Mi nombre es Hugo Aranda Tamayo. Que tenga un excelente jueves.
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1: Ya regresamos con mucho más para todos ustedes aquí en Hola Monterrey. Donato, qué divertida me estoy dando con los disfraces que nos están diciendo de la alimentación. Están bien heavy.
2: Oye, es que hay mucha originalidad. Mamás se la bañan, la verdad es que se vuelan la barda. Yo me quedé pensando de pronto en que, no sé, como que yo no tengo nada de recuerdo que a mí me hayan disfrazado en algún momento de algún alimento.
1: O sea, tienes toda la hora pensando y recordando. ¿Sí? Y todavía no me cae.
2: O sea, creo, nunca, yo creo que no. Sí me acuerdo mucho como de estas maquetas y toda la onda como del tema de la concientización, pero no como tal de haberme disfrazado.
1: De la alimentación.
2: Sí.
1: Fíjate que a Patricio, mi hijo, le pasa lo mismo. Él no se acuerda de su disfraz, de sus disfraces. Le digo, sí, una vez te hice uno de un huevo estrellado.
2: Ok, así. Ok.
1: Dice, ma, no me acuerdo. Me acuerdo para de los de Alondra. De eso sí me acuerdo, pero yo verme disfrazado...
2: No hay forma.
1: No, dijo, yo me acuerdo de los animales de la primavera.
2: De eso yo también me acuerdo.
1: Pero de la alimentación, no.
2: Hasta tuve un desfile y todo eso. Eso sí me acuerdo perfecto. Creo que iba de tiburón, pero no
1: de la alimentación, no.
2: Y miren, hoy estamos platicando de esto porque, pues seguramente mañana andan así como que corriendo ahorita las mamás de que voy a disfrazar a la criatura.
1: Sí.
2: Oye, luego, ¿quién quita que estos disfraces, tal vez que si te piden que llevar al niño de algún alimento disfrazado mañana, pues te sirve para el de Halloween de una vez?
1: Ah, pues
2: puede funcionar. Con que no lo rompan ni nada ahí en la escuela con lo que corren. Pero es que mañana, pues, es el día de la alimentación, y esto pasa porque a partir de 1979, pues, la Organización de las Naciones Unidas conmemora el 16 de octubre, pues, de 1945, como tal, pues, un día importante, ¿no? Con el único objetivo de sensibilizar a la población de que existe el hambre, que existe la desnutrición, la pobreza, y promover, bueno, una salud alimentaria, pues, buena, ¿no? En toda la población. Oye, está bien locochón, porque fíjate, ¿no? Que me topé que en México se tira cerca de 20 millones de toneladas de alimento al año.
1: ¿Qué?
2: 20 millones, es una locura. Pues, o sea, equivale al 34% de la población nacional.
1: No,
2: es demasiado.
1: Es muchísima comida la que
2: tengamos
1: se tira.
2: Mucha conciencia en eso, porque somos bien fáciles de que, ay, me sobró tantito, ay, pues ya tíralo.
1: No,
2: mucha gente que no. Mira, te voy a platicar una historia que yo siempre me acuerdo muchísimo. De unos amigos que se fueron de misiones. Y como que, no sé si te acuerdas, de niño, como que te comes la pizza y dejabas la orilla.
1: Sí, yo.
2: ¿No? Sí, muchos somos de dejar la orilla. Al menos que se rellena de queso, ahí sí, qué rico.
1: Claro.
2: Pero me acuerdo mucho de estos amigos porque una vez, regresan de misiones, pedimos pizza y ellos se comían todo y todos de que, digan, ahora sí, se comen toda la pizza.
1: Porque ya fuiste y viste toda la pobreza y toda la carencia.
2: No, pero a ellos les tocó justo eso, que les llevan una pizza a unos niños, entonces empiezan a ver cómo los niños, más bien, a ellos les llevaron pizza, ya me acuerdo cómo fue la historia, a ellos les llevan pizza, se comen el triángulo y dejan la orilla, y los niños llegaron por la orilla, y dices, híjole, qué fuerte, o sea, de esto que es diario para, tal vez para nosotros,
1: que para mí es un desperdicio, para ellos es
2: un manjar, entonces
1: yo
2: pues,
1: yo lo que empecé a hacer para no tirarlo, agarro mantequilla, le pongo ajo,
2: Ándale, le
10: y
2: haces.
10: Lo barnizo con el ajito y hago como palitos de, de harina de las orillas. Uh-huh. Y ya cuando llego a hacer una crema, pues con eso se acompaña. Ah, mira. Como si fueran crotones, ajá, pero sí, con la orilla de la pizza.
2: Qué rico.
10: Es una manera de rescatarla y no estar tirando la
2: comida. Le das como una segunda vida.
10: Claro, estos, hay que darle una segunda cosas. Oportunidad.
2: Me gusta. ¿No? Sí, ya digo, al final de cuentas sabemos que luego sin querer compramos comida de más, sí, pensando que la vamos a utilizar, se echa a perder. Bueno, ahí sí, obviamente no te vas a comer algo echado a perder. Pero sí dices, oye, pues te sobraron dos nuggets, pues no los tires, es guárdalos para el rato.
10: Yo ya me he hecho bien piqui con la comida. O sea,
2: ¿en qué sentido?
10: De que antes compraba mucho. Ah. O sea, era de que quería tener mucho.
2: Ahora los es muy consciente.
10: Por si se ofrecía, claro, ¿no? Entonces de repente decías, no, pues no vino nadie, pues no, pero el picadillo ya tiene una semana. Uh-huh. No, pues hay que tirarlo. Entonces ya no. Ahora sabes que compro lo que es para las porciones de nosotros. Si me confirmas que vas a ir, entonces ya. Sí.
2: O por ejemplo, hay mucha fruta que se termina conservando, sí, que se pudre luego, luego, pero hay una que se termina conservando mucho si la congelas. Y exacto, luego para los licuados, los smoothies, te plátano funciona súper bien. El mango, exacto, la fresa, hay muchas frutas que las podemos utilizar de esa manera. Entonces, pues volvemos a lo mismo. Hoy estamos siendo o intentando ser más conscientes de esto. Claro. Y seguramente mañana, que es viernes, va a haber pachanga también en la escuela con el tema de la alimentación.
10: Sí.
2: Y va a haber bastantes niños disfrazados.
10: Mañana
2: de
10: no
2: esto
10: pueden llevar nada de, bueno, no deben llevar nunca comida chatarra. Uh-huh. Pero mañana de plano es nada.
2: Sí, es como más específico.
10: Llevan pura frutita.
2: Qué rico.
10: Llevan sandía, llevan jícama, pepino. ¿Qué más he visto en los vasitos?
2: Tal vez piña.
10: Piña, sí, bien rico. Bien rico.
2: Zanahoria.
10: Sí, sí, sí.
2: Ay, sí, qué rico todo eso. Pues bueno, 81-22-29-98-1. Hoy platíquenos. Estamos hablando desde hace un ratito. Pues todo este tema de cómo le pudiéramos hacer justo para, o si les encargaron que los niños fueran disfrazados, disfrazados y andas como pavo real descabezado de no saber qué hacer. Ajá. Pues hoy estamos dando ideas.
10: Hay muchas maneras con cosas que tengamos ahí en la casa, incluso que puedes reciclar y de esta manera pues salir adelante.
2: Exacto.
10: De la situación de disfrazar a nuestros queriditos bebecitos para el kinder.
2: ¿A ustedes los disfrazaron en algún momento? ¿Se acuerdan de algún disfraz? ¿O ustedes hicieron uno para sus bendiciones? Platícanoslo. 81-20-229-98-1.
10: Venga, vamos a música. Regresamos con más aquí en Hola Monterrey.

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8: Continuamos con más en Hola Monterrey, Donato. Un montón de mensajes. Me da mucha risa leerlos. Me da mucha risa estarlos escuchando porque se nos ocurre cada cosa. No, neta, totalmente. O sea, te decía del huevo estrellado. Y luego también, pues utilicé muchos disfraces.
9: Muchos disfraces.
8: Sí.
9: Es que la imaginación, siento que luego te metes tal vez a Google y de que, oye, disfraz de tal. Y dices, ah, pues lo puedo hacer bien fácil en mi casa.
8: Sí, sí,
9: ¿no?
8: Sí.
9: A ver, vamos a escuchar qué nos dice por acá la gente. A ver, hola.
10: Disfraz de alimentación favorito.
8: Ala, yo creo
9: que ay, se fue.
10: La frisa,
9: como...
10: que más se odia, yo creo que la...
9: Ahí va, tranquila, quiso correr, caray, va.
10: Disfraz de alimentación favorito, yo creo que la fresa. Y el más odiado, yo creo que la manzana, porque es muy básico.
9: ¡Vámonos!
8: ¡Qué bolé!
9: Que no le gusta la manzana.
8: No le gusta lo básico.
9: No le gusta... Ella le gusta hacer fresa.
8: ¿Fresa?
9: ¿Qué quiere la niña? Fresa. A ver, acá, hola.
11: El disfraz de cartón de leche.
9: Ah.
11: Y el más odiado, el de cebolla, porque me hace ver gordo.
8: No, el de pues, cebolla no le gustó.
9: No.
8: Eran capas y capas de la cebolla.
9: Sí, te creo.
8: Imagínate.
9: Pues es que está más para vernos estilizados, más guapetones.
8: El cartón,
9: ¿no?,
8: de leche, qué padre.
9: Sí. Y creo que siento que puede ser también fácil.
8: Pues
9: de pronto,
8: ni tan fácil,
9: ¿verdad?
8: Pues no, porque tendrías que tener una caja grande, como de las que vienen las estufas o los refris,
9: uh-huh,
8: para que no...
9: Pero sabes que luego afuera de los supers,
8: ajá,
9: ahí hay muchas cajas.
8: No, pues sí.
9: Aventadas.
8: Sí,
9: y dices,
8: sí, sí.
9: Ah, bueno, pues déjame voy por una.
8: Sí aplica.
9: Sí, sí aplica. A ver, vamos a escuchar por acá. Hola.
12: Yo no recuerdo que me hayan disfrazado en algún momento, supongo que sí, pero quién sabe si existía antes eso. Pero es que a mis hijitas, a una la vestí de manzana y a otra de fresa, y eso porque los vestuarios me los obsequió mi hermana. Si no, quién sabe qué los hubiera hecho.
9: ¿Qué hubiera pasado?
8: ¿Qué hubiera pasado con esos disfraces?
9: Oye, a ver, vamos con un audio más. Hola.
12: Así como que preferidos, pues no, porque era lo que había.
9: ¡Vámonos! Ni modo. A ver, ¿otro?
8: El que sí.
12: Y así duraron todo el jardín de niños hasta
10: la primaria.
8: Pobres criaturas, con el mismo disfraz, qué bárbara.
9: Es que así pasa. Pues lo sí. Dices, oigan, pones en el grupo de la familia, ¿quién tiene esto? O sea, ayúdenme a salir del encargo al final de cuentas.
8: Mira, nos mandan imagen del bote de leche.
9: Está gigante. No, pues sí. no está tan fácil así.
8: No está tan fácil.
9: No, yo me lo imaginaba como algo más chiquito. El de uvas está espectacular también.
8: Sí, no, hombre, hay un montón de disfraces que nos están mandando. Gracias por dejar volar su imaginación y compartir con nosotros esto, porque a mí no me disfrazaron de comida.
9: No, a mí, te digo que a mí tampoco.
8: A mí sí me tocó disfrazar, pero a mí...
9: ¿Ya con tus niños?
8: Fíjate que a la María pobrecita nunca le gustó. Tengo una foto de ella de la alimentación, pero está vestida de lotito.
9: Ay, pues qué padre.
8: No, porque decía que era el disfraz de niño. Y es que sí es cierto, porque es que a mí se me olvidó. Ay, qué mala mamá.
9: ¿Pero tú crees? ¿Tú crees que el elote es más masculino que femenino?
8: Sí, pero te voy a decir qué pasó. No me acordé que era el disfraz que era el desfile de la alimentación. Ajá. Ok, como que no estaba en mi radar. Entonces ese día, en la mañana, yo vine a trabajar. Y yo de que, ay, no sé qué, y pum, me vino como el flachazo de que es mañana.
9: Ya.
8: Y yo, ¿qué voy a hacer? Entonces, Hugo Garza, que le mandó un beso muy grande a mi amigo, estaba aquí y me dice, pues yo tengo el del David, si quieres te lo presto. Y yo de que...
9: ¿El del David, el de la estatua?
8: No, el de su hijo, el del niño, el de David, su hijo.
9: Ya.
8: Me dijo, te lo presto. Y yo, bueno. Entonces pasé por él y era un elotito.
9: Ay,
8: entonces nada más
9: eso,
8: le compré las mallas verdes. Entonces,
9: como que no le encantó.
8: No. O sea, como que mallas verdes, un elote. Como que ella quería más hacer la fresa.
9: Pero qué rico un elote.
8: Con la manzana.
9: Pues sí, tal vez quería hacer una fruta más femenina.
8: Sí,
9: tal vez.
8: Una piña.
9: Sí, algo más estilizado, por así
8: Exacto.
9: decirlo.
8: Sí,
9: más
8: sí,
9: padre.
8: Sí.
9: Oye, pues bueno, estamos hablando de todo ello. Si ustedes también tienen anécdotas, cómo han disfrazado a sus niños, se los han inventado, se los han hecho, platícanoslo todo. De repente entras ahí al Facebook Market y, oye, a ver, disfraz de tal. Puede ser una muy buena opción, rápido.
8: Hoy en día tienes que resolver.
9: Sí.
8: O sea, es rápido.
9: Exacto. 81-22-29-98-1. Mañana es el día de la alimentación, por eso estamos hablando de todas estas locuras.
8: Es correcto. Esto es Hola Monterrey. Regresamos con más.

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14: Continuamos con mucho más para todos ustedes aquí en Hola Monterrey. Mañana es Día de la Alimentación, Donato Camargo. Mañana sí. Vamos a hacer un poquito más conciencia de, pues, alimentarnos bien, de comer saludable, de incluir más frutas. Fíjate, dicen que son 5 frutas y verduras al día.
15: Al día.
14: Lo que debemos de consumir al día. ¿Tú las consumes?
15: Yo creo que sí, porque casi siempre a la hora de la comida, mira, en el desayuno casi siempre me echo un plátano o una manzana con el huevito. Ajá. Y luego a media mañana que me como un snack, casi siempre son como unas uvas con yogur o algo así. Luego a mediodía mi mamá siempre hace como verduras también.
14: Sí, claro,
15: siempre
14: ensalada, acompaña. O verduras. Ajá. Cocidas.
15: Y luego a media tarde, pues otra vez fruta para snack. Son 4 las que
14: también,
15: me como.
14: También, y a lo mejor sí. En la noche sí te puedes comer, bueno, no sé si te gusta porque tú eres tan especial en la comida. ¿Nopalitos?
15: No. Ay, si es con huevito, sí.
14: Pues era lo que te iba a decir.
15: Ah, ok, así
14: con
15: sí.
14: Con huevito, con chilito colorado.
15: No, es que hay algunas personas que les gusta así solo los nopalitos. Que se los toman como
14: mucho. Tostada, uh-huh. ¿No?
15: Como pico con de pico gallo. De gallo.
14: Sí.
15: Sí.
14: Pero si agregas nopalitos,
15: pero tal vez
14: hasta las 5.
15: Digo, no es verdura como tal, pero una papa.
14: Es ser. Que la papa sí entra dentro de las 5 frutas y verduras.
15: Ajá.
14: Pero no es tan recomendable.
15: Sí, pero no es con exceso.
14: Con los carbohidratos. Uh-huh. O sea, te puedes comer un puré de papa, sí. Pero, pues, como que.
15: Claro, como tranquilo. Medida. Ah, bueno, pero a veces comemos como ejotes también. Lo ponemos
14: los
15: ahí.
14: Ellos con
15: nosotros también.
14: Qué
15: deli.
14: Rico.
15: Sí, espectaculares.
14: Sí, sí, sí.
15: No, pues yo creo que habrá días en que sí completo las 5.
14: Y otros que no.
15: Y otros que no.
14: Pero lo ideal es. Pues comer más fruta, sobre todo incluir más fruta.
15: Claro,
14: ¿no?
15: Sí. Luego hay niños que obviamente prefieren que 100% pues la comida chatarra, ¿no? Pero pues no.
14: No, y hay niños que tienen como su fruta muy definida, la que les guste por lo regular son plátano y mango.
15: Sí.
14: Porque son los que tienen más azúcar.
15: Y es también rápido.
14: Sí.
15: O sea, como que rápido te lo hacen y
14: no,
15: lo
14: pues
15: cortan.
14: No, lo agarras y vamos.
15: Ajá, exacto.
14: ¿No?
15: Oye, a ver, vamos a escuchar más por acá porque
14: más disfraces.
15: Estamos hablando de los disfraces del Día de la Alimentación. Hola.
4: Mi disfraz es el de las uvas. Estaba muy bonito, la verdad. El de uva. Y el más odiado sería el de los frijoles.
15: ¿Qué?
4: No sé por qué a mi mamá se le ocurrió vestirme de frijoles, o sea, de costal de frijoles.
15: ¿Cómo? Oye, ¿sabes? Imagínate frijoles, pobre niña. Pues sí,
14: salió
15: yo también lo hubiera dado. ¿Eh?
14: Salió peor que el elote.
15: Peor que el elote. Bueno, al igual y para quienes se les está cerrando el mundo, no sé, se me ocurre unos frijoles refritos, una playera café y ya.
14: Puede ser. Ahora,
15: ¿no?
14: Lo del costal está fácil también. Vas a una frutería, pides que te den los costales que
15: ajá.
14: Tienen ahí, le cortas abajo las patitas o lo volteas.
15: Con,
14: y
15: eso como.
14: Los y ya.
15: Ajá. Y le pegas frijoles. Pues sí, está fácil.
14: O lo puedes hacer de cebollas, de papas.
15: Ay, pero imagínate estar oliendo a cebolla
14: no,
15: todo el día.
14: No, pero te vas a pegar la cebolla.
15: ¿Entonces?
14: Pues la haces de foamy.
15: Ah, ya te entendí. Pues sí, también puede
14: tomate,
15: ser.
14: O tomate, lo haces de foamy, se lo
15: es
14: pegas.
15: Que como ya habíamos pegado frijol, dije, no, también la cebolla. Van a decir que le chilla la ardilla al chico. A ver, ¿a quién tenemos acá, hola?
16: Yo una vez disfracé a Santiago de aguacate. Se veía hermoso y muy tierno. Es de esos recuerdos que como mamá guarda siempre en el corazón.
15: Ay,
14: claro.
15: Y siento que el aguacate también va a estar fácil, ¿no? Con foamy.
14: El aguacate con foamy puede ser.
15: Ajá,
14: algo
15: nada más
14: sencillo.
15: Haces así como la formita verde y luego el círculo del hueso.
14: Del huesito.
15: Uh-huh.
14: ¿Verdad?
15: Me gusta.
14: Puede ser.
15: Me gusta.
14: O puedes hacer la pura cabeza de aguacate y
15: ajá.
14: En el lugar del huesito que sea la carita del niño.
15: Claro. Ah,
14: ser.
15: Pues puede ser también. A ver, vamos a escuchar por acá. Hola.
17: A mí este año me tocó disfrazar a mi hija de sandía. Yo la verdad que no me compliqué. A mí me encanta todo eso de las manualidades, entonces compré foamy y con eso le hice un disfraz. Le hice como un vestidito de sandía, se lo colgué con unas tiritas y lo decoré con brillitos. Ahí le puse encima de una ropa roja y le puse unos ojitos. Quedó la verdad bien bonita. Ahí le puse también unos moñitos rojos con unas sandías en los chonguitos y quedó súper bonito.
14: Claro,
15: súper bonito,
14: super
15: pues
14: bonito.
15: Sí. Y hecho de mamá todavía queda más espectacular,
14: sí,
15: ¿no?
14: Sí, a mí me gustaba mucho hacer las manualidades para mis hijos, los disfraces y todo. Yo los hacía, Donato, aunque no lo creas.
15: De cero.
14: Los cosía con mi maquinita de coser y todo.
15: Qué padre.
14: Muy padre.
15: Pues sí, porque al final de cuentas también los niños se quedan como con ese recuerdo y valoran todavía más el disfraz, pero tú como mamá, pues, dices, ay, di todo el amor,
14: sí,
15: ¿no?
14: Sí,
15: también
14: sí.
15: En este espacio.
14: Exactamente.
15: Qué bonito.
14: Bien padre. A la manzana ponerle gusanito. Se ve linda.
15: Claro.
14: Se ve linda.
15: Sí, sí.
14: Oye, vamos a ir a música y vamos a regresar para continuar platicando acerca de estos disfraces
15: uh-huh.
14: Que nos estamos dando como ideas.
15: Claro.
14: Porque ya es mañana el día de la alimentación. Mañana seguramente vamos a andar, pues, ahora sí que disfrazando a la Bendy, ¿verdad? Poniéndolos así bien guapos y bien hermosos y bien bonitos para disfrutar del desfile de la alimentación.
15: Sí, y no sé por qué de pronto somos así como. Hace una semana nos dijeron que tenían que venir disfrazados, pero ¿por qué no lo dejamos
14: sí.
15: Hasta el final?
14: Ah, Ay, porque nos encanta.
15: Nos encanta. Nos encanta. Así somos todos.
14: Fíjate,
15: hombre.
14: Viste mi expresión. Nos encanta, pero ¿por qué?
15: ¿Por qué, ¿por qué somos final? Así?
14: Exacto. Pero bueno, ni hablar. Así
15: ni hablar.
14: Somos. Oigan, esto es Hola Monterrey. Vamos a música y regresamos para seguir platicando estos disfraces tan padres del Día de la Alimentación.
15: Eso, ya volvemos.

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10: Esto es Hola Monterrey, ya regresamos, gente Génesis. Hoy estamos platicando, porque mañana es Día de la Alimentación, acerca de esos disfraces que de pronto, como decía Donato el corte anterior, oye, te avisaron desde hace una semana, ¿no?
11: Fácil.
10: O más. Yo creo 2 semanas.
11: Tal vez empezando el mes, ¿no?
10: Yo creo que sí, de que, oigan, va a haber el desfile de la alimentación, papás, para que vayan buscando el disfraz. Y se te fue lo bien. Sí. Como Aladino, ¿verdad?
11: Pues es que a veces como tal vez hay cosas que dices, híjole, me tengo que sentar, le tengo que pensar tantito, lo
10: tengo
11: que como
10: dedicarle tiempo.
11: Un poquito el síndrome del impostor.
10: Ay,
11: ¿no?
10: Sí.
11: Que aparece en todo momento y sí, a todos nos ha pasado.
10: A todos.
11: Entonces a nadie vamos a juzgar aquí. Pero estamos escuchando tal vez a mamás, a papás que años anteriores han resuelto y pues aquí tenemos algunas ideas
10: a
11: de
10: ver
11: lo que nos comparten. Hola.
12: Hola chicos, qué gusto saludarlos. Oigan, pues les platico que yo, cuando mi hija estaba en kinder, el primer año, pues nos toca el tema de la alimentación y yo como mamá pro, bien segura de mí, decidí hacerle un disfraz de piña. Entonces me fui a comprar toda la tela y todo y terminé haciéndole yo el disfraz. Le hice una capa con su diadema, con su la basecita de la piña así con verde y todo, pero pues me tardé claro que una semana.
10: No. Claro.
12: Creo que fue debut y despedida porque los siguientes años siempre andaba comprando que el disfraz de uva de fresa en donde fuera y con quien fuera, y hasta me los pasaban ya de otros años otras mamás. Pero bueno, esa es mi gran historia de cuando le hice a mi hija el disfraz en el día de la alimentación. Les mando un beso. Bye.
11: Besito. Igual, gracias.
10: Oye, es que sí, mira, uno le quiere meter como mucho producción.
11: Muchas ganas,
10: mucha
11: claro.
10: producción, pero cuando te das cuenta y dices, ¿en qué me metí? Sí. O sea, tengo 4 días y no se acaba, como los tamales de Lendia Yuri. De
11: ándale.
10: Haciendo los tamales y la masa no se acaba. Así, cuando te pones a hacer un disfraz de alimentación.
11: No, y luego habrá uno que diga, ay, pues le ponemos algunos brillitos y nombre para completar todo eso.
10: Deja tú, le pones los brillitos.
11: La lentejuela.
10: Terminas, limpias ahí el espacio, nunca se acaban los brillitos.
11: No, nunca.
10: Jamás se
11: ya se quedaron para siempre en tu
10: exacto,
11: casa.
10: Exacto, exacto, y por donde quiera los ves.
11: Es como cuando pones el pino de Navidad.
10: Haz de cuenta.
11: Que todo escarchado y ya.
10: Haz de cuenta.
11: Hasta el otro año terminaste y otra vez ya lo tienes que volver a poner.
10: Es correcto, por eso muchas mamis mejor prefieren comprar el disfraz ya hecho.
11: Claro, sí, más fácil, más rápido. A ver, ¿quién anda por acá? Hola.
13: Es Donato para ti y para todo tu auditorio. Pues fíjate que a nosotros nos ha tocado en algunos años compartir fruta. Llevamos fruta picada para compartir. En su salón hacen un cóctel de fruta y comparten y les explican lo que significa el día de la alimentación. Y hubo un año que nos tocó ir vestidos de fruta. Y lo que se nos ocurrió en aquel momento fue comprar un foamy rojo grandote, un pliego muy grande. Entonces hicimos 2 tapas como triángulos rojos y le pusimos también foamy verde para simular una rebanada de sandía.
11: Ah,
13: y con sus semillitas negras y unos ojos grandotes. Y solo se le hacen como un par de tirantes y ya sobre su ropa.
10: Sobre su ropa.
11: Pues sí.
13: Solo
11: claro.
13: le pones eso como si fuera tipo
11: eso
13: vestido.
11: Fácil,
13: y
11: rápido, ¿no?
13: Súper nos sencillo. Chulearon mucho la idea. Entonces, pues animo a todas las mamis que nos toca este año ponernos creativas y mandar a los niños vestidos de alguna fruta o llevar fruta y compartir. Esta semana creo que a nosotros nos toca compartir fruta, entonces nos toca un poquito más fácil.
10: Pues sí.
11: Pues sí.
10: No, y la verdad está muy padre porque, bueno, todas estas cifras de la obesidad infantil en el mundo, el tener uno de los primeros lugares que nuestro país, pues los niños coman cada vez más comida chatarra, pues creo que sí hay que, eso se empieza desde la casa.
11: Sí, totalmente.
10: Desde la casa.
11: Y creo que últimamente también, a pesar de que existe obviamente este problema y está pues muy puesto en nuestra sociedad, como que también veo más consciente a la gente.
10: Sí.
11: Como por ejemplo, pues sí, al principio nos molestaba de que cómo no se van a poder comprar unas papitas en la escuela porque es lo rápido, pero bueno, o sea, viéndolo mucho más allá es, pues está también bien estas acciones, ¿no?
10: Exacto.
11: O también ya veo mucho, por ejemplo, en las piñatas que no ponen tantos dulces, que digo, qué rico, y es que el dulce una vez
10: claro.
11: cada cierto tiempo también se vale, pero ya en lugar de que ponen 20 dulces, pues ponen 1 o 2 y
10: era
11: le bajas
10: a decir,
11: la ingesta de azúcar.
10: Las bolsitas nuevas de las fiestas infantiles están bien padres.
11: Sí.
10: Porque sí, te ponen el juguito, te ponen a lo mejor una paleta o
11: ajá.
10: un pastelito, y te ponen un sandwichito, te ponen, ya
11: sí.
10: es como diferente.
11: Diferente,
10: o sea,
11: claro.
10: Ya no es, hay mamis que le ponen, en lugar del pastelito, le ponen unas papitas.
11: Uh-huh.
10: No pasa nada, y está bien, y se vale.
11: Sí.
10: Pero no todos los días y a todas horas, ¿sabes?
11: Sí, el punto es como bajar la ingesta de lo no nutritivo y
10: exacto.
11: pues sumarlo que sí puede ser. Luego ya también hay como gomitas que le están intentando como, digo, al final de cuentas una gomita no es saludable, pero sí como que de frutas, pero sí de fruta natural y como que nada más son 100 calorías el empaquetito,
10: exacto.
11: que dices, bueno, es algo un poquito más tranquilo, ¿no? 400 calorías,
10: exacto.
11: ¿no?
10: Exacto. No, y aprender nosotros como papás también a leer los valores
11: totalmente.
10: Nutrimentales.
11: Uh-huh.
10: Porque nunca los leemos.
11: Sí, entonces, es súper importante.
10: No leemos los ingredientes, no leemos los valores nutrimentales, y la verdad es de que vivir con obesidad es muy triste.
11: 100%.
10: Es muy sí. triste, y aparte de los problemas de salud, también los problemas de autoestima.
11: Sí, es lo que te iba a decir, nos acorta la vida, en muchos sentidos.
10: En muchos sentidos.
11: En muchos sentidos. A ver,
10: ¿tienes
11: vamos
10: alguien
11: con...
10: más?
11: Sí, un audio más, a ver, hola.
14: Hola, hola, buenos días, chicos. Pues, hablando del día de la alimentación, me hizo recordar, aunque mis hijos ya están grandes, recuerdo perfecto cuando estaban en preescolar y los disfracé de frutas. Alguna vez a uno lo disfracé de fresa, de esos disfraces que se ponen que nada más meten la cabeza y sacan los brazos por
10: sí,
14: los lados, que las venden en algunas tiendas de conveniencias importantes. Y otro disfraz fue de uva, que fue exactamente igual, nada más que se lo hice yo. Compré unas lentejuelas de esas gigantes que venden color morado, y se las pegué en la misma forma que el disfraz de fresa, de meter la cabeza y sacar los brazos por los lados. Ay, qué recuerdos, qué padre.
11: Gracias.
14: Buen día para todos.
11: Igual.
10: Igual, corazón.
11: Pues sí, qué padre.
10: Es que, la verdad, sí se convierte en terapia, Donato.
11: Pues sí.
10: O sea, yo te digo, tenía mucho tiempo libre, entonces a mí me gustaba sentarme a hacer los disfraces.
11: Claro.
10: De todo, de la primavera, de la alimentación, el vestuario para el festival de Navidad, todos los hacía yo.
11: Sí, pues te saca un ratito también de todo lo que traes, ¿no? Porque te concentras en eso y quieres que salga perfecto y súper padre para que se vaya la bendición bien guapa y
10: guapo. Sí, que salgan bien bonitas las fotos, porque hoy veo las fotos y digo, wow, Dino, te pasa.
11: Eso, sí, qué padre sentirse bien orgulloso de eso. Señoras y señores, nos vamos a música,
10: sí,
11: Dino,
10: vamos
11: ¿te
10: a
11: parece?
10: Música y regresamos para despedir, ya nos

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11: Continuamos con mucho más para todos ustedes aquí en Hola Monterrey. Mi querido Donato Camargo, qué buena conversación el día de hoy. No saben lo que me hicieron recordar, y recordar es volver a vivir.
12: No, y qué padre, y la verdad es que seguramente ayudaron a muchas, a muchos, sí, que andan todavía, que creo cómo lo voy a disfrazar, cómo le voy a hacer. Ya escuchamos pedazos de fome así rápido y puede quedar súper bonito el resultado, no tiene por qué gastarse de más, ¿no?
11: Exacto,
12: también.
11: Exacto, ese es otro
12: también
11: punto.
12: Se pone en una sola vez ese disfraz y pues, ¿para qué le inviertes tanto?
11: Sí, exactamente, exactamente. O luego también te lo pasas, o sea, si
12: ándale,
11: pasas a
12: sí,
11: tu hermana,
12: sí,
11: a tu cuñado, tú,
12: sí,
11: y así pues le das más,
12: sencillo, más
11: uso.
12: Más fácil.
11: Y es algo sencillito de guardar también cuando son hechos en casa como de foamy, los puedes guardar más sencillo que si compras el vestuario completo.
12: Totalmente.
11: ¿No? Creo yo.
12: Sí,
11: creo.
12: Y volvamos a lo mismo, luego esas cosas cuando las haces con como contigo, o bueno, más bien con tus manos, luego las puedes reutilizar para otra cosa. Oye, pues este siempre pedazo de foamy, pues ya tal vez ya no me sirve como disfraz, déjamelo corto y hago esta otra cosa, o material para de pronto alguna maqueta, etcétera. Entonces, pues, echémosle coco y pongamos la cabeza a volar, porque seguramente somos bien imaginativos y mucha creatividad tenemos.
11: Exactamente.
12: Ahí,
11: pues
12: guardada.
11: Ya les dimos un montón de tips y ahorita que decías, fíjate, Donato, acerca de pues la cuestión económica que también hay que cuidarla.
12: Sí.
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1: Ay, no, pues qué a gusto, te haces el súper, llegas a la caja, oye, traigo aquí el de la luz, el del agua, de una vez, va, pásalo por ahí, porfa.
0: Todo se puede.
1: Todo se puede.
0: Todo se puede.
1: Qué cool.
0: Está muy fácil.
1: Muy bien.
0: Gracias a Soriana por facilitarnos la existencia.
1: Totalmente.
0: A las mamás trabajadoras.
1: Oigan, y gracias a ustedes también por hoy sumarse a la conversación. Qué padre, nos la pasamos divertidísimo con sus fotos, con todos sus audios que nos mandaron. Nos imaginábamos a ustedes ahí echándole súper ganas por crear, por también salir adelante con la bendición y llevarlos bien padres y bien disfrazados.
0: Exactamente, esto es muy padre y muy, muy padre también el que nos permitan seguir siendo su mejor compañía.
1: Sí.
0: Estar con ustedes todos los días de lunes a viernes.
1: De lunes a viernes a las 7 de la mañana. Y mañana pues tenemos cita otra vez aquí.
0: Sí.
1: Se nos va a poner medio jaulinesco el asunto.
0: Sí,
1: entonces mañana platicamos cosas cool.
0: También. Así es. Donato Camargo, ya nos vamos. Gracias a José Lo Paisano en control de audio. Gracias Paco Medina en la producción de este espacio el día de hoy. 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
1: Sí.
0: A de todos los mexicanos por patrocinar Hola Monterrey. Gracias, Donato.
1: Gracias, Dinora. Gracias a ustedes. Mañana 7 de la mañana acá nos escuchamos en Hola Monterrey.
0: A través de Génesis 98.1.
1: Chao.
0: Bye.
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0: Me da muchísimo gusto saludarte en este espacio en conexión contigo, ya cuando son las 9 de la mañana y aquí estamos listos en este jueves ya casi fin de semana. Tenemos dos muy buenas invitadas para que te quedes con nosotros, dos grandes profesionales que nos van a compartir muy muy buenos temas. De hecho, regresa con nosotros a las 10 de la mañana la doctora Taide Sánchez con un tema, ojo padres de familia, el tema, ni víctimas ni agresores, construyendo escuelas seguras. Entonces vamos a estar platicando todo lo relacionado a ello, qué es una escuela segura, qué no es una escuela segura, y vamos a ir muchísimo más allá, sobre todo también pues para cuidar, ¿no?, la seguridad de los hijos de cada uno de ustedes. Es un tema muy, muy, muy importante. Y también el que viene a continuación con Patty Jara, que regresa con nosotros aquí a cabina de Génesis 98.1 con el tema, ¿se puede volver a ser feliz después de una pérdida? ¿Cómo estás, Pati? Bienvenida.
1: Muy buenos días, Lalo. Pues otra vez muy contenta de estar aquí y pues saludando a todos tus radioescuchas, deseándoles una muy buena mañana y que decreten que hoy será un grandioso día. Y pues bueno, muy cerca también al mes de noviembre estamos, hay que hablar de estos procesos, realmente el proceso del duelo, qué es, cuáles son, qué cosas nos provocan estar en un proceso de duelo, y cómo reactivar nuestra vida, si se podrá ser feliz nuevamente. Podré volver a sonreír, podré volver a disfrutar la vida. Yo creo que es importante empezarlo a tocar para que seamos más conscientes y hacer como viene el tema de tu programa, es en conexión, conectarnos más con nosotros para poder entender realmente estos procesos. Así que pues que se queden y, sí, y que nos acompañen en este programa para escuchar y conocer todo acerca del duelo.
0: Cuando hablamos de una pérdida, ¿a qué te refieres?
1: Pérdida pueden ser muchas cosas, pérdida a un ser querido, sí, podemos perder a una mascota que quisimos mucho, la pérdida de un trabajo, la pérdida incluso a lo mejor de metas o de sueños que no hemos podido cumplir, todo eso provoca y genera un dolor y provoca una pérdida y provoca entrar dentro de un proceso de duelo, un proceso, por ejemplo, la gente que se jubila, que deja de trabajar, sí, toda su vida, también entra dentro de un proceso de duelo, un diagnóstico de alguna enfermedad grave, o incluso ni siquiera grave, pero que sea una enfermedad que atrofia o que...
0: Ándale, una enfermedad. Exacto. También, ¿verdad? Que a lo mejor ya no vas a poder tener pues esas habilidades que tenías.
1: Y así dices, oye, es.
0: Pues no, ya no vas a poder salir a caminar o a correr como antes.
1: Exacto.
0: También es una pérdida, ¿verdad?
1: Es una pérdida, o sea, una enfermedad que a veces a lo mejor no es grave, pero que sí limita nuestras actividades, pues también entramos dentro de ese proceso de duelo. Una separación también, un divorcio, un cambio de casa, un cambio incluso de trabajo o el perder algo material importante, como hay gente que pues por diferentes situaciones pierde una casa o pierde un coche, todo eso nos lleva a sentir una pérdida, a tener un dolor muy intenso en nosotros mismos que podemos llegar a entrar dentro de un proceso de duelo. Pero aquí lo importante y que lo que me gustaría en este programa ir enfatizando es cómo a veces dejamos pasar todo eso, Lalo. O sea, cómo a veces creemos, no, pero tú tranquilo, no, o sea, no es nada, no se te murió nadie. Sí, es como si minimizaran mis emociones, como si minimizáramos estas pérdidas que al final de cuentas para el otro o para mí son realmente dolorosas y que generan emociones y que generan cambios en mi conducta, en mis pensamientos, en mis reacciones diarias. Entonces, es importante que tengamos en cuenta que el proceso de duelo siempre está en nuestra vida y que yo creo que nunca vamos a poder escapar de una ausencia o de un dolor, y eso es de lo que vamos a estar hablando el día de hoy.
0: Muy bien, pues quédense, vale la pena que ustedes escuchen este programa con Patty Jara, además de buenas promociones para que estén atentos también ahí de WhatsApp 8120229981 para que nos vayan ahí dejando sus comentarios o bien dónde nos están escuchando en esta mañana aquí en Conexión Contigo. Bienvenidos, soy Lalo Seri, así comenzamos.

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10: Bien, muchas gracias a todos por sus mensajes. Ya muchos nos están escuchando por ahí en el trabajo que van llegando. Muy bien, pues muchas gracias. Gracias por estar en sintonía de Génesis 98.1. Si nos está sintonizando en este momento, ¿se puede volver a ser feliz después de una pérdida? Es el tema que estamos tratando con Pati Jara. Y hay algo que es bien común, que todos lo hemos pasado. Hablaste de pérdidas en generales. Uh-huh. Y hay algo que es bien común es... pues quedarnos por ahí con esta idea o estos pensamientos que podemos tener normalizados, decir, no, se me hace que ya, esto ya se terminó para mí, no creo que vuelva a ser feliz una vez más.
11: Así es muy común, de hecho incluso las personas que van en estos procesos de duelo que se han intensificado y que sienten que no han podido salir y que acuden afortunadamente a esta guía en la terapia psicológica, yo creo que son las preguntas más comunes y tal vez algunos de nosotros las hemos escuchado, es que no puedo, o sea, no puedo volver a sonreír, tengo miedo de volver a ser feliz, tengo miedo de reactivar mi vida, algún día podré sobrepasar esto, algún día podré volver a sonreír, o sea, son miedos y son angustias y pensamientos que muchas personas tienen después de la pérdida de algo o de alguien muy importante en su vida. Entonces, yo creo que son preguntas bien comunes que sería muy bueno que las retomáramos, y creo que son muy normales, porque al final de cuentas el proceso del duelo es una reacción humana, normal, natural y común ante una pérdida significativa para nosotros. Sí. Entonces, cuando tú tienes esas dudas y te estás preguntando y te estás angustiando porque no sabes si se puede volver a ser feliz, hoy quiero decirte que sí se puede, sí podemos volver a ser feliz. Tal vez no con la misma intensidad, tal vez no de la misma manera, porque hay una ausencia, hay una pérdida muy importante para ti, pero sí se puede volver a aprender a vivir aún, sí, y con esa ausencia.
10: Se puede respetando el proceso que estoy viviendo en el momento, que a veces no lo podemos llegar a entender.
11: Así es.
10: Y hacemos muchas cosas desesperadas que el proceso puede durar muchísimo más de lo que puede durar, ¿verdad? ¿Qué cosas hacemos? Aparte de no respetar el proceso, ¿qué cosas hacemos cuando, pues, después de tener una pérdida, pues no nos ayuda de buena manera a hacer estas ciertas cosas que nos quieras compartir.
11: Pues invalidar para empezar tu emoción.
10: La emoción,
11: sí. Invalidar lo que estás sintiendo, o sea, estás enojada. Invalidar nuestra emoción creo que es algo que obstaculiza el proceso del duelo. El que los demás también minimicen, sí, o invaliden mi emoción, híjole, eso es una piedra en este proceso, una piedra enorme en el proceso. ¿Por qué? Porque tenemos que recordar que el proceso de duelo todos los vivimos diferente, exageradamente diferente. El proceso no es una línea recta y estudios científicos que nos dicen una aprox del tiempo en un proceso de duelo, pero al final de cuentas, como somos únicos y diferentes, todos lo vivimos y lo sentimos de maneras diferentes. Esos dos son factores bien importantes que alentan el proceso. Otra cosa también es que no lo hables, que no lo expreses, que no digas lo que sientes, que no digas lo que necesitas, y la otra es que el miedo te atrofie, que el miedo, que es común y que es regular que lo estés sintiendo en ese momento, lo quieras seguir teniendo ahí para no avanzar. Sí. Por tener miedo o por creer que socialmente vas a ser criticada, por no respetar este proceso. ¿Sí? Sí, es que te tienen que ver llorando, te tienen que ver sufrir, te tienen que ver triste, no tienes por qué ir a una fiesta, no puedes escuchar música. Todos esos mitos e ideas creo que obstaculizan y alargan el proceso de duelo.
10: ¿Verdad? Muy bien.
11: Así es.
10: Vamos a seguir platicando en conexión contigo.
11: Perfecto.
10: Con Pati Jara. Cualquier pregunta ahí están, aprovechen. 81 20 22 9 981. Volvemos.

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12: Quiero tocar un punto muy importante sobre este tema. Se puede volver a ser feliz después de una pérdida. Y el punto es importante, lo que el externo, el exterior. Es bien importante también saber con quién estamos compartiendo lo que estamos compartiendo.
13: Así es.
12: ¿Influye mucho?
13: Bastante, que era como lo mencionábamos ahorita. O sea, la gente que está cerca de ti, como puede ser un ancla positiva, como puede ser un ancla negativa para este proceso. Creo que tú, uno como persona, tiene que saber perfectamente con quién poder expresar, con quién poder hablar del tema, con quién poder hablar de lo que estoy sintiendo. En esta etapa del proceso de duelo es bien importante que entendamos que no es un proceso lineal, que es un proceso que está lleno de aristas, que está lleno de complejidades y que está lleno, o sea, no es recto, ¿sí? Está lleno de obstáculos este proceso del duelo. Pero está bien porque así se lleva este proceso de duelo. ¿A qué me refiero en que no es lineal? ¿A que voy a estar bien? Bien, bien, bien, sí, bien, ajá. bien. No es así. Sí. En el proceso de duelo puedo sentirme triste y después puedo sentirme bien. Puedo sentirme animada y otra vez desanimada. Puedo estar llorando completamente todo un día y al otro día estar como si nada. Puedo extrañar mucho el día de hoy y durar días sin recordar o sin extrañar esta situación. Entonces, el proceso es así de maravilloso y poco a poco es algo gradual que nos va a ir permitiendo aceptar este cambio, aceptar que necesito cambiar, transformar, reactivarme y que tengo que aprender a vivir ahora solo con el recuerdo de eso que perdí o de esa persona sí. que perdí. Y por lo mismo que es un proceso tan importante, es importante que identifiques y que reconozcas con qué personas sí puedes hablar de este tema, a claro. quienes realmente necesitas cerca de ti, porque a veces puede ser un hijo, a veces puede ser una hermana, a veces puede ser una mamá, un papá, o un amigo, una comadre, o a veces incluso un terapeuta, un psicólogo, un tanatólogo, no importa, aquí lo importante es que tú puedas hablar perfectamente, sin miedo, de lo que sientes, de los miedos que tienes, del enojo que está ahí, de esta tristeza, de esta inseguridades que estás sintiendo. Entonces, el rodearte de gente realmente funcional en este proceso es muy, muy importante. Entonces, identifica con quién sí lo puedes hacer, y si de plano no hay nadie en este círculo social tuyo, pues hay otras maneras que podemos hacer. Pero si lo social, lo externo, ayuda o no ayuda en este proceso.
12: Sí, o sea, tenemos que estar bien atentos a nuestra red de apoyo.
13: Exactamente.
12: Y que sea lo más sano posible.
13: Lo más sano, sobre todo, hablamos de sano en el sentido de que yo pueda realmente ser quien soy, sí, donde yo pueda expresar realmente lo que tengo y lo que siento. Porque si inmediatamente empiezo a tener una queja o algo, no, es que tú no tienes por qué, mira la casa que tienes, mira los hijos que tienes. A ver, ahí no se puede hablar. ¿Sí? ¿Por qué? Porque no están respetando tu duelo, no están respetando tu pérdida, no están respetando la emoción que estás teniendo por esa pérdida, porque absurda o no, es tu emoción, sí. Es algo que tú estás sintiendo. Entonces, y también comentar qué es lo que tú necesitas. ¿Quieres ser escuchada? ¿Quieres que te den un consejo? ¿Qué es lo que realmente quieres tú, la que está viviendo en ese proceso? Porque solamente así vas a ser capaz de identificar tu red de apoyo.
12: Muy bien, te voy a adelantar una pregunta, ¿sí?, que nunca he hecho, porque hemos hablado de duelos, hemos hablado de pérdidas, y esta pregunta no la he hecho, hablando de la red de apoyo, y lo platicamos regresando.
13: Sí.
12: ¿Qué no necesita escuchar una persona que está pasando un proceso de duelo o una pérdida?
13: Muy bien,
12: ¿te
13: perfecto,
12: parece?
13: Adelante.
12: Ándale, muy bien, en conexión contigo, regresamos con Pati Jara.

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0: Ahí estamos de regreso. Gracias por seguir escuchando Génesis 98.1. Vamos con esta pregunta que no he hecho, como te comento. Hemos hablado de duelo, hemos hablado de pérdidas, pero hablando de la red de apoyo, la persona que está en un proceso de pérdida, de duelo, ¿qué no necesita escuchar en ese momento? Que por favor, esto no se lo diga.
1: Lo tienes todo para ser feliz. Creo que es una frase, híjole, que para la persona que en ese momento está dolida y está sufriendo es muy difícil. Porque aunque lo tenga todo, está sufriendo y está llorando y está triste y está enojada y siente un vacío y se siente insegura. Entonces, todo está bien, Dios decidió también hablar de religión, hablar de Dios. También creo que son frases, son cosas, son palabras que no deberíamos de decir. Lo siento también en este sentido de, no lo siento, sino más bien estoy entiendo tu pérdida, sí, estoy contigo, al rato se te pasa, no llores, cálmate, todo está bien, todo va a pasar, el tiempo lo cura todo. Creo que son frases contundentes que probablemente tengan razón, pero que en ese momento para esa persona que está sufriendo el duelo no lo es. Tú estás muy joven, vas a salir adelante, hay muchas oportunidades. Pues sí, en las personas que, por ejemplo, perdieron algún sueño, alguna meta o algún trabajo, pues sí, en ese momento eso no funciona. Entonces, yo creo que la manera más correcta de acercarnos es, estoy tratando de entender tu proceso. A lo mejor no lo voy a entender como tú lo estás sintiendo, pero aquí estoy. Dime qué necesitas, ¿sí? Entonces, el evitar decir el Dios, el tiempo lo cura todo, él lo tienes todo, eres muy joven, esto va a pasar, el tiempo lo cura. No, yo creo que esas frases no necesitamos escucharlas en ese momento. O simplemente detener, tú no tienes por qué estar triste. O sea, no tienes por qué estar triste, no tienes por qué llorar, todo está bien, aquí todo se va a solucionar, ¿no? Porque para esa persona en ese momento no se va a solucionar. Ella no está encontrando la manera correcta para poder encontrar esa solución y probablemente esas frases o esas palabras, que lo haces con la mejor intención, tal vez, probablemente, en ese momento a nivel emocional crea una... un choque, ¿no? Es como, entonces, ¿por qué estoy triste? Entonces, no debo de estar triste si todos dicen que esto va a pasar. Pues sí, pero ¿cuándo va a pasar? Entonces, en lugar de ayudar, molestamos y preocupamos más a la persona.
0: Uh-huh. Ahora, como llamada a la acción para poder despedir más adelante, quiero hacerlo de esta manera, que en la llamada a la acción nos compartas, primero que nada, pues cómo ir trabajando. Sobre todo, un mensaje para las personas que están pasando por un proceso o un duelo. Y también me gustaría un mensaje, una reflexión para las personas que saben que alguien querido de ellos están viviendo un duelo. Okay. O sea, para las dos partes, ¿te
1: parece? Muy bien, sí, muy bien.
0: Muy bien, en conexión contigo. Con eso despedimos, regresando, no te vayas.

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2: Dicen que es muy interesante el tema. Muchas gracias que nos están escuchando hoy en la oficina. También les mandamos un gran saludo, que también pues les está pareciendo de gran interés. Muchas gracias, como todos los días, siempre apoyando este programa. Se los agradecemos mucho. Vamos con la llamada a la acción y quiero hacer una llamada a la acción. Bueno, quiero que nos compartas una llamada a la acción para las personas que están viviendo un duelo, un proceso, y también para las personas que es la red de apoyo, que saben que alguien está pasando por algo así, que es un ser querido. Por donde quieras empezar.
4: Ok. Y bueno, pues primeramente para quien está atravesando este proceso de duelo, recordarles que todos en algún momento de nuestra vida eso nos va a tocar. Nos va a tocar vivirlo, nos va a tocar sentirlo. Las pérdidas y los duelos son comunes y pues son naturales en nuestro proceso de vida. Es parte de nuestra vida. Recordarles que sí es posible volver a sonreír, que sí es posible volver a disfrutar, que sí es posible volver a vivir. Tal vez desde

0: hijo, para lo que necesites. Aquí estamos, que necesitas algo, quieres platicar, tienes ganas de llorar, quieres que te ayude a recoger la casa, yo te llevo comida, ¿qué necesitas? Necesitas ayuda, necesitas hablar, necesitas platicar. Aquí lo importante es que la red de apoyo siempre pregunte a la persona qué es lo que ella necesita. Y si no responde, y si a lo mejor no te atreves a hacerlo, pues trata de estar presente, pero no invadas la vida y el mundo de ese momento de esa persona que está en duelo. Acompaña, sé este complemento, sé esta contención para lo que esa persona que está viviendo el proceso de duelo necesita en ese momento. A lo mejor no es lo que tú como red de apoyo quieres hacer o crees que sea lo conveniente, pero recuerda que no es a nuestro ritmo, es al ritmo de la persona que está atravesando el duelo. Ella es la que lo está sufriendo, así que escucha, contén, da apoyo y está presente. Siempre sí. Estar presente, aunque tenga que haber silencios, pues que haya silencios. No siempre tenemos que tratar de hacer que el otro disfrute, sonría, activa, que vámonos para acá, bueno, vamos a comprar, vamos al centro comercial, vamos a hacer esto. No siempre es lo que la persona necesita. Habrá personas que sí, hay personas que necesitan calma, solo ser escuchados, uh-huh. Sentirse acompañados, saber que alguien está presente en un mensajito, o hay personas que necesitan que alguien los reactive, pues bueno, entonces sé esa red de apoyo, pero recuerda, la persona principal para que tú sepas qué hacer es la persona que está sufriendo el duelo. Sí. Y la persona que está sufriendo este dolor, recuerda que los demás queremos ayudar, queremos estar contigo y tampoco sabemos qué decir ni qué hacer. Lo que decimos no lo hacemos con mala intención, solo queremos que sepas que estamos ahí. Y por favor, sabemos que estás sufriendo y que estás en una pérdida muy difícil para ti, pero que estamos ahí y que queremos escucharte y que queremos saber cómo poder apoyarte, porque lo único que queremos es acompañarte en tu proceso y ser funcionales para ti en este proceso. Y también, si no me necesitas o no quieres específicamente a una persona en esa red de apoyo, dilo y exprésalo. Sí. Ella lo sabrá entender.
1: Muy bien, Patty. Hay personas que tal vez pueden estar escuchando y decir, ya he intentado de todo, pero menos terapia. ¿Se pueden acercar contigo a tus redes sociales? ¿Una orientación, una cita?
0: Claro que sí, por preguntar yo siempre les digo, no se cobra, así que escríbanme, mándenme mensajito, ahí en mis redes sociales, estoy en Facebook, todavía sigo en Facebook como Patricia Jara, psicóloga, háganme cualquier pregunta, cualquier duda, ahí viene mi WhatsApp, escríbanme también, y yo con mucho gusto los oriento. Y recuerden, si los síntomas se intensifican y perduran por mucho tiempo, es importante que acompañes este proceso de duelo, no porque estés mal, sino porque este proceso también lo puedes vivir acompañada, y qué mejor de un profesional que puede guiarte a ti y a tu red de apoyo.
1: Muy bien, gracias por este tema, Pati.
0: De nada.
1: Gusto verte también.
0: Igualmente, gracias.
1: Regresamos con la doctora Taide Sánchez aquí en Conexión Contigo. Volvemos.

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2: Ahí estamos de regreso, muchísimas gracias. Ya son las 10 de la mañana y le damos la más cordial de las bienvenidas, que hace mucho tiempo que no veía a la doctora Taide Sánchez. ¿Cómo estás, Taide? Muchísimo gusto recibirte. Buenos días.
3: Buenos, muy buenos días a todos los que nos escuchan. Buenos días, Lalo. También con este gusto de encontrarnos con todos los que nos están escuchando. Gracias a ti que nos encuentras, que nos pones, y te invitamos a disfrutar este momentito que vamos a tener aquí contigo, compartiéndonos.
2: Hoy hablamos de ni víctimas ni agresores, construyendo escuelas seguras.
3: Qué fuerte título.
2: Atención,
3: Lalo.
2: Padres de familia.
3: Así es. Atención, padres de familia y todos los que acompañan cercanamente a alguien que está estudiando, porque hoy ya sabes que mucho participan los abuelos, el tío, hay muchas figuras como de tutores que acompañan a los hijos. Entonces, es un tema que abarca y que incluye a muchos, ni qué decir, todo el que sea padre de familia y todo el que esté involucrado en una comunidad educativa.
2: Sí, ¿hacia dónde vamos con este tema? Porque es importante que la gente que está escuchando Conexión Contigo se queden aquí.
3: Porque hoy, como siempre, pero lamentablemente en últimas fechas, hemos visto muchos incidentes muy lamentables en escuelas, en colegios, muchos que sí llegan a la luz de la noticia y muchos otros que no, Lalo. Yo estoy en una asociación que tiene 35 años, la Asociación de Psicólogos Escolares de México, la APEMAC, que estamos acompañando a familias. Es una asociación AC. Entonces, tenemos muchísima experiencia y contacto con instituciones educativas de Monterrey, de toda el área conurbada y también del país, y vemos dolorosamente que hay muchas situaciones que se pueden prevenir. El objetivo y la gran razón de que hoy platiquemos de este tema es atender la prevención. Oye, ¿y cómo provocar un ambiente sano en la escuela y prevenir esto de ser víctima o agresor, que lo sufren igual, ¿no?
2: Sí.
3: La víctima y el agresor.
2: ¿Quiénes son los responsables de llevar una escuela segura?
3: Hay una palabra maravillosa, porque tú estás haciendo una pregunta súper valiosa. Aquí necesitamos hablar de corresponsabilidad. Corresponsabilidad. Todos somos corresponsables, desde el dueño de una institución educativa, hablando de lugares privados, cómo propicia espacios de encuentro, los directivos, los padres de familia y los mismos alumnos, ¿no? Y por eso otra vez vuelvo a mencionar a tantas personas que hoy acompañan cercanamente, a abuelos, a tíos. Hoy te digo que hay figura de tutores. Yo en mi práctica en consultorio, pues veo muchas personas que se involucran en la educación, que no necesariamente son familiares, pero que son figuras que apoyan a los hijos en esto de la educación. Entonces, ¿qué te parece, Lalo, si todo esto y hoy nos hacemos sensibles a este término de ser corresponsables?
2: Uh-huh. ¿Sí? Muy bien, pues vamos a platicar de ello. Primero que nada, bienvenida, Taide, y gracias por estar aquí con nosotros en Conexión Contigo.
3: Gracias, gracias,
2: bien,
3: Lalo.
2: Así comenzamos, cualquier cosa, ya lo saben, ahí estamos, y seguimos en el WhatsApp 8120-229-981. Regresamos.

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6: Ahí estamos de regreso, muchísimas gracias, seguimos en conexión contigo. Qué bueno que siguen aquí porque es un tema muy, muy importante para todos los que nos están sintonizando en este momento, ni víctimas ni agresores. Construyendo escuelas seguras es el tema de hoy. ¿Cuáles son las principales problemáticas que pueden tener una escuela al decir que existen escuelas no seguras? O sea, ¿cuáles son algunas de las problemáticas que nos hemos enterado actualmente? Digo, si nos puedes compartir, por favor, Taide.
7: Hay muchas situaciones que llegan, te digo, a la luz de las noticias. Hoy yo creo que todos como comunidad estamos muy dolidos por lo que acaba de suceder hace unas semanas en la secundaria de Coahuila, ¿no? Y todos nos dirigimos a pensar, ya seamos todos los que somos papás, todos los que estamos en contacto con colegios, todos los que somos docentes, nos pega muy duro, pero yo también veo que le pega a todas mis amigas y amigos papás, a la tía que a veces va a dejar al chiquitín, a los abuelos que acompañan. Eventos que son dolorosos, que terminan en lo más lamentable que puede suceder, de privar la vida de una persona. Esto es lo que puede llegar a suceder, ¿no? Pero antes de eso, también hay muchas situaciones que se presentan, como que cualquier alumno de cualquier grado escolar, puede ser un chiquito de 4 años hasta un joven de 23 años que está en la universidad, no sienta que la escuela es un espacio o un lugar seguro. Hablamos, Lalo, de estudiantes que necesitan ir a su lugar para estudiar y aprender con esta sensación de, ay, bueno, aún cuando dejo en casa muchas situaciones que me duelen, cosas que no las elijo y no las prefiero, buah, tengo en mi escuela un lugar de respiro, de convivencia, de seguridad, donde me puedo acercar a maestros, donde, por ejemplo, hasta en las universidades hay centros de docentes que acompañan, en todas las universidades, no nada más universidades relacionadas con educación. En escuelas hay lugares donde ya hay psicólogos, al menos algunos días de la semana. En las instituciones privadas, todos los colegios tienen un departamento de psicología o de psicopedagogía que los hacen ser unos espacios seguros. Eso es a lo que apuesta la educación. Eso, y todos nos va a hacer sentido y vamos a recordar, claro, tantas veces que el gobierno dice escuelas seguras. Hablamos de
6: eso. ¿Las escuelas públicas también tienen eso?
7: Absolutamente, okay. Sí. No lo tienen todas, todos los días, okay. Pero por ley, y yo lo veo en la práctica, que sí hay psicólogos que a veces los visitan. Esta escuela tiene a su psicólogo los martes y jueves, esta otra solo los viernes, esta otra lo tiene 3 días. De pronto, hoy veo, yo estoy muy, muy involucrada en el mundo de la educación desde hace más de 30 años, entonces convivo a diario con instituciones públicas, privadas, con docentes, con directivos. Es también mi gran quehacer en la educación. Y todas las escuelas, todos lo necesitan saber. Te puedes acercar a dirección y preguntar por los centros. Hay centros que son externos a la escuela donde están fijos, psicólogas, maestras, psicopedagogas que acompañan en estos procesos. Pero también todas las escuelas públicas tienen alguno de los días la visita de los y las psicólogas, ¿ok? Y todos los institutos y colegios privados tienen su departamento de psicología. Muchos colegios además hacen una diferenciación, la psicóloga para el aprendizaje y la psicóloga para lo emocional. Entonces, con esto necesitamos saber que tienes un espacio donde puedes dirigirte si descubres o si ves alguna de las señales de alarma que vamos a platicar. Si ves que llega mucho más serio tu hijo, vuelvo a insistir, de la edad que sea. Si tu hijo está en tercer semestre de facultad, todas las universidades, incluyendo la universidad pública y muchas universidades privadas, todas las universidades privadas y también la autónoma, tiene espacios donde hay docentes de escucha. Uh-huh. Generalmente en las universidades se llama el Senado. Entonces buscas el centro de docentes y ahí siempre habrá un psicólogo o un maestro que dé acompañamiento.
6: Sí, ahora tengo una pregunta, pero sí me gustaría, para tenerlo en conciencia, sí me gustaría que regresando nos platicaras. Cuando hablamos de una escuela que no es segura, ¿a qué nos referimos? Y cuando hablamos de una escuela segura, ¿también a qué nos referimos, verdad? Para ir sabiendo. Muy bien. Hay conexión contigo, regresamos.

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9: Muy bien, ahí estamos de regreso. Muchísimas gracias. Seguimos platicando con Taide Sánchez. Esto es importante para tenerlo en conciencia porque tal vez muchos padres de familia pueden tener una idea u otra. Pero qué mejor que tú, que nos estás exponiendo este tema, nos digas. Cuando hablamos de escuelas no seguras, ¿a qué te refieres? Y después pasamos, ¿a qué te refieres también cuando hablamos de escuelas seguras? Primero, a escuelas no seguras, ¿a qué te refieres? ¿Qué sería?
10: Una escuela segura sería un lugar que dé acompañamiento cercano, que brinde escucha a cualquier alumno, ¿no? Que un alumno, y tú puedes hacer este ejercicio hoy en casa con tu hijo, hijito, si hoy alguien que te sorprende, te afecta, te molesta, te violenta de alguna manera, ¿a dónde irías? Si sucede en los pasillos de la escuela, en el patio de atrás del salón, si sucede adentro del salón, ¿a dónde y con quién irías? ¿Necesitas escuchar un lugar específico que te diga cómo se llega a la oficina de esa persona? Y necesitas escuchar un nombre. Okay. ¿Sí? Tú ves a tu hijo, otra vez insisto, Lalo, de la edad que sea, porque un estudiante de 27, un chavo de 34 que esté en su maestría necesita este lugar seguro y lo necesitas ubicar. Con nuestros hijos más pequeños, mucho más. Recuerda, pregúntale, ¿a dónde irías? ¿Con quién irías? ¿Cómo se llama? ¿Y cómo llegas a su oficina? Porque muchos niños, nos toca acompañar a muchas situaciones de violencia, saben que hay alguien, que pueden ir con la coordinadora, pero no saben ni cómo llegar ni cómo se llama. Y en el camino se pierden. No, ya me dijeron que me metiera, que no debo de estar en los pasillos, que no sabes cuántas historias triste se dan entre el camino que sí pido ayuda y no supe exactamente a dónde llegar. Entonces, acompáñalo. Mañana me dices, mañana me llevas a donde es antes de que entremos. Ojo, esto es para escuelas públicas y privadas. ¿Sí?
9: Es como dices,
10: públicas
9: es ley.
10: Y privadas, es ley.
9: Tienen que tener esto, sí.
10: Absolutamente,
9: sí.
10: Lo okay. tienen. Eso es una escuela segura donde se sientan así. Yo siempre digo, lo repito a maestros y alumnos, a la escuela se va a disfrutar y aprender. Uh-huh. Ninguna de las dos debe de ganar.
9: No se debe
10: me dicen
9: ir a sufrir, ni
10: algunas nada. Así, algunas directoras dicen, "Yo participo mucho con maestros en capacitación, con directivos, en meetings, en muchas cosas." Y dicen, "¿Cuál le darías el primer lugar, disfrutar o aprender?" Ninguna. Las dos se complementan. Aprendo mejor cuando disfruto y disfruto aprender cuando alguien me da este conocimiento y el regalo del aprendizaje. Entonces, una escuela segura es eso. Mi hijo va contento, ubica una palabra que es muy importante. En los centros educativos, Lalo, hace como 10 años se propuso esta iniciativa desde la Asociación de Padres de Familia del Estado de Nuevo León de tener una persona de confianza, así la llamamos. Uh-huh. Y hoy tú necesitas saber quién es para tu hijo, en dónde estudia su persona de confianza. Anótalo.
9: O sea, ahí dentro de la institución, dentro de
10: sí.
9: la escuela.
10: ¿Y qué crees, Lalo? La persona de confianza, a mí me tocó hacer protocolos, acompañar a colegios en la institucionalización de este protocolo de seguridad, se llama, de la persona de confianza, muchas veces son las secretarias. Qué maravilla, la persona de confianza puede ser quien sea, en muchos porcentajes secretarias, porque son quien dan la cara, quien te dieron la pastillita en algunas escuelas públicas, te dan las galletitas. Conozco secretarias de colegios maravillosos y de escuelas que tienen su paquete de galletas para dar cuando el niño no trajo lonche, hermosas, que acompañan. ¿Quién es tu persona de confianza? Muchas salieron secretarias y personas de apoyo en la limpieza, janitors, les sí. dicen en colegio.
9: Intendentes.
10: Sí, ya. Intendentes. Son, los ven, los saludan. Sí. Fíjate, Lalo, a veces no salió la directora, no sí. salen las coordinadoras, son quienes más ven. El intendente súper saludador, Luisito, buenos días. Eso, campeón. Ellas son. Escuela segura, recuerda a dónde vas, cómo se llama. ¿Quién es tu persona de confianza? Y nos toca hacer contacto nosotros como adultos con esa persona de confianza.
9: Tengo algo bien importante, pero te lo voy a compartir regresando y vas a ver que sí lo es. En conexión contigo, volvemos.

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10: Ya estamos de regreso, muchas gracias. El tema ni víctimas ni agresores, construyendo escuelas seguras. Nos comparte Taide Sánchez que es una escuela segura. Pero aquí también hay un punto bien importante que considero yo. Muchas veces hay muchas cuestiones que están sucediendo en las escuelas que cuando llegan los hijos a casa, llegan con una seriedad, llegan con una tranquilidad y ya son de días. Y muchas veces para que tú puedas sacarle lo que ellos están sintiendo y lo que están viviendo, es para muchos padres de familia resulta difícil. ¿Cómo consideras tú que es importante que los padres animen a los chicos a que vayan con su persona de confianza, a que vayan ahí al Senado, a que vayan a la coordinación, a que vayan con el psicólogo cuando llegue, ¿no? Que el miércoles viene el psicólogo y que anime a los padres a decir, oye, pues si tienes algún problema, sí, acércate con el psicólogo, porque a veces, muchas veces, no quieren a lo mejor expresarlo en casa para que no se preocupen los papás, sí, pero cómo los papás sí pueden animar para que los hijos pues aprovechen todo esto que están compartiendo las escuelas seguras en cuestión de acompañamiento.
11: Esto es un trabajo que se hace en el día a día, desde que como alumno, tus hijos, tus nietos, a quien acompañas, te escucha hablar con confianza de la escuela. Y lo necesito decir, Lalo, a veces somos exageradamente críticos hacia la escuela. Ay, esa maestrita otra vez. Claro, la directora, como no tiene hijos y como... Y entonces escuchas frases que dices, qué peligro, porque tus hijos la están escuchando. Sí. Y no reconoce la escuela como un espacio de confianza y seguro. Punto número uno, siempre referirte como la otra parte del equipo a la escuela. Siempre hacer equipo con la escuela. ¿Tienes comentarios? Porque los vamos a tener. De críticas y de quejas, hazlos con tu pareja, dirígete y pide una cita, etcétera. Entonces, un punto importante, que él sienta confianza de donde está. Que le hables y le des mensajes de confianza. Qué buena maestra, me encanta la sonrisa, qué bueno que te corrige de esta manera. Tenemos que preparar ese previo, Lalo. Y el segundo es decirle, mañana es importante que acudas con ellos. Yo haría una pregunta expresa. Es importante y es necesario. Tú tienes en la escuela alguien que es especialista. ¿Quieres ir solo o te acompaño en la entrada? Es un mensaje de compañía. Muy probablemente cualquier hijo de cualquier edad va a decir, yo voy solo, ¿verdad? Sí. No me acompañes, pero si dice que te acompañas, realmente lo vas a acompañar. Es la manera de decirle que para ti es sumamente importante y que se va a hacer. ¿Vas solo o yo te acompaño? Pero es transmitirle esta idea. Ahí es un lugar seguro. Papá y yo confiamos en esa escuela donde te metimos y ahí hay alguien que es experto y que te va a ayudar, créeme.
10: O sea, no entonces, dudes en acercarte así es, a esa persona.
11: No lo dudes. Y la invitación es, ¿lo hacemos juntos o tú vas solo? Y una cosa bien importante es un previo, es que siempre estemos en la apertura de escuchar sin juzgar, de estar atento a las señales de alerta en casa, como cambios de humor, se empiezan a aislar, favorecer el diálogo, la apertura, la escucha sin distracciones. Siempre nos va a regalar confianza y mucha información muy valiosa, una escucha activa y sin distracciones. Entonces haces una pregunta maravillosa, ¿cómo le digo que vaya? Primero, que confíe en la escuela, dale mensajes de confianza. Segundo, hazle una invitación directa para mañana. No decirle, deberías de ir. Yo creo que sería bueno. No. Mañana vas, ¿quieres ir solo o te acompaño? Y tercero, mantener estos espacios de escucha activa, pero escucha sin distracciones, ¿no? Y hay también unas preguntas que son bien, bien valiosas de hacer cuando queremos ver cómo se sienten, ¿sí? Estas preguntas es, no me platica mucho, como tú dices, Lalo, pues a veces no te platican ni te, bien, igual, nada, lo mismo. Entonces, puedes hacer estas preguntas. Hijo, oye, ven, vente, vamos ya en el camino, en el camión, en el carro. Hoy, ¿tú quién crees que pasó el mejor día de la escuela? Sí, de la primaria número 12, Facundo, ¿quién pasó el mejor día? Mamá, le dieron un premio, un reconocimiento. Hoy, Juan por fin se sacó 100 en matemáticas, perfecto. Y la otra pregunta, ¿y quién crees que pasó un día muy feo hoy en la escuela? ¿Quién se la pasó mal, mal en la escuela? Y ahí puedes empezar a descubrir cosas.
10: Sí.
11: Ay, pues Juanito. Juanito es su mejor amigo, con quien siempre está. Ya sabes que lo molestan mucho los de soccer. Ay, empiezas a descubrir indirectamente quién pasó el mejor día, quién pasó un día muy feo.
10: Sí, muy bien. Vamos con lo que tenemos aquí en cabina. Y por favor, nos prepara la llamada a la acción. Hacemos una reflexión de este tema, ni víctimas ni agresores, construyendo escuelas seguras en conexión contigo. Regresamos.

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8: Ahí estamos, muchísimas gracias. A través de Génesis 98.1 nos siguen mandando WhatsApp. Es que el tema está tan interesante. Y si nos comentan precisamente que no sería, para tu punto de vista, una escuela no segura. Que claro. Ahí fue donde.
9: Sí, porque nos detuvimos, ¿verdad?, mucho en la escuela segura. Una escuela.
8: Escuela llamada a la acción.
9: Exactamente. Una escuela no segura sería un lugar donde van con desconfianza. O sea, no van con gusto. Sí. No les gusta ir a la escuela. No les gusta ir a la escuela y no por la maestra. No menciona nada de la maestra. Ves que hace las tareas rápido, que en lo académico no hay problema. No le gusta acudir al centro. Yo como sé internamente que es una escuela no segura, cuando hay una escuela donde se permite, por ejemplo, el sufrimiento, donde no hay límites, donde no hay estructura, donde aún cuando haya críticas, burlas, bullying, etcétera, no hay consecuencias visibles.
8: Oye, y ahora que ya cambió, porque antes sí nos jalaban las patillas, las orejas.
9: Así es, Lalo.
8: Pero ahorita ya cambió todo eso.
9: Hoy ya sabemos, ya hemos escuchado mucho.
8: Hoy ya no se puede.
9: No,
8: para
9: se puede.
8: Nada.
9: Y al contrario, hay de pronto una media desconfianza hacia el maestro, de primero creerle al hijo. Yo les digo con todo el corazón, desde lo profesional y como madre de familia, que vamos a tener muchas ventajas si nuestros hijos sienten que hacemos equipo con la escuela. No nos equivoquemos. Aun cuando nos den una queja, mamá me regañó y dijo enfrente de todos que yo, que no sé qué. Gracias por decírmelo, gracias. Cuenta con mi apoyo. Mañana voy a hablar con la maestra para que me detalle qué pasó.
8: Sí.
9: Y no él, ay, esta maestrita, con razón esa cara y a la. No. Hagamos equipo. El equipo nos va a hacer mucho, mucho bien. Entonces, una escuela no segura es esta, que se quedan sin consecuencia y sin acompañamiento. Y en este momento es bien importante. Se quedan sin acompañamiento dos. La víctima. Pero también el victimario o el agresor, que de veras, Lalo, a veces se necesita brindarle exageradamente más atención y acompañamiento a quien agrede, a quien agrede, porque pues es quien tiene muchos detalles que necesita sanar. Y en esta llamada a la acción, enlazo este último comentario que les estoy haciendo en este momento. En esta llamada a la acción quiero pedirnos a todos que favorezcamos al personaje más importante en bullying. Hay tres personajes, siempre es el triángulo del bullying: la víctima, el agresor y alguien de quien casi no hablamos, el observador. Siempre. ¿Y qué creen, amigos? Siempre
8: el que graba y no hace nada, como dicen.
9: Exacto,
8: en
9: el que se ríe, el que está presente. Sí. Peor tantito cuando graba, ¿no? Pero bueno, en estas tres personajes, víctima, agresor y observador, ¿qué creen? Está

0: propio, que cuando veas esto que veo que te duele. Yo también me di cuenta porque lo leo en el chat de las mamás. Yo sé que hay una situación, vamos a empoderar a los observadores, no lo permitas, córrele de ahí, busca un adulto, diles, ya párenle, si alguien está molestando, ay, qué flojera, o lo que sea, ¿no? Déjala en paz, juguemos a otra cosa, y recordar y decirles, si alguien no se está divirtiendo, eso no es una broma, ¿no? Cuando alguien no se divierte, no es una broma. Entonces, el llamado a la acción es para que tú hagas ejercicios, eso es bien importante, se llama role playing, juego de roles, vamos a jugar. A ver, hijo, ven, vamos a platicar de Luisito y todo. ¿Cómo le vas a decir? Yo le estoy ya molestando al otro niño, ni sabe, bien malete para el soccer, y que no, ¿cómo le vas a decir? Dímelo, no, dímelo más fuerte, ¿sí? Eso es bien, bien valioso. Creámoslo en toda nuestra sociedad, el valor y el poder de quienes observamos. Llevamos ahí la gran ventaja como sociedad, como grupo, como salón de clases. Vamos a compartirle esta idea a nuestros hijos.
1: Sí, muy bien. Si alguien se quiere acercar para alguna orientación contigo, ¿dónde te pueden escribir?
0: Sí, estoy en Facebook en Terapia y Soluciones, en Facebook, y en Instagram también en Terapia y Soluciones TS, de Terapia y Soluciones. Con mucho gusto.
1: Muy bien, pues agradecidos primero por verte y en segundo por este tema. Muchas gracias, Taide.
0: Gracias.
1: Bien, pues se quedan ustedes con más de Génesis 98.1. ¿Qué show? Regresamos mañana viernes, fin de semana, en conexión contigo. Soy Lalo Cedi, FM, en todas las redes sociales. Que todo fluya y nada influya. Hasta mañana. Bye, bye.
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3: Iniciamos, muy buenos días, bienvenidos este jueves 15 de octubre, jueves de quincena. Sé que hay mucha gente muy de buenas el día de hoy, porque viene el fin de semana, toca la quincena, el día está muy bonito, hay 25 grados de temperatura en el centro de Monterrey. Pues bienvenidos, estamos dando inicio al show de los espectáculos esta mañana, las entrevistas, los mejores comentarios, las invitaciones a los mejores shows de espectáculos, ya sabes, toda la información más relevante de tu artista favorito del cine, el teatro, la televisión, el mundo del entretenimiento. Aquí está, en este espacio de 11 a 12 del mediodía, desde hace ya más de 20 años de programas continuamente aquí en el 98.1. Soy Coranelda González y vamos a estar contigo hasta las 12 del mediodía. Y hoy me acompaña para hacer este programa mi güerita Monse Dávalos. ¿Cómo estás, Monse? Bienvenida.
4: Muy buenos días, muy contenta y feliz de estarte acompañando a este lado de cabina con toda la información del mundo del espectáculo.
3: Hay mucha, mucha información del mundo del espectáculo y además muchas invitaciones a los mejores shows. Fíjate que hoy tenemos acceso dobles para que estén acompañándonos en un conciertazo de verdad maravilloso, que es el concierto de Pimpinela. El concierto será el 29 de octubre, 9 de la noche, Arena Monterrey. Joaquín ya está listo, Joaquín Galán, ¿verdad? Precioso. Y Lucía, los hermanos, preciosas voces, a eso iba yo, grandes interpretaciones. Hoy, bueno, pues están ya en este mes a punto de llegar a la Arena Monterrey el 29 de octubre y hoy tenemos dos boletos, así que en este momento puedes participar para poder estar dentro de este concierto. ¿Cómo lo hacemos para que participen? Que
4: síganos en nuestro sitio web en X, que antes era Twitter, de Génesis 981 FM, y sigan los pasos a seguir. Muy importante que estén muy al pendiente de los turnos en vivo, porque nosotros los notificamos aquí o en redes sociales.
3: Sí, porque fíjate que nos hemos topado con redes sociales que no son las de Génesis, entonces tienen que checar que estén las verificadas.
4: La palomita,
3: muy importante, porque están haciendo ahí promociones y que no somos nosotros. Entonces, sí, los ganadores se dan aquí en la radio. Participen también en las redes, también en WhatsApp al 8120-229-981. Pero es muy importante sintonizar la radio, porque aquí en la radio, en el 98.1, al finalizar el programa, vamos a conocer a los ganadores.
4: Así es.
3: Muy bien, y ahora sí, entrados en materia, vamos a enterarnos de todo lo que está sacudiendo el mundo del espectáculo, que ayer, mira, me dio la tarea de escribirle a mi querido amigo consentido del corazón, Carlos Rivera. Estoy muy triste de verdad con lo que está sucediendo. Escuchen ustedes los avances. Yo lo único que puedo decir es que nuestras oraciones, nuestro corazón y nuestro cariño están con Carlos Rivera. Escuchen.
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5: Muñeca, no, tú siempre vas a la tajante. Sabes que no puedo hablar de eso, ¿verdad? Discúlpame, pero no puedo.
6: ¿Algún tema?
4: O sea, no hay ningún tema.
6: ¿Qué dices? ¿Algún tema que quieras actualizar que se pueda?
4: Bueno, que yo sepa, la verdad es que no tengo ni idea de algo así. Espero que esté todo bien, porque pues la familia siempre es lo más importante, ¿no? Entonces yo pienso que no está pasando nada.
5: Pero muy bellas también. Pero mira, hay que decir la verdad. ¿Y quién te traicionó? ¿Quién te hizo daño? ¿Quién quiso darte en la torre? No se pueden decir muchos nombres.
7: Desafortunadamente van a tener que posponerse. Afortunadamente los conciertos tanto de Ecuador como de Costa Rica y Monterrey se van a posponer, simplemente van a cambiar de fecha al año que viene.
8: A Marco Flavio Cruz, después empecé de asistente de dirección de escena con Manolo García, asistente de dirección de cámaras con Marco Flavio Cruz. Después fui editor y terminé.
2: Agredí a tus papás, es muy fuerte.
9: Muy fuerte, es algo que me costó mucho trabajo superar para poderlo decir y sobre todo pues ver que todo, él todo me ha llenado de calumnias.
10: A Talía le faltaba papá, ¿no? Su papá se murió muy joven, cuando era ella una niña, entonces de alguna manera pues a lo mejor buscaba, no sé, no quiere decir que estoy diciendo que eso le pasó. La vida hace 24 años me estaba liberando de una cosa, de lo peor que me ha pasado en mi vida, y ahorita me está regresando con un premio en España, con un premio en Madrid, además del premio del reconocimiento.
3: Ojalá nos alcance el tiempo porque es muchísima la información de los famosos. Y bueno, al regresar tenemos todos los detalles de lo que está sucediendo con Carlos Rivera, que si escucharon ustedes en los avances, su voz es más ronquita y obviamente más mesurado, más tranquilo. Está pasando por una situación bastante complicada. Al regresar tenemos todos los detalles de lo que está viviendo actualmente nuestro querido amigo y consentido del corazón, que nos toca el alma con su voz y con sus canciones, con Carlos Rivera. También los detalles sobre Laura Bozzo. Fue internada de emergencia en una clínica, para sorpresa de todos, la prensa y todo mundo, pues ya estaba a las afueras cuando se dio a conocer la información, en una clínica del IMSS en Acapulco. ¿Qué está pasando con la señorita Laura? Al regresar los detalles, porque se habla de que está gravísima, incluso que fue intubada ayer.
4: ¡Qué barbaridad!
3: El chofer está dando alguna información, es el que está saliendo, las hijas están con ella. Al regresar tenemos toda la información también y mucho más de los famosos. Por supuesto, un enlace con los señorones que vienen a cantar a Monterrey, Los Ángeles Azules también, hoy en este programa, en vivo, sí, estaremos en enlace en vivo con Los Ángeles Azules en breves instantes. Si te quedas,
4: te enteras.
3: Comenzamos.
11: Ay,

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0: Gracias, estamos de regreso ya de lleno con toda la información más relevante de los famosos en este show. En breves instantes estaré enlazándome con los hermanos Mejía Avante. ¿Te suena? Pues los integrantes de Ángeles Azules en breve, porque vienen a Monterrey y en breve estaremos haciendo un enlace con ellos hasta CDMX, creo que están, ¿verdad?
1: Así es, es correcto.
0: Muy bien, pero antes quiero, pues incluir las declaraciones de nuestro querido Carlos Rivera. La verdad es que ayer, todo mundo nos tocó el corazón muchísimo el mensaje que Carlos subió a las redes sociales, un video. Nos llegaba un comunicado de la Arena Monterrey, no sé si lo tengas ahí a la mano, güera, porque en el comunicado pues se da a conocer que por motivos de salud precisamente que Carlos está padeciendo en este momento, es que su concierto del mes de noviembre aquí en la Arena Monterrey será pospuesto para el día 22 de mayo. Este comunicado lo mandó la Arena, ¿a qué hora ayer? ¿En la tarde?
1: El día de ayer en la tarde lo publicó en sus redes sociales, donde confirman que pues sí, Carlos Rivera posponía la fecha debido a una cirugía, en la cual aquí también pues nos explica que él está delicado en este momento.
0: Así es, él hizo una transmisión en vivo a través de su cuenta de Instagram y bueno, pues conociéndolo y lo amoroso que es, sobre todo lo profesional, nos podemos imaginar lo que está pasando. Carlos en su vida, en 25 años, ha cancelado conciertos. Esto es algo pues inédito en su carrera, pero es un tema de salud. Él va a tener que suspender sus conciertos justamente en octubre. Creo que el único que va a hacer es el de Tlaxcala y Guadalajara. Pero vamos a escucharlo completamente. Ayer decía, soy el peor de los, como influencer, yo no sirvo, yo no funciono, no me gusta, no, a veces no sé cómo dirigirme, dicen, lo puedan creer o no. Me cuesta trabajo estarle hablando a la cámara en las redes sociales, en Instagram, en Facebook, en lo que sea. Es muy distinto a cantar. Dice, sé que como influencer soy el peor, no sabía cómo subir esto, por dónde empezar, y empezó a transmitir en vivo dándole la bienvenida al público para luego comunicarnos el momento tan duro, tan difícil que está viviendo, porque como intérprete lo peor que le puede pasar a un artista y a un gran cantante y al cantante que sea, del tamaño que sea, es tener un problema en sus cuerdas vocales y tener que ser sometido a una cirugía. Aquí escuchamos el en vivo de Carlos Rivera.
2: Como les cuento, desde la gira de España en julio, precisamente ya para los últimos conciertos, tuve una lesión en mis cuerdas vocales. Esta lesión pues me complicó los últimos conciertos a la hora de cantar, y lo que pasó fue que yo no sabía por qué estaba, digamos, un poquito más ronco de lo que normalmente soy. Ustedes saben que yo tengo una voz un poquito como ronquito, voz natural, no normal, sin embargo no era normal lo que me estaba pasando, cómo me sentía, y no me recuperaba tan rápido como a veces me pasa después de algún concierto, de estar cansado vocalmente por una gira larga. Entonces, cuando regresé a España, todavía di el concierto de La Voz de Moreno y notaba que algo estaba raro y que me costaba mucho. Entonces, ahí fue donde me fui a revisar, y bueno, pues ahí fue donde encontraron que pues tenía esta lesión en la cuerda izquierda. Me cuidé lo más que pude para poder hacer los conciertos de septiembre de Zacatecas y Pachuca, pero pues pasando eso volví a revisarme, y ahí fue donde tuvimos el problema de que no podía hacer los conciertos de octubre. Voy a tener que ser intervenido. Me van a tener que hacer una operación en las cuerdas. Es una microcirugía. Me imposibilita poder hacer los conciertos de Ecuador, los dos conciertos de Ecuador, Guayaquil, Quito, el concierto de Costa Rica, el concierto de Monterrey y el concierto de Querétaro. O sea, desafortunadamente van a tener que posponerse. Afortunadamente los conciertos tanto de Ecuador como de Costa Rica y Monterrey se van a posponer, simplemente van a cambiar de fecha al año que viene. Y tristemente el de Querétaro se tiene que cancelar porque pues al final es tiempo de feria, no alcanzo a estar bien para cuando la feria termine. Entonces pues Querétaro queda cancelado. Y bueno, pues es lo que está pasando ahora. Así que dentro de lo que cabe, con mucha terapia y con mucho cuidado, terapia vocal, puedo hacer el concierto de Tlaxcala y el de Guadalajara, que son justo antes de mi operación. Entonces voy a poder cumplir con estos dos shows, como les digo, con muchos cuidados, con mucha precaución. Desafortunadamente los siguientes no puedo hacerlos.
0: 11:18. Bueno, pues ahí están las declaraciones de viva voz de Carlos Rivera, pues sin palabras, solamente con nuestras oraciones, nuestro cariño y nuestro corazón. Sé de antemano lo que esto significa para ti, querido Carlos, y cómo estás en este momento. Ayer tuve la oportunidad de poder escribirle a Carlos y evidentemente está muy consternado porque en todos los años que tiene de carrera, que son 25, pues jamás le había pasado esto. Y lo que yo le decía es que cuando la vida nos pone una pausa sin pedirla, es tiempo de ir hacia uno, de priorizarse, de ir profundamente el foco, la atención hacia ti, hacia tu cuidado, hacia tu persona y con todo el cariño. Y sabemos, y el público vamos a estar esperando, Carlos, evidentemente, y orando por ti, por tu salud, hasta ese regreso, que estoy segura que te va a regresar mucho más fuerte y con esa privilegiadísima y bellísima voz que Dios te otorgó para seguir tocando muchas almas y corazones. Que así sea.
1: Que así sea.
0: De Monterrey, Carlitos, porque el concierto pues nos toca, fue lástima, ¿verdad? A nosotros perdernos este concierto de noviembre, pero que no está cancelado, se pospone, y la fecha en la que Carlos Rivera regresará y reincorporará a su tour el concierto de Monterrey, que es lo que nos atañe ahora desde donde estamos transmitiendo este programa y es la ciudad donde estamos y donde apoyamos a Carlos desde el día uno que lanzó su carrera, será el 22 de mayo.
1: Está súper bien, todavía tenemos mucho tiempo, así que vamos a recibirlo con los brazos abiertos y con mucho amor y mucho cariño.
0: Así es, más fuerte y cantando, yo le digo, mejor que siempre. Así va a ser, Carlitos. Ay, hasta se me hizo un nudo en la garganta. Bueno, vámonos a más información de los famosos. Tenemos del otro lado a
1: Litzy. Oye, que por cierto, a Litzy le pregunta a la prensa que qué opinaba acerca de esta disputa que hemos escuchado. He escuchado yo, sobre todo en redes sociales, de la disputa de los hermanos Boroboy, ¿no? Sí. Entonces le preguntan, ¿tú qué opinas? ¿Sabes algo al respecto? Y también le preguntan porque su pareja, el chef, pues también está dentro de Bobo Producciones. Entonces, si él está contento, inconforme, y aquí ella responde.
0: Vamos a escuchar a Litzy. Yo la ve muy contenta, pero ¿sabes que no dijo mucha información? Al parecer sí hay problemas. Le preguntaron por JNS y que las JNS se quedaron con Ari, que ella se queda con Jack, que se están separando los artistas de la empresa. A ver, vamos a escuchar a Litzy.
3: Para mí está todo increíble. Yo estoy fascinada de estar de vuelta con Bobo. Creo que están en una etapa muy padre, en donde están haciendo muchos cambios en la compañía, todos para bien. Todo ha fluido padrísimo. Yo estoy encantada con cómo me tratan, con cómo me cuidan, con las propuestas que tienen para mí. Entonces, esperemos que las cosas sigan así y que duremos muchos años juntos. Chef Poncho está feliz en Bobo, sobre todo porque le llevan sus redes. Él no se tiene que preocupar de estar reposteando y subiendo, porque él no entiende nada de eso. No le gusta darle tiempo a eso. Entonces él está feliz y la verdad es que están haciendo cosas bien padres. Bueno, que yo sepa, la verdad es que no tengo ni idea de algo así. Espero que esté todo bien, porque pues la familia siempre es lo más importante, ¿no? Entonces yo pienso que no está pasando nada y que simplemente, pues digo, los dos nunca han parado de trabajar, ya sea en conjunto, por separado, ¿no? Ari, pues digo, siempre está en el escenario, o sea, de alguna manera las cosas que hacen son distintas, entonces no vería por qué hay como algo diferente a eso.
0: O sea, Litzy, nos dejaste en las mismas, ¿verdad? No quiso soltar mucha prenda. No, está bien, es prudente, no le corresponde, pero de que hay un problema ahí, hay situaciones, sí hay. Y Yari, cuando vino a Monterrey hace poquito, dijo en el aeropuerto, a ver, ¿y qué familia no los tiene? ¿Qué hermanos no de repente tienen sus diferencias?
1: Claro, sí,
0: y,
1: sí, sí.
0: Y pues en todos lados pasa. Entonces, no, nos dio a entender que sí hay alguna situación por ahí. Ojalá que pronto se arreglen, pero al parecer, Litzy y su pareja se quedan en Bobo, que está siendo manejada por Jack Boroboy, y Ari y está haciendo proyectos también ahora de forma independiente.
1: Súper, súper, y lo vamos a seguir viendo en muchos más proyectos que tenga Bobo Producciones.
0: Muy bien, vámonos con música del otro lado del estudio, porque regresando estaré enlazándome con Elías, el Doc Mejía Avante. Obviamente, él es pues el fundador nada menos que de Los Ángeles Azules, líder, primera voz, bajista, y todo lo que tiene que ver con Los Ángeles Azules. Él nos cuenta los detalles de su visita aquí a Monterrey. Al regresar, si te quedas,
1: te enteras.

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2: 11 de la mañana con 30 minutos desde Monterrey. Nos da muchísimo gusto poder hacer este enlace en vivo. Pues miren, yo estoy de manteles largos aquí en este programa con un tremendo señorón, nada menos que el fundador, bajista, líder, voz, compositor y un hombre muy querido en la industria del entretenimiento de Los Ángeles Azules. Me da mucho gusto poder enlazarme esta mañana con Elías, el Doc Mejía. Avante, bienvenido, Doc. Buenos días.
3: Buenos días y pues, Cora, ¿qué te puedo decir? Dijiste muchas cosas bonitas, pero tú también haces cosas muy bellas allá en el norte, en Génesis, para estar ahí 98.1.
2: Ay, me encanta, ¿no? Me encanta.
3: Y yo creo que es algo bonito que nos está pasando a Los Ángeles Azules. Ya ves cuántas cosas en este año pasaron. Y seguimos haciendo, pues con ustedes también vamos a estar ahí en el GNP. Este 23 y 24 de octubre, y pues los invitamos a toda la concurrencia que está contigo en este momento para que se den cita ese día, ¿no?
2: Así es, Doc, el 23 y 24 de octubre, porque uno no es suficiente. Queremos dos días de Los Ángeles Azules. Y estaba checando yo ahorita, Doc, son 50 años ya de trayectoria. Ya ve que de repente Wikipedia, el Google, de repente mienten. Y entonces luego nos mandan cierta información. Y en la oficial decía más de 40 años. Pero si yo no estoy mal, ¿se supone que este año Los Ángeles Azules cumplen 50 años de trayectoria?
3: Estamos en 47 años.
2: 47, bueno, ahí estamos entonces. Ahí hay la diferencia, por eso se lo preguntaba.
3: Sí, es que hay muchas fechas.
2: Sí.
3: Y nadie le atina.
2: Sí, porque dije aquí el mero bueno, estoy con el mero mero.
3: Sí, nadie le atina. Entonces, es que estamos hablando discográficamente, porque nosotros de inicio lo hicimos en la prepa, mi hermano y yo.
2: Sí.
3: La agrupación. Y pues fue aventuras, ¿no? Que hicimos, que sin saber música, nada más un poquito de guitarra que aprendimos. Y de ahí fuimos haciendo, pues, cositas con canciones y eso. Pero bueno, eran puras baladitas y todas esas cuestiones. Y luego, mucho menos saber qué íbamos a grabar y saber. Y nosotros, yo fui el primer compositor, imagínate.
2: Claro.
3: Y yo digo, ¿qué voy a hacer si no sé nada? Pues a ver cómo le haces. Pero de lo que hicimos.
2: No, un fenómeno y un grupo, yo lo considero como eterno. Los Ángeles Azules son de esos artistas irrepetibles que doña Marta debe estar, bueno, muy orgullosa de lo que hicieron sus hijos. A mí me gustaría que me sintetizara, Doc, esos recuerdos que tiene, pues, del apoyo inminente y la clave esencial y fundamental que fue doña Marta, evidentemente su madre, en la creación de un grupo tan importante, icónico y emblemático como hoy son Los Ángeles Azules.
3: Pues yo creo que de inicio, como todas las mamás, ¿no? Siempre buscan lo mejor para los hijos, que ya sabes, que estudien. Lo principalmente para ella fue una, como una explicación desde que empezamos a crecer. Uh-huh. Yo fui uno de los mayores, yo fui el mayor de los hombres, pues siempre nos tocaba lo complicado, ¿no? Siempre los mayores, los más chiquitos, pues no. Ellos venían ahí con la corriente de los mayores, pero sí, costó trabajo ir en las escuelas. Mi papá siempre fue operador de un camión, pues él se dedicaba casi todos los días a trabajar, y mi mamá era la que tenía que estar con los hijos, tenía que darles de comer, arreglar la escuela y todas esas cuestiones. Y pues a lo largo de la vida, pues ya sabes que empezó a mi mamá, y no puedes hacer esto, y ponte a estudiar, y si no estudias, no vas a hacer nada cuando seas grande, y ya sabes.
2: Uh-huh.
3: La historia de toda persona que quiere que los hijos sean algo en la vida. Y pues mira, mi mamá poco a poquito fue como, cuando vio que en la secundaria estábamos aprendiendo guitarra, pues ahí le nació un poquito, porque ella era muy fiestera con mi papá.
2: ¿Les gustaba el baile?
3: Desde niño yo me acuerdo que mi mamá llevaba un son con su aparato y desde la mañana, así con la mañana, las mañanitas en toda la calle, ¿eh? De la trompeta hasta afuera. Y decían, con doña Marta, va a haber fiesta. Yo creo que al cumpleaños de ella o de su esposo, o algo pasó ahí.
2: Doña Marta trae la fiesta integrada.
3: Sí, después a ella le gustó mucho la música del danzón y de algunas sonoras, que yo también empecé a escuchar esa música con ellos, ¿no? Pero mi mamá siempre fue no músico, ni mi papá tampoco, no tenemos historia de nada, de herencia, pero sí eran muy, muy alegres. Eso fue lo importante para mi mamá. Claro. Después nos apoyó comprando una guitarra, comprando un acordeón en la prepa, y de ahí nació la cuestión de que mi hermana tocaba el acordeón y yo la guitarra. Y ahí compré un bajito chiquito, todo usado, ya sabes, un Majestic. Y pues yo ni sabía tocar, yo digo, está bonito el bajo, pero pues ni tono ni nada, y esta cuerda, ¿qué es o cómo? Y ahí fui a aprender con un primo los puros tonos, este es do, re, mi, fa. Ahí empezamos, esto pues fue en la prepa. Así empezamos.
2: Qué interesante la historia, Doc, porque es totalmente empírico, como que dices, ¿de dónde salió? Pero por todos, porque están casi todos los hermanos, y algo escuchaba yo también, no sé si fue Cristina, su hermana, o cuál de las hermanas, que mencionaban que metieron un piano a la casa, y decían, pero ¿cómo? Si era chiquito, porque todo nace en Iztapalapa, y entonces ahí empieza la historia, y dice, pues como podíamos, lo acomodamos donde sea, y ahí empezamos entre todos, pero ¿en qué momento, Doc, específicamente usted decide dejar la medicina? Porque sí ejerció como doctor, ¿no? Para decir, no, este no es mi camino, o sea, mi camino está en cuidar el corazón y el alma de las personas, pero de otra manera, a través de la música. ¿Dónde te das cuenta, Doc, que tu camino definitivamente era irse hacia la industria de la música?
3: Hoy todavía no, pero te voy a decir. Yo desde que empecé la prepa, yo tuve ya un poquito de inicio en la música, pero yo cuando entré a la universidad en medicina, ya estaba yo con el grupo ya trabajando.
2: ¿Sí?
3: Entonces ahí en la prepa yo decidí agarrar el último año de la prepa, que era el sexto año, agarré ciencias biológicas para agarrar la carrera, y entonces yo me metí en medicina y agarré la música para apoyar la carrera mía, apoyar la carrera de mis hermanos que venían atrás en cascada, porque mi papá no alcanzaba mucho los dineros, ahí se empezaron a hacer unos cuartitos para renta, porque tampoco había mucho dinero, y de ahí fuimos juntando para comprar un micrófono, una base, y comprar un aparato que me he usado, pero que eso ya era un poquito, ¿no?, de para tocar. Ahí fue cuando empezamos nosotros a empezar a arreglar y a componer. Bueno, más bien en un tocadiscos, que eran de los LPs y de los de 45. Mi mamá nos compraba discos y estábamos duro y duro, por otra vez y por otra vez, para escuchar los tonos de las canciones, porque no sabíamos nada de música. Entonces, la verdad sí les costó muy, muy, muy... Pues era complicado, porque teníamos que entender la música

0: y saber poner las notas, aprenderse las letras, y cada artista que queríamos sacar, pues era diferente la música.
1: Claro, y hace casi 50 años, Doc, de esta historia en Ixtapalapa, ¿llegaron a visualizar el fenómeno que hoy son Los Ángeles Azules y girar por el mundo?
0: No, es que todavía no termino de platicar. Porque me dices hasta qué. Sí. ¿Cuándo fue? Sí. Que dejé. Es que nosotros hicimos, mientras mi esposa y yo hicimos una clínica, a donde nosotros ya la misma corriente de la del consultorio que pusimos, fue creciendo mucho el consultorio, teníamos muchos pacientes. Y los pacientes los tenía que poner en tres sillas con un palito ahí colgado con para las soluciones de glucosada y cloro de potasio y todo eso para ponerles para los tratamientos que les ponía. Uh-huh. Hicieron hacer la clínica. Y ahí la clínica la abrí y me fue muy bien. Pero ya sabes que hay crisis también en los grupos, y yo decidí hacer ya cirugías en la clínica, y me empecé, me fue bien, pero mis hermanos no estábamos tan bien con los hermanos. Sí. Y decidimos empezar a emprender la música ya más fuerte. Y en el 2012, y le dije a mi esposa que yo, ¿sabes qué? Ya vamos a entrar a Ocesa, yo ya no voy a poder estar muy presente en la clínica, tengo que cerrarla. Y fue cuando entramos con Seitrack Ocesa, y ahí empecé a disminuir yo, ya la clínica la tuve que cerrar. 2012. Esa fue la pregunta.
1: Claro, claro, ¿no? Y ya ve, luego de repente son los tiempos en la radio, y yo decía, yo lo quisiera tener aquí en vivo, ¿no? Al Dog y a todos Los Ángeles Azules, pero sabemos cómo está la agenda, y sabemos que, bueno, afortunadamente cuando llegan a esta empresa, que es muy importante quien está detrás también, y que se hace el booking también de otra manera y demás, a mí me llama mucho la atención cómo Los Ángeles Azules siempre están en constante evolución. Llegan y llegan géneros nuevos y música nueva, y que si se arraiga el reggaetón y si lo urbano y todo lo que pasa, pero Los Ángeles Azules, ¿cómo me define el Doc? Siempre se mantienen en constante evolución y en el gusto del público y de varias generaciones.
0: Pues es que le hemos buscado. Al inicio fue difícil porque hemos pasado varias disqueras, ¿no? Hemos pasado Dancing primero. Sí. Después nos fuimos a Orfeón, después nos fuimos a EMI, ahí nos congelaron un tiempo, ya no pasó nada. Después de ahí brincamos a Seitrack, y toda esta evolución que vamos teniendo, yo creo que es algo pues importante para el grupo, y fuimos creciendo y a tratar de adaptar, porque yo les dije al principio en EMI, con Camilo Lara, si tú recuerdas.
1: Sí, sí, sí.
0: Él estaba de director, pero desafortunadamente él tuvo que irse y nos dejó embarcados ahí. Entonces ahí íbamos a hacer con él el disco primero de Vivian, que eran mis hijos en ese momento. Yo iba a salir sus temas primero, porque ellos hicieron cumbia con rock and roll, así como con guitarra eléctrica y todo, y de eso le gustó mucho Camilo. Después dice, oye, ¿cómo ves si todos los éxitos de Los Ángeles Azules los hacemos ya con artistas diferentes? Hacemos un disco nuevo, entonces invitamos a Saúl Hernández, a Carla Morrison y todo. Entonces, pues ahí fue en donde quedamos con él de hacer eso, pero todo eso no se congelaron ahí, se fue él, y eso lo llevamos a Seitrack, y ahí fue el boom para Los Ángeles Azules hasta hoy.
1: Hasta el día de hoy. ¿Y cómo resumes, Doc, antes de pues estar aquí en Monterrey, este es 23 y 24 de octubre en escenarios GNP, estos casi 50 años, porque están a punto de cumplirlos? Digo, falta muy poco, es más el camino recorrido. ¿Y qué le dirías hoy al público, Doc, de pues en torno al agradecimiento también, en torno a la gente que los sigue, que son fieles, que se siguen sumando nuevas generaciones y que vamos a cantar? Porque ir a ver Los Ángeles Azules nos llena el alma, el corazón, sale uno alegre, sale gozoso ante la vida después de disfrutar de pues este gran legado que ya han dejado Los Ángeles Azules en vida.
0: Pues la vamos a pasar súper bien, porque acuérdate que vamos a tocar canciones desde los 80s, los 90s y todos los 2000 que estamos pasando ahorita. Yo creo que hay temas muy buenos de éxitos, y tenemos pues más recientes, ¿no? que hicimos con nuestro amigo de Puerto Rico, si te acuerdas quién fue, que hicimos, ya, te lo digo rápido, Guayná, que hicimos un buen tema, hicimos también temas con Talía, hicimos temas con
1: Kenia Os, Tini.
0: Con Tini, fue el más reciente, ¿sí?, que hicimos, y también hicimos uno con Ricky Martín.
1: Sí.
0: También vuelve, bueno, hemos hecho un montón de canciones con Emilia, con María Becerra. Son temas que...
1: Jimena Sariñana, sí.
0: Toda esta música la vamos a tocar.
1: Ay, qué bonito, pues evidentemente no van a faltar Como Te Voy a Olvidar, obviamente. Esa me la canta tres veces, Doc, porfa.
0: Eres callada, eres tímida, eres inocente, esa.
1: Le listón de tu pelo, todos los 17 años, no, de verdad es imperdible. Vamos a estar ahí para celebrar con Los Ángeles Azules, dos fechas, 23 y 24 de octubre. Doc, ojalá que un día tengamos el privilegio y el gusto de tenerlos aquí, en vivo, en esta cabina de radio, porque es como un libro abierto, platicar unos minutos con el Doc Mejía de Los Ángeles Azules, pues híjole, se me quedan muchas preguntas en el tintero, así que ojalá pronto podamos coincidir personalmente en esta cabina de radio.
0: Claro, ahí voy a estar contigo.
1: Ya dijo, Doc, ¿eh? Ya dijo.
0: Nada más que me lleven, porque si es ese problema.
1: Yo voy por usted, Doc, yo voy.
0: Ah, bueno, ya está.
1: Yo paso por usted. Pues por favor, me encantaría que le enviara un saludo al público de Génesis 98.1. Y por qué no presentar este tema que no va a faltar en el concierto, que es Como Te Voy a Olvidar. Me encantaría que el Doc, líder, fundador, voz, compositor de Los Ángeles Azules, lo presente aquí en Génesis 98.1, por favor.
0: Yo creo que me lo vas a presentar tú. Yo digo Génesis 98.1.
1: Va. Va, órale. Vamos a continuar. Va, perfecto.
0: Tú lo presentes y yo lo termino.
1: Perfecto. Pues hoy en vivo aquí en Génesis 98.1, Los Ángeles Azules, 11:46 minutos. Esto se llama ¿Cómo te voy a olvidar? Aquí en
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0: Gracias, ya estamos de regreso. Ay, qué programón de verdad hemos tenido. Estamos rayados hoy en este show. Porque, a ver, tener al Doc de Los Ángeles Azules ahorita y contándonos las maravillosas anécdotas, historias, información y su presencia aquí en el concierto en Monterrey próximamente. Y ahora me siento en el set aquí en el Estudio B en Génesis 98.1 para platicar con nuestros amigos Daniel, Lu, de Gusana Ciega. Bienvenidos. Hola. ¿Cómo están?
10: Bien, qué gusto estar aquí.
0: Oye, yo estaba leyendo ahorita, Daniel. Dije, ¿cómo? A ver, 37 años de La Gusana Ciega, ¿es real o algo está fallando ahí en la información?
10: El grupo empezó en 1989.
0: Wow.
10: Ajá. Sí, o sea, ya, exacto, finales del milenio.
0: Pues qué, arrancaste cuando estabas en el vientre, La Gusana Ciega.
10: Prácticamente, yo salí con mi guitarra y

0: A lo mejor porque usted, la gusana llega en una época donde pues va a ver cuál TikTok, cuál apoyo de redes, cuál nada que te haga viral, cuando era la talacha y la chamba pesada, dura, ¿no?
1: Sabes que yo creo que todavía para las bandas actuales, para todos los artistas nuevos que están empezando, su chamba, si son músicos, su chamba sigue siendo componer buenas canciones, interpretarlas bien y salir a tocar. Ese es nuestro trabajo, no somos creadores de contenido. Aun cuando ocupamos las redes sociales para difundir nuestro contenido y nuestro material, pero realmente lo que hacemos es música. Entonces eso no ha cambiado para nosotros. Sí. Seguimos haciendo canciones, acabamos de sacar un álbum completo de 10 canciones que se llama Claro Oscuro. Seguimos haciendo nuestro trabajo, ocupamos las redes, por supuesto, estamos presentes.
0: ¡No, hombre!
1: Estamos presentes en redes sociales, por supuesto, para difundir la música. Pero creo que ahí de repente hay una confusión con los nuevos artistas que creen que son o que tienen que ser creadores de contenido. Esa es otra chamba, es muy diferente y eso, o sea, hay todo. No, y es otro, es como otra actividad completa, es muy diferente.
0: Y le pasa ya a todos los, pues a toda la gente, a todas las profesiones. Ahora me decían también los doctores, ahora resulta que tengo que pegarle yo al payaso con la bata y estar bailando en TikTok para que los pacientes me vengan a ver, si no pierdo pacientes, pierdo clientes porque voy con el que tiene más seguidores, y a los actores contratan al que tiene más likes o más seguidores.
1: Sí, pero yo creo que ahí hay esa como medio confusión, ¿no? Sí. No es cierto. Si eres un buen doctor, tu recomendación va a seguir siendo de boca en boca.
0: Claro.
1: ¿Sabes? O sea, si tienes buena reputación, si eres alguien que hace las cosas, que eres humano, con tu trato, en fin. El boca a boca, ahí es realmente donde va a estar.
0: Sí, y estamos hablando ahí de salvar vidas, y ustedes de sanar el corazón. Exacto. Y el alma con el Claro Oscuro. Cuéntenme un poquito del disco, porque es el nuevo álbum, el más reciente, porque ya tiene unos meses que se lanzó, ¿no? Ya tiene un ratito, pero es el más reciente.
2: 12º disco de La Gusana Ciega, y estamos en Guantes Puestos, es el último sencillo, es el segundo de este disco, el primero fue Cielo de Limón, y estamos muy contentos porque ha sido muy bien recibido, está en muy buenos lugares en las plataformas, luchando por el primer lugar, entonces está sensacional. Estamos muy contentos. Y en vivo, pues la gente lo está cantando. Realmente los chavitos voltean a ver a sus papás cuando tocamos rolas que tienen más de 10 años, 15 años. Dicen, ¿cuál es esa? O sea, no conocen a La Gusana del principio. Son los papás, los tíos, los que conocen esas rolas. Está muy padre.
0: Yo creo que ese es el termómetro de ustedes, ¿no? También cuando ven que el público va a los conciertos, ándale, mira, y ya traen las canciones, ¿no?
1: Sí, en realidad el público que está yendo a los conciertos es un público, no sé, que tendrán como un rango entre 12 y 35 años. Ese es el grueso de la población que está yendo a los conciertos. Cuando hay mucho de nuestro público no había nacido cuando estábamos sacando el primer disco.
0: Pues esto
1: está padrísimo, o sea, está increíble,
0: padre,
1: ¿no?
0: Para ustedes, o sea, en esta innovación. Ahora, también están participando o participaron este año en el homenaje a José José en un disco. ¿De qué se trata este disco?
2: Las otras 20.
1: Son los otros 20 éxitos.
0: Se llaman Las 20 y otras más.
2: Las 20 y otras más. Y es la canción es Seré.
0: Ajá.
2: Y
1: Piel de Azúcar.
2: Piel de Azúcar. Y pues somos fans de José José,
0: no, pues
2: como intérprete.
0: No,
2: entonces, muy padre, muy divertido. Muy divertido.
0: Los invitaron, Daniel. ¿Quién más está en este disco?
1: Está en el disco Uf, Pedro y el Lobo, Strawberry Pump, Cinema Molinet, Bijavi, Flip Tamés, y La Gusana Ciega. La verdad, versiones bien padres.
0: Ok.
1: Obviamente con un estilo rockero. Y de nosotros, la verdad, nos divertimos muchísimo con hacer Piel de Azúcar, que es una versión muy rock and rollera de José José, como muy de rock, de doo-wop, ¿no? Y nuestra versión estuvo divertidísima. Ya la estamos tocando en vivo y le está gustando mucho a la gente y a nosotros también.
0: ¡Ah, qué padre! La traen también ahora para el concierto, entonces la van a cantar. ¿Qué veremos en el concierto? Porque pues ustedes están de regreso, están por todos lados, están con disco nuevo, están con tour. Obviamente va a ser un recorrido por todos los años que ya tienen en esta historia, en esta industria.
2: Todo el Claro Oscuro y hits de La Gusana Ciega, todo tipo de emociones, arriba, abajo, para bailar, para llorar, para reír.
0: Pues ahí nos vemos entonces. Muchas gracias. ¿Cómo los encontramos en redes sociales?
1: Estamos como la gusana ciega en todas las redes sociales. Ahí se pueden enterar dónde y cómo comprar los boletos para el show del 28 de noviembre. Les mandamos un abrazo y nos vemos aquí en Monterrey pronto.
0: Sí, contestan, muchachos. ¿Sí están ustedes ahí en las redes?
1: Estamos pendientes de las redes. Lu está como Lu Gusana. Yo estoy como Daniel Gusana también, si nos quieren buscar a nivel personal. Y en la gusana ciega también estamos pendientes.
0: Sí, eso. Hay que adaptarnos a todo, ¿no? Y entonces, pues ahí hay que estar con todo. Gracias. Ellos son la gusana ciega.
1: Gracias.

0: Soy Coranelda González y yo te invito a que te quedes en la programación de Génesis. A continuación, el show de Luis Miguel. Mañana más de Los Famosos en punto de las 11 aquí en este show. Que tengan un excelente día. Hasta mañana. Bye, bye.
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1: 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Son las 12:30 grados. 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
4: Muy buenas tardes, mi nombre es Hugo Aranda Tamayo y le presento la información más importante.
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5: En este momento, la temperatura es de 28 grados centígrados, el cielo parcialmente nublado, vientos del este de hasta 10 kilómetros por hora. La máxima para hoy es de 31 grados, la mínima de 20.
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4: El gobierno del estado sufrió un revés luego de que la Suprema Corte de Justicia de la Nación amparó contra el cobro del impuesto verde a dos empresas pedreras ubicadas en Nuevo León. La determinación de los ministros para llegar a esta resolución fue bastante clara. El cobro de este gravamen invade, dijeron, competencias federales. Tras concluir la demolición de viviendas de la Rotonda de las Casas, el alcalde Adrián de la Garza reveló que un último vecino del lugar rechazó vender y solicitó un amparo para evitar la expropiación de su propiedad. En entrevista, el edil regio aseguró que el municipio respetará las disposiciones legales, sin embargo, descartó la cancelación del proyecto de reconexión de Avenida Leones. El Cabildo de Escobedo aprobó por unanimidad la concesión de una licencia temporal sin goce de sueldo a Felipe Canales, con el objetivo de permitir su participación en el proceso de selección del coordinador municipal de la Defensa de la Transformación. La solicitud se presentó e integró en el punto de acuerdo abordado durante la sesión ordinaria de Cabildo.
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4: El decreto para entornos digitales seguros para niños y adolescentes fue publicado en la edición vespertina del Diario Oficial de la Federación. El Centro Federal de Conciliación y Registro Laboral informó que participaron de manera preliminar 282 mil trabajadores en la consulta salarial del Instituto Mexicano del Seguro Social y su sindicato, equivalente a cerca del 60% de la base laboral. El saldo de víctimas mortales en Baja California tras el paso de la tormenta Rachel subió a 8, entre ellas 4 menores de edad, informó el general Daniel Gallegos, comandante de la segunda zona militar.
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4: La presidenta de Costa Rica, Laura Fernández, inauguró una prisión de máxima seguridad inspirada en la megacárcel de El Salvador, símbolo de la guerra antipandillas del mandatario Nayib Bukele y muy cuestionada por organizaciones defensoras de los derechos humanos. El Congreso brasileño aprobó una reducción de la semana laboral, una de las apuestas del presidente Lula da Silva para remontar su desventaja ante el derechista Flavio Bolsonaro de cara al balotaje del 25 de octubre.
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6: En el automovilismo, el director del equipo Red Bull, Lauren Mijis, firmó una extensión de contrato a largo plazo con la escudería de la Fórmula 1 hasta el año 2031. Esto lo anunció el accionista del equipo, llamado Mark Mateschi, durante una reunión informativa del conjunto tras las victorias consecutivas de Max Verstappen en Malasia y Singapur. Para Enfoque al Momento, Ramiro Palomo Zavala.
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5: Carlos Rivera hará una pausa obligada en su carrera por motivos de salud y es que entrará a quirófano para tratar una lesión en las cuerdas vocales. Hace unas semanas el cantante reveló que por recomendación de sus médicos se tomaría un mes de descanso para sanar los problemas que presenta en su voz, por lo que pospuso varios de sus compromisos laborales. Sin embargo, una nueva actualización de salud reveló que ese regreso será temporal, pues será sometido a una intervención quirúrgica en noviembre próximo. Por indicación médica, Carlos debe suspender temporalmente todas las actividades profesionales que impliquen el uso o esfuerzo de su voz. Así lo explicó su equipo de trabajo. La operación obliga nuevamente a Carlos Rivera a modificar su agenda, especialmente las 4 presentaciones previstas para este mes en Ecuador, Costa Rica y México. La nueva fecha para nuestra ciudad cambia del 28 de noviembre al 22 de mayo de 2027. Finalmente, Carlos Rivera lamentó todas las complicaciones que su situación pudiera ocasionar a sus fans, pero al tratarse de su salud, espera puedan comprenderlo y apoyarlo. Para Enfoque al Momento, Dinora Ríos.
4: Estas son las noticias más importantes. Mi nombre es Hugo Aranda Tamayo. Que tenga una excelente tarde.
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0: Volvemos enseguida con mucho más de Luis Miguel para ti. 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

0: Esto es el show de Luis Miguel en Génesis 98.1. En un momento regresamos. 12:32. 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

0: 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Ya volvemos. 12:42. 28 grados. 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

0: Vamos a un corte y regresamos con más de El Show de Luis Miguel. 12:52, 28 grados. 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

la una, 28 grados. 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

0: Landera. Oigan, ¿se fijan qué de nombres se le dan a Dios? Yahvé, Adonai, Rafa, muchos. Uno quiere decir el Dios que sana, mi proveedor. En fin, es que Dios en realidad es todo. Con Él todo y sin Él nada. La verdad es que sabemos que en la vida tenemos la mano derecha y la mano izquierda. Y hay veces que vamos por el camino y decimos, ¿para dónde lo voy? ¿Para acá o para allá? O le sigo, o le doy reversa, o me quedo en medio. Entonces, ¿a quién recurrimos en esos momentos? Pues al Todopoderoso. Cuando estés así en un momento que ya sabes de que estoy de verdad en una encrucijada, estoy entre la espada y la pared, en una situación que la verdad no sé qué hacer. Bueno, pues ahí dice, ¿verdad? Que Dios, Yahvé, Él es nuestro proveedor, Él es nuestro sustentador, Él es nuestro sanador. Adonai, me encanta. La verdad es que cuando el Espíritu Santo viene y nos cubre y nos abraza y nos protege y nos ayuda, podemos decidir aquello que se nos hace imposible. Y hay veces que por estar postergando decisiones estamos en un conflicto latente que nos desgasta en sobremanera y no estamos ni en el aquí ni en el ahora. Y si ustedes sabrán, Jehová quiere decir yo soy el que soy. Está en presente, ¿ok? Y el presente que Él nos dio fue a su Hijo. ¿Para qué? Pues para que pudiéramos tener vida eterna. No nada más cuando pasemos a mejor vida, sino desde ahorita. ¿Y cómo? Pues a través de morir diariamente nosotros y pedirle que Él viva en nosotros, por nosotros, y para que nosotros podamos vivir para Él, porque en realidad eso venimos. Y si nos concentramos nada más en que quiero ser feliz, en que es que la verdad, ahorita a mí de verdad me ¿cómo les podría explicar? Tengo 12 nietos, ¿ok? Cada uno es diferente, pero mucho les digo, no se crean todo lo que viene en redes sociales. Porque lo que viene en redes sociales está todo pintado de rosita, o sea, la mayoría de las cosas, y más si se trata de adolescentes. A ver, ahora que ya entraron a la escuela, papás, es importante que nosotros con el ejemplo les mostremos que las redes sociales son para aprender, porque hay muchas cosas muy buenas. Oigan, nosotros sacamos muchísimos programas de aquí, buscamos especialistas para la salud, especialistas para tantas cosas, ¿no? Para todo lo que tiene que ver con el sistema endocrino, con el sistema reproductivo, con el sistema digestivo. Igualmente, cuando yo estoy con mis nietos les digo, oigan, ¿no han visto, por ejemplo, un documental que salió muy bueno de fulanito, manganito, perenganito, sultanito? Y su vida, qué interesante. Ay, no, Mimi, me dicen Mimi. No, le digo, ¿y qué estabas viendo? No, pues estaba viendo Reels. Le digo, bueno, ¿y qué aprendiste de todos los Reels o qué? No, pues es que la moda, le digo, pues la moda sí está bien, pues a todos nos gusta la moda y está padre, pero que nuestro enfoque, que nuestros hijos, que nuestros nietos vean que nuestro enfoque no está nada más ahí, ¿ok? Y que creemos en este Dios que nos pide que hablemos en presente. Y que le creamos a Él. Porque con tanta información viene la confusión. ¿Sabían ustedes que Babilonia quiere decir confusión? Y estamos en esa era en que dicen Él lo aquí, Él lo allá, Él lo más allá. Y terminamos sin saber dónde quedó la bolita. Necesitamos estar bien certeros. Tener convicción. Ser coherentes. Cosa muy difícil humanamente hablando, pero no imposible para Dios. Así que vamos a pedirle a nuestro Dios Todopoderoso que el día de hoy nos guíe por sendas de justicia, por amor a su nombre. ¿Y qué tal si empezamos este programa así, dándole primer lugar a quien primer lugar se merece? Gracias, amigos. Estamos listísimos y comenzamos.
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0: Hola, ¿qué tal, amigos? Me encanta saludarlos y le doy la bienvenida a nada más y nada menos que Yolanda, Yolanda Marcos Formación, Yolanda Higa, Yolanda Marcos Higa. O sea, yo te bauticé muchos nombres, mi Yolanda. ¿Cómo estás, Yolanda?
2: Muy bien, ¿cómo estás tú, Silvia? Qué gusto estar de nueva cuenta.
0: Sí, igualmente, Miss Yola. Miss Yola.
2: Miss Yola Marcos.
0: Así en redes sociales, pues bueno, la verdad es que nos tomamos ahí como un brequecito, por esto de pues, que los viajes y que esto y que el otro, y que si no estabas tú, no estaba yo, y que luego llegaste tú y luego llegué yo, me fui, ¿verdad? Pero estamos nuevamente aquí, gustosas, en realidad disfrutamos muchísimo, ¿no es así, Yolanda?
2: Sí, es un placer estar aquí. Y sabes que, Silvia, como lo decíamos hace ratito mientras que nos saludábamos, qué importante, dices, yo voy a seguir toda mi vida aquí.
0: Ah, sí, radio,
2: porque
0: sí.
2: Es algo que me gusta hacer, que me gusta compartir. Y hay veces, Silvia, no sé si te ha pasado, pero estás platicando de algún tema y la persona va conduciendo, las personas que nos están escuchando van conduciendo y de repente escuchan lo que necesitaban escuchar para tener un remanso de paz en su corazón.
0: Sí.
2: Y eso no lo pagas con nada.
0: Fíjate que cuando me dan testimonios de ese tipo, digo yo, wow, o sea, vale la pena. Claro, sí, vale la pena.
2: Claro, entonces, bueno, es un compromiso que tenemos de cara al público y de cara a Dios, primero que nada. Sí. Pero siempre, siempre buscando sumarle a la gente que nos
0: claro,
2: escucha.
0: Claro, esa es la idea, de verdad que hay una misión importantísima y que para mí es un gran privilegio. Y pues siempre dando las gracias a Génesis por la libertad de expresión. Y hoy tenemos un programa, pues, fascinante, diría yo.
2: Sí, Silvia, vamos a hablar de temas muy interesantes, como lo es el antioxidante maestro. ¿A qué nos referimos?
0: Ah, pues escúchenlo.
2: Vamos a escuchar entonces.
3: El glutatión lo que hace es desintoxicar todo nuestro cuerpo, principalmente el hígado, riñones, pulmones y el resto de todas nuestras células y el sistema cardiovascular. Es el más poderoso inmunorregulador. Hay pruebas científicas y aparece en el PDR, en el libro de referencias científicas de los médicos en Estados Unidos, que Inmunocal eleva los linfocitos T, los neutrófilos y las células NK, Natural Killer. Se le conoce científicamente como el antioxidante maestro de glutatión porque está probado que tiene un efecto protector contra la oxidación celular, ayudando a neutralizar el daño de los radicales libres, evitando el daño a la membrana celular y al núcleo celular. Otro beneficio importante que tiene Inmunocal es que ayuda a regular el pH, ya que un pH ácido genera hipoxia celular o disminución de la oxigenación celular.
0: Ya regresamos. ¿Qué es el glutatión? ¿Para qué sirve? Pues bueno, fíjense que el glutatión se considera un antioxidante entre los antioxidantes el más potente porque pues es producido orgánicamente. Esta molécula, Yolanda, fíjate, es tripéptida, es decir, está compuesta por tres aminoácidos, cisteína, glicina y glutamato, y se produce donde crece, en el hígado. Y bueno, de aquí del hígado se envía y se almacena a distintos órganos, en particular en pulmones, cerebro y células sanguíneas, ni más ni menos, o sea, para todos lados. Una de las funciones del glutatión, ya que actúa como una molécula barredora de radicales libres, que son toxinas, en particular, fíjate que es muy interesante saber que el glutatión también interviene en la oxidación de estas, pues, toxinas o radicales libres que a veces produce el hígado, porque hay veces que se llega a ensuciar tanto que ya el hígado no puede metabolizar como debería de ser. ¿Por qué? Pues porque hay veces que pues se toman bebidas alcohólicas, medicamentos, inclusive hay toxinas dentro de ciertos alimentos o la cocción de los mismos. Hormonas, o mejor dicho, tipos de hormonas que no son naturales, y el glutatión es esencial. Ahora, ¿qué pasa cuando hay una deficiencia de glutatión? ¿A quién le puede faltar esta preciada molécula? Bueno, pues este elemento tan interesante e importante normalmente es capaz de sintetizarse por sí mismo, sobre todo en este órgano que ya habíamos mencionado, que es uno de los laboratorios más importantes, que es el hígado. Y puede darse en diversos tipos de personas, Yolanda.
2: ¿Sabes qué, Silvia?
0: Ajá.
2: En pacientes con enfermedades hepáticas, y aquí hablamos de que podrían reducir la capacidad de síntesis de la molécula. También enfermedades crónicas como la diabetes, artritis reumatoide, todo lo que son enfermedades cardiovasculares o neurodegenerativas. Y fíjate, Silvia, ahorita que platicábamos y que vimos el video, que escuchamos el video, yo me quedé pensando en cómo estamos hablando de un antioxidante, pero para cuidar el envejecimiento de nuestros órganos.
0: De hecho.
2: Entonces estás cuidando que tu cabecita siga funcionando como debe ser.
0: Exactamente.
2: Que tu hígado esté funcionando como debe de ser para que el resto de tu cuerpo tenga la funcionalidad adecuada. Entonces, qué fuerte. ¿Cuántas veces nos ha pasado que escuchas a la amiga que te dice, no, es que algo, mi marido se ha ido deteriorando terriblemente?
0: Sí, o de repente ves a alguien y dices, qué rollo, te dio el viejazo.
2: Y el viejazo, pues sí, se le ven las canas, se le ve la piel con un tono, pues, grisáceo, diferente, sí. Agrisado, opaco, ajá, sin brillo sus ojos.
0: Y el cabello también desmerece, todo en general.
2: En general, y qué fuerte, porque nos ha pasado. Yo justo ayer hablaba con una amiga que adoro. Ajá. De toda la vida, esas de toda la vida que cuando las ves sientes que no ha pasado el tiempo cuando las escuchas.
0: Ajá.
2: Y me decía, Genaro se ha deteriorado demasiado, Yola. Y eso es falta del glutatión.
0: En gran parte.
2: En gran parte.
0: Ahora te voy a decir algo. Otra de las situaciones que deterioran a una persona es cuando tienen una situación muy difícil que se sienten impotentes ante la misma, como puede ser alguna enfermedad, como puede ser alguna situación de separación o de divorcio.
2: O una injusticia en el trabajo que no puedes arreglar y que hay mucha gente que te ataca.
0: Sí, entonces eso avejenta mucho. Entonces no nos tomemos tan en serio todo, oigan, porque yo he visto, no en un año, yo he visto en un mes, personas que se avejentan en un mes, y no te estoy hablando personas del sexto piso para arriba, te estoy hablando de personas hasta en el quinto piso, que mi hijo, que lo están tratando, que está enfermo, pero que no le encuentran, y se empiezan a envejecer, y tú sabes que, como luego dicen que la loca de la casa, así decía Meli Martínez cuando estaba en la plataforma, es la mente. Entonces hay que decirle a la mente, calladita, te ves más bonita. Ay, no me metas ideas. Pero ¿sabes qué? Vamos a ir hablando de glutatión a otro reel muy interesante. ¿Te gustaría, Yola?
2: Sí, adelante.
0: Vamos a escuchar, amigos.
4: Tu hígado no necesita ningún batido verde. Necesita que tú cambies, que tú lo cuides. El hígado es un órgano que sin él la vida es incompatible. Cumple funciones vitales para tu vida. Gracias a él no te desangras de una hemorragia. Gracias a él puedes consumir alimentos sin que te infectes. El hígado no es el basurero de tu cuerpo. Lo que hace es agarrar sustancias y transformarlas químicamente en una forma que las puede eliminar. Pero él no se queda con ellas. El hígado es el experto en limpiarte a ti. Tú no tienes que limpiar al hígado. El hígado se cuida haciendo ejercicio. Se cuida comiendo bien balanceado. Proteínas, minerales, vitaminas, frutas, verduras, legumbres, proteína magra, hidratándose bien, durmiendo, evitando la inflamación sistémica de bajo grado, no fumando. El hígado no necesita jugos, necesita que lo respetes.
0: Pues mira, ya vimos a un experto en medicina. Este chavo me llamó mucho la atención cuando lo veo en diferentes reels, porque él trabaja en la noche y explica casos de diferentes personas, ¿verdad? Cómo llegan y por qué llegan. Y se ha ido para arriba como la espuma, pero porque es muy, muy así, ¿cómo te puedo decir? Muy sincerote, muy así, sin dobleces de ningún tipo.
2: Directo.
0: Directo. Y aparte como que habla con el corazón. O sea, como que tiene su profesión así muy bien instalada. O sea, escogió bien su vocación. Y bueno, pues no nada más hablando desde términos médicos del glutatión, sino también en términos de belleza, hace en el 2020, estamos hablando que estamos en el 2026.
2: ¡Wow! Seis años.
0: Seis años, fíjate. Cuando fui al show de salud y de belleza a California, estaba ya en boga el glutatión para blanquear y mejorar la piel, o sea, para rejuvenecerla. Entonces, nuestras cremas son multifuncionales, Yolanda, y el glutatión, tú vas a encontrar una crema con glutatión. pero difícilmente vas a encontrar el glutatión en crema.
2: El glutatión como tal.
0: Como tal. Es muy costoso. Es muy costoso la concentración que nosotros manejamos. Sin embargo, en ocasiones ya he explicado que nosotros promediamos las diferentes cremas que nos llegan de salud, de hormonas, de antiedad. Y de esa forma podemos ponernos como en un término, digamos, que sea accesible para todo mundo, aunque en ocasiones salgamos tablas o menos, pero es parte de la misión que tenemos en Silvia Carnevale. Y el glutatión es un sí o sí. Y bueno, la buena noticia es la siguiente, que la puedes usar como crema antiedad o, bueno, que como quiera te va a repercutir en tu salud. O sea,
2: exacto.
0: Pero uno de los lemas de Silvia Carnevale es salud que lleva la belleza integral, porque la salud y la belleza van de la mano.
2: Exacto.
0: ¿Sí o no? Bueno, pues tenemos una buenísima promoción del glutatión. Si les interesa, pues les voy a decir así como brevemente algunos puntos. Fíjate, aparte de neutralizar radicales libres, previene la glicación, promueve la regeneración celular. Por otro lado, sabemos que aparte de ser antioxidante, es desintoxicante. Así que por donde le busques, creo que todos, porque hasta los niños, Yolanda, hace ratito estábamos hablando de los niños que tienen autismo. Si tienen autismo, puede ser por diferentes variables o diferentes situaciones, y entre ellas tiene mucho que ver el que no se esté metabolizando como debe ser todos los nutrientes en el hígado. Exacto. Y eso les pega. Entonces, los niños con autismo también deben estar usando el glutatión, y no nada más los niños con autismo, todos los niños que a veces en los chocolates del color azul, el color rojo, que traen demasiada química, y así como esos muchos otros alimentos procesados, que tú sabes que pues son pocos los niños que salvan de comer comida chatarra en ocasiones, no te voy a decir que siempre, porque ahora las mamás los cuidan mucho, ocupan mínimo una vez a la semana el glutatión. Y ya los adultos, no se diga, diariamente, es un en la vida de todos.
2: Así, ¿sabes qué pienso, uh-huh, Silvia? Creo yo que es bien importante ahorita con lo que acabas de decir, que no hay que usarlo porque ya me vi viejito en el espejo,
0: no.
2: O porque empiezo a verme las arrugas y uh-huh, me empiezo a mortificar. No, uh-huh, vamos a usarlo de forma preventiva. Y lo mismo para los niños.
0: Claro.
2: ¿A partir de qué edad pudiera un niño utilizarlo?
0: De tres años.
2: A partir uh-huh, de los tres años, normalmente los autistas es en el momento en que los detectan como autistas, porque nacen muy bien y de repente, ¡pum!, sí, dejan de hablar y se desata toda esta cadena de la condición en sí. Ajá. Entonces, yo sí sugiero que sea preventivo, no nada más para salvarnos de una situación.
0: No nada más correctivo.
2: Correctivo.
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1: ¿Conoces la importancia del glutatión en el organismo? A lo largo del tiempo, se le han descubierto diferentes beneficios. Además de ser un antioxidante ejemplar, que nos protege de los radicales libres y el estrés oxidativo, el glutatión nos ayuda a reparar el daño celular provocado por la contaminación del aire y la exposición a toxinas. Juega un papel muy importante en la función de nuestro sistema inmune, ya que impide la proliferación de diversos virus en el cuerpo y nos previene de infecciones. El glutatión se produce, almacena y actúa dentro de las células del cuerpo, y además interviene en la función de otros antioxidantes como la vitamina C y la vitamina E. Muchos expertos reafirman la importancia de consumir alimentos que lo contienen, como lo son las frutas y verduras frescas, como los espárragos, las espinacas, el aguacate y el brócoli. El glutatión, siendo una pequeña molécula formada por apenas 3 aminoácidos, es considerado el antioxidante supremo.
0: Es correcto, Yolanda. Pues creo que estuvo muy interesante esta platiquita. Gracias, Yolanda. Continuamos con más.
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6: La combinación de enzimas está en esta deliciosa mascarilla orgánica que ayudará a reparar el daño de la piel causado por la contaminación, los radicales libres y la falta de hidratación. Contiene ingredientes como la centella asiática, que promueve la producción de colágeno, entre otros extractos de frutas como la fresa, la manzana y además la poderosa enzima papaína. Este conjunto de ingredientes 100% naturales, además de ayudarte a retirar las células muertas y promover el rejuvenecimiento celular, te ayudará a limpiar los poros a profundidad y evitar la aparición de granitos y espinillas.
0: Amigos, agradecemos infinitamente su atención y nos despedimos como siempre diciendo algo que creemos en nuestra mente y en nuestro corazón. Y eso es que Dios va como poderoso guerrero y Él va luchando cada una de nuestras batallas. Recuerden, estas casi siempre son espirituales. Muchísimas gracias y hasta la próxima.
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0: 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Inicia corte comercial. 1:32. 28 grados.
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0: Son las 2:28 grados.

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0: Luis Pérez. 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

0: 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El principio de las grandes sorpresas. 2:46. 29 grados. 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
0: 3, 3, 29 grados.

0: 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Ya volvemos. 3, 16, 29 grados. 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

0: 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Ya volvemos. 3:37, 29 grados. 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

0: 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Ya volvemos. 3:48, 29 grados. 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
3: Muy buenas tardes, mi nombre es Hugo Aranda Tamayo y le presento la información más relevante.
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4: Actualmente la temperatura es de 32 grados centígrados, que es la máxima esperada para el día de hoy. El cielo parcialmente nublado. Se presenta 58% de humedad. Vientos de hasta 15 kilómetros por hora. Por la noche, descenderemos hasta llegar a los 24 grados.
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3: A 5 años de gobierno, el DIF Nuevo León rompió récords en todos los rubros de apoyo a los sectores más vulnerables. Por ejemplo, se dio a conocer que el Centro Capullos recibió y atendió a 4,401 niñas, niños y adolescentes, mientras que el Centro Monarcas brindó refugio especializado a 711. Servicios de Agua y Drenaje de Monterrey fue galardonado por 17º año consecutivo con un distintivo otorgado por el Centro Mexicano para la Filantropía, CEMEFI, por su compromiso constante con la responsabilidad social y la sostenibilidad. El galardón fue entregado durante el foro MIPYMES Socialmente Responsable 2026, donde se reconocieron las prácticas del organismo en criterios ambientales, sociales y de gobernanza, reafirmando su liderazgo como entidad promotora tanto en Nuevo León como en el resto del país. El gobierno municipal de García implementó la Brigada Guardianes del Bienestar Animal. La jornada se llevó a cabo este jueves y ofrecieron atenciones gratuitas a perros y gatos, como la aplicación de vacuna antirrábica, procedimientos de desparasitación, tanto interna como externa, además de vacunas polivalentes a precios accesibles.
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3: El decreto para entornos digitales seguros para niños y adolescentes fue publicado en la edición vespertina del Diario Oficial de la Federación. El Centro Federal de Conciliación y Registro Laboral informó que participaron de manera preliminar 282 mil trabajadores en la consulta salarial del

0: Instituto Mexicano del Seguro Social y su sindicato, equivalente a cerca del 60% de la base laboral. El saldo de víctimas mortales en Baja California tras el paso de la tormenta Rachel subió a 8, entre ellas 4 menores de edad, informó el general Daniel Gallegos, comandante de la segunda zona militar.
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0: La presidenta de Costa Rica, Laura Fernández, inauguró una prisión de máxima seguridad inspirada en la megacárcel de El Salvador, símbolo de la guerra antipandillas del mandatario Nayib Bukele y muy cuestionada por organizaciones defensoras de los derechos humanos. El Congreso brasileño aprobó una reducción de la semana laboral, una de las apuestas del presidente Lula da Silva, para remontar su desventaja ante el derechista Flávio Bolsonaro de cara al balotaje del 25 de octubre.
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2: El boxeador y excampeón mundial argentino Jorge Roña Castro, recordado por su nocaut contra el estadounidense John David, esto en el último asalto para revertir la pelea que tenía muy en picada por el título de medianos, esto en 1994, murió por un paro cardíaco y tenía la edad de 59 años. Castro, que también fue conocido como la locomotora, falleció en la madrugada del miércoles en una sala de bingo en la localidad bonaerense de Morón, acompañado por una de sus hijas y su ex esposa. Para Enfoque al Momento, Ramiro Palomo Zavala.
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3: Erika Saba y Mariana Ochoa ya intercambiaron palabras en WhatsApp en búsqueda de aclarar su situación fraterna, pues a pesar de que la güera sigue molesta por lo que su compañera de OV7 dijo de ella dentro de la Casa de los Famosos México, tiene claro que no quiere vivir con malos entendidos y resentimientos. Erika fue entrevistada y una de las preguntas que la prensa le hizo con mayor insistencia fue acerca de Mariana y su participación en el reality, en el que llegó a hablar de Erika y algunos comportamientos de la cantante con los que no concordó en su momento. Erika dijo que sí estaba muy molesta con Mariana, especialmente por exhibir problemas del grupo que nunca antes habían sido revelados por ninguno de ellos, reconociendo que aunque no mintió en lo que mencionó en el reality, Mariana debía respetar la confidencialidad y la vida privada de quienes han sido sus compañeros por alrededor de 34 años. Para Enfoque al Momento, Dinora Ríos.
0: Estas son las noticias más importantes. Mi nombre es Hugo Aranda Tamayo. Que tenga una excelente tarde.
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6: Hola, hola, qué gusto saludarte. Soy César Lozano, transmitiendo Por el placer de vivir para 127 estaciones de radio en la República Mexicana y en los Estados Unidos. Con todo mi cariño les digo que este programa, según Univisión y según Adriana Grillet, que es la encargada de comercialización de Por el Placer de Vivir en los Estados Unidos, es el programa con más estaciones que se transmite en América. Ya le ganamos a la selección, porque era la selección mexicana. Ya no.
7: Ah, pues ya pasó, ya.
6: Pues ya no. Ellos eran los que tenían el liderazgo.
7: Abrimos ahorita la puerta y pasamos.
6: Sí. Ya quita los aplausos, gracias. Sí, como en la público, casa los del vasto público que está aquí.
7: Niños, cállense.
6: Se oye más falso que un billete de $3. Te quedas conmigo, por favor, porque te prometo un programa ameno, divertido, entretenido, pero además un programa que te vaya a decir, a ver, ¿cuáles son los tres hábitos que yo considero que yo aprendí a desaprender en mi vida? Y que lo incluyo en mi libro Más Hábitos, Menos Drama, que por cierto lo presento este sábado 5 de la tarde en la Feria Internacional del Libro de Monterrey, de mi tierra. Presento Más Hábitos, Menos Dramas. Es 5 de la tarde en la sala grande de la FIL. A toda mi gente que me escucha a través de Génesis o me está viendo en plataformas, en las redes sociales, acompáñenme a la presentación. Es una conferencia conmigo. Te va a encantar y luego me quedo a firmar, a dedicar hasta el último libro. No me voy. La vez pasada nos dieron las 11:30 de la noche. Ya habían cerrado la feria.
7: A empujones nos sacaban. Usted siguió dedicando.
6: Muy bien, yo me quedé dedicando ahí afuera de la feria porque ya adentro pues ya nos habían, ya habían dicho, gracias por participar, ya se puede ir el señor ese que está firme y firme ahí. Me voy a quedar hasta el último para tomarme la foto contigo. poder convivir contigo. Gracias de corazón a todos los que ya tienen mi nuevo libro, Más Hábitos, Menos Drama, y si no, ahí lo puedes adquirir. Además, la nota de Joel el día de hoy.
7: Doctor, ¿usted se acuerda de los famosos dispositivos que le insertabas un cassette y le dabas play? Los famosos Walkman.
6: Ah, sí.
7: ¿Lo recuerda?
6: Sí.
7: ¿Los llegó a usar? Pues están de regreso.
6: ¿Los Walkman?
7: Claro.
6: ¿Las madrinolitas así?
7: Claro, doctor.
6: ¿Para qué los quieres si tenemos el celular?
7: Ah, claro. Sí, están de regreso, pero en formato digital. Es impresionante, la verdad, cómo la moda, ahora las tendencias regresan. Porque si tú le preguntas a un niño, ¿y el cassette sabes qué es? No saben, o sea, no conocen. Pero viene el nuevo lanzamiento del nuevo iPhone, que es el Duo, el que se dobla. Pero trae una simulación. Ahorita les comparto más detalles respecto a esto que integran con una forma de aplicación. Tipo Walkman, simulando como si tuvieras un cassette y estuvieras escuchando la música.
6: ¡Ah, caray! ¡Qué interesante!
7: Muy novedosos.
6: Me interesa. Esto y más hoy en El Placer de Vivir Internacional. Te quedas conmigo. ¿Cuáles son los tres hábitos que más marco en mi libro Más Hábitos, Menos Dramas, que hay que aprender a desaprender? Es el primero de los hábitos que yo te comparto en este libro. Aprende a desaprender.
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6: Antes de la pausa, te recuerdo que sí, que todos trabajamos por dinero, pero llega un momento en el que también debemos aprender a que el dinero trabaje para nosotros. Te quiero recomendar algo que me he quedado sorprendido por la gran cantidad de personas que ya están invirtiendo en propiedades que generan rentas en dólares, obviamente en los Estados Unidos. 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
6: Más 52 de cualquier parte del mundo. Más 52-8128-610-170. Iniciamos.
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2: 4:14, 29 grados.
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10: Me encanta recibir a personas que se dedican a ayudar a hispanos a que les vaya bien en Estados Unidos y en México. Conozco a Luis Mata desde hace más de un año, dos años, y desde que lo conocí dije, tengo que invertir ahí. Él es el CEO de AZ Equity Experts, que lo estamos anunciando todos los días en el programa de radio en México. Y él se dedica a ayudarte a comprar una propiedad en los Estados Unidos, una propiedad, una casa típica americana, no una mansión. Son casas de ¿cuántos?
11: Son tres recámaras, dos baños, 150 metros cuadrados.
10: De las que se rentan rapidito, de que ahorita a San Antonio, Texas, lo que más necesita son casas. Oye, estoy impresionado la cantidad de gente que anda buscando casa en San Antonio.
11: Mira, los datos dicen que hay más de 100,000 personas con necesidad de vivienda y no podemos darle abasto a tanta gente al mismo tiempo. Entonces, si tú quieres construir una casa desde cero, vamos a ir a una constructora grande, pueden construir 100, 200 casas, es un proyecto que va a tardar aproximadamente 2 años, un año en tramitología, otro año en construirlas. Llegan más de 170 personas por día a San Antonio.
10: Buscando vivienda.
11: Buscando vivienda porque hay mucho empleo.
10: Y tú lo que haces es, consigues las casas, ya están en condiciones regulares, las remodelas, las cambias pisos, baños, paredes, todo. Lo que haya necesidad de remodelar, las dejas impecables. Y la puede comprar alguien que nos esté escuchando.
11: Es correcto. Les damos una remodelación. Remodelamos las casas completamente. No nada más por encimita. Le damos una remodelación completa. Eso es mucho más rápido que construir. Muchísimo más rápido. Y lo que estamos haciendo es que estamos ofreciendo algo que hay mucha necesidad. Tenemos una propiedad donde hay miles de familias buscando propiedades. Y estas son las casas que les ayudamos a comprar a nuestras personas que viven en México o inclusive en Estados Unidos. Nosotros les damos hasta el 80% del financiamiento para estas que las necesitan. Están subiendo de valor todos los días y les ayudamos a venderlas cuando sea momento de venderlas. Entonces, con el 20% de enganche, arreglos y costos de cierre, pueden hacerse de su casa que está subiendo de valor todos los días y que se está pagando con la renta.
10: Y de rentas, con la pura renta la estás pagando, porque es tuya la propiedad y la vas a vender en 2-3 años.
11: Es correcto.
10: ¿A cuánto más de lo que tú compraste?
11: El mercado en San Antonio nos está diciendo que hay una plusvalización de 19% anual según los últimos 5 años. Si continuamos igual, quiere decir que en 5 años debe valer la casa el doble de lo que tú estás pagando por ella. Entonces, si tú pagaste solamente el 20% de enganche y la casa se duplica de valor en 5 años, pues tu 20% de enganche subió exponencialmente. Entonces, esa es la parte que estamos ayudándole a toda la gente que está comprando con nosotros. Los llevamos de la mano para que inviertan y todo lo que es remodelación, atender al inquilino, recibir llamadas, mantenimientos.
10: Tú te encargas.
11: Todo, tu declaración de impuestos, todo.
10: Tú nada más inviertes y tú te encargas de remodelación, de la renta, de atención a clientes. Si se falló una tubería, no le hablan al dueño,
11: le hablan
10: a ti.
11: Correcto. Lo más importante es cuando dicen inversión, la gente hace muchas preguntas. No nos dan el dinero para que nosotros lo manejemos. Compran las casas, las escrituras están a su nombre. Nosotros vendemos propiedades, nosotros no invertimos el dinero de la gente. Nosotros les vendemos la propiedad, pero tenemos las herramientas para que ellos puedan comprar a través de nuestra empresa con el 20% de enganche. Hay una escritura que sale a nombre de ellos en la casa. Así es como se maneja en Estados Unidos y es muy seguro. Sobre todo, llevamos 23 años con un éxito y un récord perfecto.
10: Si no se renta la casa, ¿qué pasa?
11: Si no se renta la casa, tenemos garantías dentro de la empresa que la empresa te paga la renta. Tan seguros estamos de que tenemos tanto éxito rentando y de que hay tanta demanda que si llega a salir el inquilino o no se renta la casa, nosotros hacemos tu pago de hipoteca por ti.
10: ¡Sas, culebra! No hay riesgo. 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Oye, tengo tanto dinero, tengo cuánto es lo mínimo que se necesita en dólares.
11: Alrededor de $80,000 es lo que con lo que puedes comprar una propiedad, que si lo comparas a México, es un gasto muy bajito para el tipo de casa que estás comprando.
10: Y lo financias.
11: Nosotros financiamos la diferencia y son casas que en otros estados una casa de estas te puede costar $600,000-$700,000. Nosotros las estamos consiguiendo por menos de $200,000.
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10: Por favor, ándale, marca ahorita. 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
11: Claro.
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11: Claro que sí.
10: ¿En serio?
11: Sí, les vamos a dar un descuento.
10: Lo más vi que escuchaste aquí en El Placer de Vivir. Luis-Mata.
11: Es más, vamos a hacer algo, César. Toda la gente que nos llame en este momento, les voy a regalar la garantía del hogar.
10: ¿Qué es la garantía del hogar?
11: La garantía del hogar es una garantía que vendemos anual, que cubre todo lo que se pueda descomponer en la casa, que puede ser material y mano de obra de lo que se descomponga.
10: ¿La regalas?
11: A la gente que llame de tu programa, le vamos a regalar esa garantía del hogar a los que compren.
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0: Y exige tu garantía del hogar, ¿no? Gracias por venir.
1: Gracias, César.
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12: Te voy a dar más banderas rojas en una relación antes de platicar con mi invitada del día de hoy. Mira, desafortunadamente no hay peor ciego que el que no quiere ver. Cuidado con quien el primer día te dice que te quiere, que te ama, que te adora, que nunca había conocido a nadie como tú y apenas te está conociendo en la primera cita y ya está hablando hasta que cuántos hijos quieres tener. ¡Cuidadito! Y más si tú tienes cierta estabilidad económica y él o ella no tiene esa estabilidad económica. Pues también hay gente muy fijadita. Pues ya vio el carrito que traes, pues ya vio que no andas en camioncito, ya vio, o andas en camioncito, pero ya vio que la carne se ve bien, y ya vio que eres bien ambicioso, que tenga algo, que ya te ve. Mira, un hombre y una mujer detectamos la ambición, la desmedida y la medida. La ambición medida es, oye, pues yo voy a llegar muy alto en esta vida, estoy en camino a, y yo voy a lograr esto, y ves la seguridad con la que habla, claro que este producto, pues es deseable. ¿Estás de acuerdo o no?
13: Claro.
12: Pero un arrastrado ahí.
13: Ay, no.
12: ¿Qué te ves haciendo en 5 años?
13: Nada.
12: No sabe. Nadie tiene la vida comprada.
13: Fluyo con la vida.
12: Y lo viendo para allá. No, está muy duro todo ahorita. Ay, no, con permiso, gracias. ¿Yo para qué quiero esta monserga? No, te va a llevar a la ruina, mamita. Corto la escena, la pongo 20 años después, ya estás con 5 niños y no tengo para pagar la luz. A ver, ¿cómo le haces, hombre? Hombre, vámonos. Ahorita elige bien. Ahorita sí hay que ser fijado. No respeta límites. Tú ya dijiste no, gracias. Y sigue jorobando en que tomes, en que tomes, en que quiere beso, en que quiere apapacho, en que quiere quejo.
13: Quiere.
12: Y tú ya le dijiste no, no, por favor, no. Mira, y él, no. Mira. Y aparte, mira, yo nunca me meto con nadie. Tengo años que no hago nada. Que la fregada. ¿Quién te preguntó? A explicación no pedida. Acusación manifiesta. Y más que no, tengo muchos años que no hago nada. No, y sí, cómo no. El egocentrismo habla solo de sí mismo. Ten cuidado con una mujer o un hombre que se la pasa, hable y hable de sí mismo. Y yo hice, yo fui. O tú platicas algo, yo también, No, hombre, ¿para qué quieres a alguien así? ¿A quién tengo en la línea? A ver, que me diga una red flag. Evita. Ay, Evita, ya sé que Evita eres, Dios santo. Pues no fue a verme a León, Guanajuato.
13: Ay, ¿qué tal, doctor? Cuénteme, ¿cómo es?
12: Evita es bien linda, bien guapa. Esa es Evita. Esa la de... Ay, Evita. Oye, sí está guapa Evita.
2: Gracias.
12: Ya, muchas gracias.
2: César, usted es guapo.
12: Todos los efectos que oyen es Evita.
2: César.
12: Y cada que hablas, César. Evita. A ver cuál te saco hoy, nuevo. Oye, Evita, dime una red flag. Ándale, dime una. Una bandera.
13: No, banderota.
12: Bandera roja que digas, no, yo ya tuve un novio así. Y ahí, mira, piernas, ¿pa' qué te quiero? Vámonos, dime una.
2: Es que fíjate, analizándote lo que estás diciendo.
12: ¿Qué estás diciendo? Me encanta cómo hablas, Evita. Ándale, ¿qué estoy diciendo? Dale.
2: No, espérame. Yo fui esa persona que tú estás mencionando. O sea, yo me encontré una. Creo que yo fui esa parte de esa bandera roja que...
12: A ver, dime que te agradezco tanto tu sinceridad, Evita, que no es fácil decir lo que estás diciendo.
2: No,
12: a ver,
2: por supuesto.
12: A ver, dime.
2: He tenido un camino muy difícil, complicado, gracias a todo lo que he aprendido de ti, de verdad.
12: Gracias.
2: Y es esa parte de dejar de hacerme la víctima y hacerme responsable.
12: Bandera roja, bandera roja, hacerse la víctima por todo. ¿Tú lo hacías, Evita?
2: Sí, muchas veces lo hice, pero ¿sabes de qué me di cuenta, César? Que eran tantos vacíos y tantas carencias que yo tuve en esa parte donde comentas de te amo el primer día, bueno, a mi esposo actual. Te amo, eres lo mejor del mundo, pero ya era madre soltera, ¿sabes? Entonces era como esa carencia de ser aceptada.
12: Sí.
2: Pero de migajear, ahora sí que migajeé cuando no me daba cuenta el valor que tenía, porque en su momento se me disminuyó que yo no iba a ser nadie en la vida. Entonces, esa parte de ser aceptada también, pero gracias a Dios recuperé mi dignidad, recuperé mi esencia, mi personalidad. Hoy sé quién soy, pero tuve que pasar todas esas cosas, por supuesto.
12: Sí, mira, doctor. ¿Quién eres tú y quién soy yo? Es gracias a todo lo bueno vivido y a los aprendizajes que hemos tenido. ¿Estás de acuerdo,
2: Evita? Y tú dijiste, luego le echo la culpa a Dios. Le echo muchas veces la culpa a Dios. Es que ¿por qué no me lo dejaste? Es que ¿por qué me lo quitaste? Entonces, sí es cierto, yo no me lo saqué en una cajita de cereal. Ahí ando buscándolo, yo migajeando. Entonces, es esa parte donde ya me doy a respetar, donde ya reconozco. Pero sí es verdad que todas esas cosas de hacerme la víctima, eso es. Y aparte de todo, creérmela que soy víctima.
12: Sobre todo que te la vas creyendo, porque así se hacen los hábitos, mi querida Evita.
2: Sí,
12: hábitos
2: sí,
12: que hay que desaprender.
2: De que yo digo, me engañaron, me utilizaron, me abusaron de mí. No, mija. Tú hiciste cosas que no debiste de haber hecho.
12: Es hacerte responsable también tú, sin caer en el victimismo. ¿Estás de acuerdo?
2: Sí, clarísimo, pero todo eso lo aprendí de ti.
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12: 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Una pausa. Ahorita volvemos.
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12: Te queremos, Evita. Te queremos.
2: Cuídense mucho. Saludos, Joel. No te vi, pero.
13: Aquí estoy.
12: Ahí está la cámara. Ahí está.
13: Saludos, Evita.
12: Te queremos, Evita. Vamos a una breve pausa. Ahorita, ¿quieres otra red flag? en la relación. ¿Qué tan corajuda, corajudo es? Ay, qué... ¿Cómo reacciona cuando las cosas no salen bien? ¿Cómo reacciona? A ver, dímelo tú. ¿Cómo se pone? ¿Emperrada? ¿Emperrado? Así eres. Pues sí, mamita, pero yo culpa tengo. Ahorita me volvemos, no te vayas.
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11: Tú dices que eras muy superficial anteriormente. Vamos al principio.
12: Vamos al principio.
11: ¿Qué dices que eras superficial?
12: Principio.
11: ¿Eres hija de cuántos, o sea, de tu padre, tu madre y cuántos hermanos son?
12: Yo soy hija única de mis papás, pero crecí con dos medios hermanos. Y tengo más medios hermanos. Bueno, tú dime. De lo que me estás diciendo de la vida superficial, cuando sucede la pérdida de la economía en mi familia, estábamos, pues yo tenía que 18 años, 17, 18 años. Entonces, pues mi vida era, ¿en qué pensaba? ¿En a qué antro voy a ir? ¿Qué me voy a poner? ¿Va a estar el que me gusta o no? ¿Quiénes de mis amigas vamos a ir? Entonces, pasa lo que pasa, le da la embolia a mi papá. Y ahí sí tenía a mi papá seguro, pero el seguro no respondió. El protocolo en los hospitales es que tú llegas, pones una tarjeta y después viene el seguro y te reembolsa eso. Entonces el seguro no respondió.
11: ¿Por qué no lo valió?
12: Pues un papelito, había un papelito ahí, mi papá era empleado federal. Había un papelito ahí que no, y estuvieron dándole vueltas y mi mamá pues... No le respondieron. Pero no es algo que nos dimos cuenta en cuanto mi papá sale del hospital. O sea, es algo que estás esperando. Ah, bueno, ya el seguro nos lo va a dar y ya el seguro nos lo va a dar. Y se va acumulando ahí la tarjeta, ya sabes, los intereses. O sea, todo empezó a irse a números rojos y más rojos y más rojos.
11: Hasta que la deuda llegó hasta el cuello para ti, hasta, para ti, para toda la familia.
12: Hasta el cuello. Mi papá se recuperó de esa embolia. Era, pues, otra vez como un niño, la mitad del cuerpo paralizada. Entonces, pues, eran terapias de recuperación, medicamentos y las emociones. Cambian las emociones, cambia la forma de ser. Y él, pues, era una persona muy poderosa y siempre tuvo su carácter. Y cuando estás acostumbrado a controlar todo y después ya no tienes esa fuerza para seguir controlando todo, pues hay mucha impotencia, hay mucha desesperación.
11: Cambió el carácter, era un hombre fuerte, un hombre líder, una persona que manejaba, y de pronto ya no era para nada así.
12: No, cambió todo. Muchos, pues, explosivo, las emociones, ideas de cosas. Él quería seguir haciendo lo de antes y ya no se podía.
11: ¿Y tu vida, Maritza, a los 18 años, en qué cambió después de eso?
12: Pues ahí ya dejó de ser tan superficial.
11: Pues a fuerzas, ya no había para la bolsa, ni para la ropa, ni para tantas cosas.
12: Nada.
11: Que te daba lujo.
12: Yo creo que siempre tenemos como muchos caminos para elegir, ¿sí? Al principio, cuando todavía no me caía el 20, claro que yo pensaba que todo iba a seguir igual y que el seguro iba a responder. Pero ya cuando empecé a ver que todo cambió, porque también se van los amigos. Sí, cambia la economía.
11: O sea, cuando hay dinero, pues tenemos muchos amigos.
12: Cambian muchas cosas.
11: ¿Te pasó eso? ¿Lo viviste?
12: Sí, me pasó. Sí me pasó, y bien, bien bonita enseñanza, ¿verdad? Porque, fíjate, me pasó. Yo era muy generosa, sigo siendo, soy muy generosa. Entonces, yo siempre era que, yo paso por ti, o no puedo salir porque no tengo dinero. No te preocupes, aquí entre todos lo ponemos, o yo te invito. Entonces, cuando pasa eso, yo esperaba que las mismas personas, pues, me lo regresaran. No era como tú me lo tienes que regresar, pero yo, así como en mi inocencia, no sé, pensaba que iba a ser así, pero pues no es así. Yo creo que la divinidad te lo regresa, pero a través de otras personas. No siempre tiene que ser a quien tú ayudaste el que va a venir a ayudarte cuando lo necesitas. Es como... funciona diferente el algoritmo, ¿no crees?
11: ¿Qué pasa después en tu vida? Ya empezaste a estudiar cosas, te metiste al mindfulness,
12: sí.
11: Te fuiste allá a un lugar de Chiapas o de Oaxaca, no sé qué parte te fuiste, y te quedaste, ibas por un viajecito y te quedaste meses y meses aprendiendo. Sí. ¿Qué, Maritza?
12: Mira, ahí, cuando pasa lo de mi papá, como al año, yo me fui a Canadá hacer una maestría en mindfulness. Todavía no estaba de moda ni el yoga ni la meditación, ¿eh? Estamos hablando del 2002. Esto lo hice después de ayudar a mi mamá a poner una boutique. O sea, todo se empieza como a acomodar.
11: Pero por parte de tú y tu mamá.
12: Yo y mi mamá.
11: Ya tu papá, sí. Ya no contaban con recursos.
12: No, mi papá empezó a apostar. Mi papá se hizo ludópata.
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11: Antes de continuar con este episodio, quiero que pienses en esto. Hay personas que creen que necesitan trabajar más para mejorar su situación económica. Y sí, verdaderamente sí mejora. Pero tú sabes, tú y yo sabemos que el costo es muy alto. 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
5: Saludos, doctor, desde Durango, Durango. Aquí lo estamos escuchando con muy buena vibra y siempre siguiendo sus consejos. Saluditos.
6: Es un ángel en mi vida, doctor. Saludos desde García, Nuevo León.
7: Hola, buenos días al equipo del Dr. César Lozano. Mi nombre es Katia Picos. Vivo en la ciudad de Culiacán, Sinaloa. Que tengan un excelente día. Hasta pronto y saludos para todos.
8: Saludos también para ti que me estás viendo en oyendo en Culiacán o viendo. No, es que me pueden ver a través de mi canal de YouTube. Me pueden ver también a través de VIX, la plataforma VIX, donde transmitieron La Casa de los Famosos. Ahí estoy, todas mis series, ahí están todos mis capítulos, me pueden ver. Ahí está Katia Picos allá en Culiacán, en Durango, gracias. Buena vibra también para ti, amigo. Y en García, Nuevo León, es qué bonito que me digan, no, qué cosa, no, me encanta. A ti que estás en García y te veo en la Feria del Libro este sábado. Vamos con una dosis de Ubicatex con el terapeuta Axel Ortiz, que dice lealtad, pero la lealtad a ti. Soy leal a mí. Mira, escucha esta recomendación tan buena.
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9: Nos enseñaron muchísimo sobre ser leales a los demás, pero muy poco sobre ser leales a nosotros mismos. Nos dijeron, no abandones, perdona, dale otra oportunidad, recuerda todo lo que han vivido juntos. Y sí, la lealtad es un valor extraordinario, hasta que para serle leal a alguien tienes que comenzar a traicionarte a ti. Cuando tienes que tolerar humillaciones, cuando normalizas faltas de respeto, cuando vives ansioso esperando el próximo conflicto, cuando dejas de sonreírte, cuando dejas de reconocerte, es cuando deberías hacerte una pregunta. ¿Por qué consideramos noble permanecer al lado de alguien aunque nos destruya? ¿Por qué? ¿Por qué no nos alejamos para protegernos? ¿Por qué tenemos una sensación de que eso podría ser egoísmo? Para nada. Poner distancia también puede ser un acto de amor, simplemente porque significa que la manera de relacionarse contigo, la manera en la que tú estás contigo, es lo más importante. No necesitas odiar a alguien para alejarte. No necesitas demostrar que esa es una mala persona. A veces basta con reconocer: esta relación no me hace bien, y eso debería ser suficiente para alejarte con tranquilidad por tu salud emocional. Recuerda esto: cuando quitas personas dañinas de tu vida,

0: boletos de la Feria del Libro. Los espero en Reynosa, en Retro 95.5. También los espero a mi gente de Tamaulipas que puedan venir a la presentación de Más Hábitos, Menos Dramas. Mi nuevo libro, que lo presento en la Feria Internacional del Libro de Monterrey, 5 de la tarde. Llega antes, por favor. Me va a encantar saludarte. Me va a encantar decirte gracias por tantos años de la lealtad que hablaba Axel Ortiz. Y ya nos vamos. Que mi Dios bendiga tus pasos. Él bendice tus decisiones. El problema no es lo que te pasa. La bronca es cómo reaccionamos a eso que nos pasa. Ánimo. Hasta la próxima.
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0: Chapingo, 44, 29 grados. 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
0: Son las 6:29 grados.